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4: 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Dice la señora Mirta Sánchez en su mensaje, me pregunta por su hogar, por su esposo, por sus hijos, y quiero decirle, sin temor a equivocar, su esposo cambió de la noche a la mañana, ya no la acaricia, ya no la busca la intimidad, ya no llega inclusive a dormir, dice que se queda trabajando y que duerme en la empresa, lo cual es falso. No se deje más engañar, amiga del alma, diga que usted me envió esta carta, que habló con Don Jacinto y con Don Jacinto le dijo que existe otra mujer. Que sea sincero, que si que se quiere divorciar, de una vez se divorcie o simplemente que no siga jugando con usted. ¿Quiere recuperar su esposo? ¿Quiere una consulta? 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Mi estimado Alfonso, me pregunta que si lo van a ascender en el puesto que usted tiene. Su mayordomo le ha dicho muchas cosas buenas y le está proponiendo un negocio. 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
8: Hola, hola, bienvenidos, bienvenidas, ¿cómo están? Estamos en un episodio más de Ya Oíste. Yo soy Génesis Sainez y hoy tenemos un tema muy peculiar, un tema que puede pasarle a cualquiera, nadie está exento. En la cocina, en el trabajo o incluso en tu casa, en la calle, que son las famosas quemaduras. Y vamos a hablar sobre qué hacer en un momento difícil que está, porque muchos entramos en pánico en ese momento, es como de, ay, se está quemando, está pasando algo, pero no, a esto nos viene a acompañar nuestro querido doctor Oscar Reyes, jefe del servicio de urgencias. ¿Cómo está, doctor?
9: Hola, buenas tardes, bien, gracias, aquí, gracias por la invitación.
8: Ay, muchas gracias a usted por acompañarnos. Esto se va a poner bueno, porque estamos en una temporada donde justo puede haber muchas, muchas quemaduras, pero vamos a empezar sobre qué son las quemaduras, doctor.
9: Bueno, las quemaduras prácticamente son lesiones causadas por agentes físicos externos, principalmente sea fuego directo, líquidos calientes. Existe también las quemaduras por corriente eléctrica y en menor medida, pero también existen las quemaduras químicas. Entonces, wow, básicamente son lesiones térmicas, básicamente.
8: ¿Cómo son los tipos de quemaduras, doctor, que le han llegado?
9: Bueno, las quemaduras se clasifican, puede ser por, como ya mencionamos, por el tipo de agente que la ocasiona, que ya mencionamos que puede ser por fuego directo. Le llamamos por escaldadura, quiere decir por líquidos calientes, quemadura química y quemadura eléctrica. Esa es una clasificación que es de acuerdo al agente físico que lo ocasiona. Y para nosotros como médicos es muy importante clasificarla de acuerdo a la profundidad o la gravedad de la lesión.
8: Okay.
9: Hay varias clasificaciones, conforme van pasando los años, se han creado varias clasificaciones. La más usada o la que está más en boga es la que le divide en primer grado, segundo grado y tercer grado.
8: Oh, sí.
9: Ajá, eso es de acuerdo. A nosotros como personal de la salud nos funciona mucho para determinar la gravedad de la lesión y a la vez de saber la gravedad de la lesión, saber si el paciente requiere ser tratado en un hospital o puede ser tratado en su domicilio. La quemadura de primer grado es la que comúnmente cuando vamos a la playa y nos asoleamos.
8: Lo bronceadito,
9: ajá,
8: acá.
9: Esa es una quemadura de primer grado. Obviamente, pues como la mayoría de la gente sabe, pues no es necesario ir al hospital para tratar ese tipo.
8: Incluso hay gente que se broncea por gusto, ¿no?
9: Ajá, o sea, exactamente. Y es algo irónico, pero las quemaduras de primer grado son dolorosas precisamente porque afectan las capas superficiales de la piel, que se llama epidermis, y es ahí donde están los receptores del dolor.
8: Ya tocamos el de grado 1.
9: Primer grado,
8: ya ven. Nos vamos con el de segundo grado.
9: Okay. Sí, el de segundo grado, ya estamos hablando que ya la quemadura es más profunda. De hecho, la quemadura de segundo grado se divide en superficiales y profundas. Ajá.
8: Okay.
9: El segundo grado ya afecta capas más profundas de la piel, en este caso la dermis. Y este tipo de quemadura es muy importante porque la recomendación es que sí se tenga una atención médica, que ya son más profundas a diferencia de las de primer grado.
8: Uh-huh.
9: ¿Cómo los vamos a identificar? La piel se pone rosa, Y las famosas ampollas o flictenas,
8: ya
9: es una característica de las de segundo grado que ya van a cursar con ampollas. Entonces, este tipo de quemaduras, lo da sugerencia es que sí se vaya a alguna atención médica, a diferencia de las de primer grado.
8: Sí, sí me ha tocado ver, no me ha pasado, pero sí me ha tocado ver que el aceite creo que es lo más común que vemos, que les cae en la piel e inmediatamente como que empieza a salir la ampollita, o sea, obviamente entre el movimiento y todo, de que te arde, me tocó ver que a mi mamá le salió una enorme, pero no entendía, o sea, yo en mi mente es como, ¿por cómo es que sale o por qué salen las ampollitas? ¿Es como media de protección de la piel o por qué se da?
9: La mayoría de las quemaduras de segundo grado, como bien mencionas, está ocasionado por líquidos calientes, ya sea aceite, agua hirviendo, o también por objetos calientes como el clásico, la plancha, la secadora.
8: Yo con mi plancha del peine.
9: Entonces, la ámpula o ampolla, como se le conoce, flictena, no es otra cosa que se sale el líquido de la piel y se acumula ahí. De hecho, más adelante vamos a ver que cuando ya las quemaduras son más extensas, algo que daña mucho al paciente es la pérdida de líquido o de volumen, que le llamamos nosotros.
8: Okay.
9: Aquí también es importante mencionar, ya cuando entramos a una quemadura de segundo grado, nosotros ya a nivel médico, es muy importante la extensión de la quemadura. ¿Estás de acuerdo que no es lo mismo que te, como bien mencionas, que te quemes una área pequeña de tu mano a que te quemes, por ejemplo, todo el tórax, ¿no? O todo el pecho. Sí.
8: Pero pasemos a la de la quemadura de tercer grado, que esa es la última de la escala, sí, por así decirlo.
9: Es la más grave. Por lógica, pues la profundidad es mayor. Aquí es cuando el paciente inclusive ya tiene exposición de hueso, exposición ósea, cuando ya se queman tendones, ya se queman como músculo. Obviamente, pues son pacientes que se exponen a corrientes térmicas o están mucho tiempo expuestos, sobre todo cuando hay fuego directo, ¿no?
8: Claro.
9: Y desafortunadamente muchas de las veces el tratamiento es quirúrgico. Muchas veces inclusive si una extremidad está muy afectada, inclusive puede requerir amputación. Entonces ya es una quemadura pues ya más grave, ¿no?
8: Y hay una pregunta que me gustaría hacerle, porque creo que todos necesitamos saber esas acciones rápidas, que en dado caso, no sé, estoy en mi casa y veo, o sea, para poder ayudar y también para saber qué hacer yo, ¿no? ¿Qué hacer cuando estás en ese momento que no estás obviamente en el doctor o en lo que llegas? ¿Cómo tratarlo o hacerlo inmediatamente, una quemadura?
9: La principal recomendación es no aplicar ninguna sustancia a la quemadura.
8: Ni la famosa clara de huevo.
9: No, hay veces que le ponen antibiótico en crema, tampoco se sugiere. Clara de huevo, algunas cremas como el tepezcohuite, el aloe. Entonces, la sugerencia es no aplicar nada de eso. Tampoco agua fría. Mucha gente, pues la lógica muchas veces llegaría a pensar, pues si se quema y está caliente,
8: claro,
9: pues échale agua fría, ¿no? Sin embargo, no. Sí se sugiere, obviamente, que se lave la herida con pura agua, pero que el agua sea tibia o templada.
8: Okay.
9: Tampoco se recomienda poner hielo.
8: ¿Y por ejemplo el agua es en contacto directo o como suavecito?
9: No, directo.
8: Directo,
9: ok. Entonces y después taparla con un apósito antiadherente, o sea, evitar que no sea un apósito que se pegue en la piel y obviamente pues que esté limpio, ¿no?
8: Claro, principalmente.
9: O sugerencia que esté limpio. Y si la quemadura sí se ve que tenga ampollas o todo sugiere que sea el segundo grado, pues sí se sugiere que vaya a atención médica.
8: Y lo que hoy nos comparte, doctor, es muy, muy importante, porque hay cosas que ni siquiera sabemos. O sea, podemos decir que es muy como de, ay, no me va a pasar, o nada más me quemé tantito, pero lo dejamos a la desidia y son cosas que se pueden complicar. Nos ayudó a desmentir muchos mitos. Muchas gracias. Y pues, sin más por el momento, yo le agradezco mucho que nos haya acompañado. Espero que se le haya pasado muy bien.
9: Sí, al contrario, gracias a ustedes.
8: Y pues nada, Estel Lovers, la verdad es que yo estoy muy, muy agradecida. Muchísimas gracias, doctor, por esta compañía, por compartir información tan valiosa. Yo soy Génesis Sainz, fue un gusto tenerlos aquí. Muchísimas gracias, nos vemos en el próximo episodio. Adiós.

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0: ¿Le atiende Ángela?
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1: Y continuamos, compadre, porque lo sigo bailando machín, compadre. Entonces se llama La Val with la coche. ¡Ay, ay, ay!

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0: que dicen que de la delincuencia y todo. La gente está mucho mejor que nosotros aquí, de verdad. Aquí puras deudas.
1: Sí, vivimos estresados, oye. Esa es la realidad.
0: Y le digo que en mí. Ah, le digo que sí, yo bendito sea Dios, todo el tiempo que hemos ido no hemos visto nada de delincuencia, ni nada, nada, nada, nada, nada. Y viven mejor que nosotros.
1: Sí, pues ya los ves en el parque ya eso de las 5 o 6 de la tarde, cenando a las 11 de la noche, trabajando nada más lo indispensable para tener lo básico. Es que al final del día lo único que debemos de ser es felices, estar en paz. Pues nos gusta también el estrés y la buena vida, y tiene un precio muy alto muchas veces, Lili.
0: La verdad que sí, Alex, pero ni modo, le digo que solo llamaba para decir que ¡viva México!
1: pero di, un día salí de México.
0: Un día salí de México, un día salí de México, pero México nunca salió de mí. Y luego que dice que...
1: Hoy nomás, qué gallona, qué gallona.
0: Qué gallona.
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1: Sabe, a pesar de que nos quejamos, somos bendecidos más de lo que nos damos cuenta. Volver a casa, tener comida en la mesa, un lugar para descansar, salud para dormir y fuerzas para despertar cada mañana. A veces llamamos rutina a lo que en realidad es abundancia. Gracias, Dios.
3: Un rico miró por la ventana de su casa y vio a un pobre sacando algo de la basura y dijo: gracias a Dios, no soy pobre. El pobre levantó la vista y vio a un loco caminando por la calle y dijo: gracias a Dios, no estoy loco. Otra persona vio pasar una ambulancia y se dijo a sí mismo: gracias a Dios, no estoy enfermo. Mientras tanto, un enfermo en el hospital vio pasar una camilla con un cuerpo debajo de una sábana y se dijo a sí mismo: gracias a Dios, estoy con vida. Solo el muerto no pudo agradecer nada. Para entender mejor qué es la vida, tienes que visitar tres lugares: un hospital, una prisión y un cementerio. En el hospital verás que no hay nada más lindo que la salud. En la prisión verás que no hay nada más precioso que la libertad. Y en el cementerio entenderás que la vida no vale nada. La tierra que pisas hoy será tu techo mañana. La triste verdad es que todos llegamos sin nada y nos iremos sin nada. Debemos entonces ser humildes ante Dios y agradecerle en todo momento por todo lo que somos y todo lo que tenemos. Hoy es un buen día para decirte gracias, Dios, por la salud y por la vida.
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0: Buenos días, José Zamora.
1: Buenos días, señor.
0: ¿Quién cumple años el día de hoy, José?
1: Es cumple mi esposa.
0: ¿Blanca García?
1: Ajá.
0: ¿Qué le quieres decir a Blanca hoy por su cumpleaños, José?
1: Ay, que la quiero mucho y siempre me ha querido ella, me ha respetado. Y hemos vivido muy felices estos 34, ya ni me acuerdo cuántos, pero son más de 34 años.
0: Bueno, señora Blanca, para usted este mensaje, aparte de las palabras tan bonitas que le dijo su esposo el día de hoy. A veces me quedo observándote en silencio y me pregunto si realmente sabes lo mucho que significas para mí. Si alguna vez en la vida te hago dudar, si alguna vez olvidas cuánto te amo, quiero que recuerdes cada una de estas palabras, porque desde que llegaste a mi vida, ya no puedo imaginarme un mundo sin ti. A veces me pregunto si alcanzas a comprender todo lo que siento cuando te vuelvo a ver. ¿Cómo se detiene el tiempo cuando estás aquí? ¿Y cómo vuelve la vida cada vez que sonríes para mí? Tu nombre vive como nadie puede entrar, en el rincón más profundo de mi alma. Eres el pensamiento que me acompaña al despertar y la última razón por la que sonrío antes de descansar. Tus ojos se volvieron mi lugar favorito, tu abrazo, el refugio donde encuentro mi destino. Y entre millones de caminos por recorrer, volvería a escogerte una y otra vez. Porque tú eres todo para mí, mi más hermosa casualidad, mi razón de existir. ¿Sabes? No me imagino un futuro donde no estés tú, porque mi felicidad comienza ahí y termina en ti. Complacido, José.
1: Ay, muchísimas gracias. Muy hermoso que estuvo esa. Ay, santo Dios, me puso más triste ahora.
0: ¿Y por qué triste? Al contrario, contento, José, porque ahí la tienes a tu lado. ¿Puedo hablar con la cumpleañera, José?
1: ¿Cómo no? Aquí está conmigo.
0: Gracias.
2: Buenos días.
0: Hola, Blanca, señor. ¿Cómo está? Buenos días.
2: Muchísimas gracias, muy amable.
0: ¿Trae usted muy enamorado de ese hombre, oiga?
2: Ah, ¿verdad que sí?
0: Sí. Pues
2: yo digo que sí. Hemos tenido buenas, malas, pero ahí estamos, mire.
0: Juntos, en las buenas, en las juntos, malas, en las peores.
2: En las malas, sí. Sí.
0: Qué bueno. Ahí, me da mucho gusto.
2: Le doy gracias a Dios, ¿verdad? Que aquí hemos estado juntos y aquí estamos siempre, para siempre, primeramente Dios.
0: Sí, le digo, me da gusto que después de tantos años siga siendo detallista el hombre y usted también muy amorosa y respetuosa, como lo dijo con él, porque pues esa es la única manera de triunfar en el matrimonio y en el amor. Cuando un hombre de verdad ama a una mujer, pone de su parte todos los días para conquistarla, enamorarla, aunque esta ya sea de él. Mírelo, ahí sigue el hombre conquistándole todos los días.
2: Ay, muchas gracias, sí, es cierto.
0: No me queda más que decirles, niños, a Blanca García y a José Zamora, que sigan felices por los siglos de los siglos. Amor.
3: Esta es otra conexión.

0: de Monterrey. Saludos a mi ex. Es una realidad, Gustavo Adolfo Infante.
1: Así las cosas, hermano querido. Te abrazo con cariño desde la capital de la República Mexicana. Y es que el día de ayer Edwin Luna de la Tracalosa de Monterrey mandó un comunicado diciendo que luego de 9 años de relación con Kimberly Flores, había terminado su matrimonio y que se estaban dando una pausa, un break, que quizá más adelante regresaran, cosa que tengo mis dudas, pero bueno, ellos sabrán. A mí se me hace, y es una suspicacia esto, que van a aparecer fotografías de él con otra persona o de ella con otra persona, y de cara a que aparezcan, mandan un comunicado para decir: conste, nosotros ya lo habíamos advertido que estábamos separados, pero la cosa es que por lo menos en este momento informan que tronó el matrimonio de Edwin Luna de la Tracalosa de Monterrey y su esposa Kimberly Flores.
0: Oye, al decir él o ella, entonces los dos han fallado en la relación, Gustavo.
1: Fíjate que sí, ella incluso estuvo en un reality show donde tuvo que entrar él, Edwin Luna, a decirle que por favor se saliera porque estaban en la escuela de los niños, le estaban diciendo que era una mujer de conducta disipada y que a los niños se los traían de bajada con el bullying. Entonces que por favor le pedía, por el amor, y llorando, así con lágrimas en los ojos, que por favor se saliera. Y y es que andaba muy cerca de un cuate que se apellidaba Romano, andaban haciéndose masajitos y abracitos y besitos en la televisión, nomás en la televisión.
0: Caray. Oiga, Gustavo Adolfo Infante, siguiendo sobre la misma onda de la banda, ¿no están ya muy viejos el Coyote, Julio Preciado y Chuy Lizárraga como para andarse mentando la madre en los escenarios?
1: Fíjate que yo creo que sí, pero lo que pasa es que el Coyote quedó bien ardido porque tú recordarás que él le hacía los capibaras con Chuy Lizárraga. Entonces, en una presentación que tenían en Estados Unidos, en California, me parece, pues no le negaron la visa al Coyote, entonces llamaron de última hora a Julio Preciado, y ahí empezó la bronca porque se ardió el señor Coyote, y esto ha continuado. Eran compadres, o son compadres, Julio Preciado y el Coyote, pero el Coyote, en una presentación que tuvo con Pancho Barraza, mentándole la madre a los dos y diciendo que lo retaba a golpes, aunque estuviera discapacitado y no pudiera caminar Julio Preciado. Así de ese tamaño el ardor y lo majadero que se portó este señor Coyote.
0: Pues los dos ya saben dónde encontrarse, o los tres, ¿para qué la juegan? Digo, nomás yo digo.
1: Oye, y a propósito de mentadas. Perdón, viven en el mismo fraccionamiento.
0: Por eso te digo. Oye, a propósito de mentadas, demanda debería de haber contra Carin León, dicen algunos por ahí, por todo lo que les hizo gastar a quienes estaban listos para ver su concierto.
1: Fíjate que sí, 18,500 personas el cuarto día. Los Backstreet Boys han hecho 50 conciertos, no han llegado tarde a ninguno. Y Carin León en el cuarto concierto de su residencia, simple y sencillamente no llegó porque se fue a Hermosillo, Sonora, que a festejar un cumpleaños. Y la novia o esposa de Carin Mailin, creo que así se llama, pone que entendamos que es humano. Y las 18,000 personas, las historias que me tocó vivir a mí ahí el jueves por la noche, de gente que había vendido el carro, que había perdido el trabajo, otros que habían solicitado permiso, muchos más que se habían dejado a los niños con niñeras, personas que habían dejado a sus familias solas para ir a ver a Carin León, otros que habían ahorrado, gente del campo, que había trabajado un año, otros que lo habían sacado a intereses con tarjeta, pedir prestado y demás. Y este cuate simple y sencillamente dice: pues es que es un ser humano y era su cumpleaños. Perdón, pero yo creo que es demasiado el cinismo. Por otro lado, Fer de Maná, al que dejó plantado el jueves porque iba a hacer dueto con él, sale y dice: es un honor estar aquí en Las Vegas y gracias a todos ustedes porque Maná sí cumple. Y luego Marco Antonio Solís dando las gracias a toda la gente que lo prefirió a él para ir a verlo y sabiendo todo el esfuerzo que hicieron. Es decir, se los digo a ustedes para que Karim lo escuche, ¿no?
0: Claro, y mucha gente se queja que sus boletos estaban caros. Pues cómo no, si es Karim León, Gustavo Adolfo Infante.
1: Hoy tú lo fuiste a ver el domingo, ¿no?
0: Sí, me tocó verlo el domingo. Fue eso de ponerse a cantar en inglés como si la estuviera pues haciendo en grande en inglés, como que no. Pero bueno, cada quien sus gustos. Yo nomás iba por compromiso, por andar ahí con la chaviza, pero pues yo, está bien, para mí todo bien. A mí, yo disfruté más del concierto de Cristian Castro, Gustavo.
1: Oye, yo también lo fui a ver al gallito feliz que regaló plátanos. Un día, yo lo fui a ver el viernes, todo el sábado.
0: Sí.
1: Regaló plátanos. Y qué voz de Cristian Castro, qué bruto, ¿eh?
0: Impecable.
1: Tiene la misma voz que a los 18 años.
0: Sí, le falta dedicarse a crear buenas canciones para tener más repertorio, porque cuando un artista, y si se da cuenta que su gente nada más canta como 3 o 4 canciones de él, debe de preocuparse, porque hay artistas que te cantan todas las canciones, el público que va a verlo, Gustavo.
1: Ya, totalmente de acuerdo. Pero qué voz de este cuate, ¿eh?
0: Sí, eso, lo que sí, pasa eso es que sí, es no el loquito
1: Valdés, ¿eh?
0: Sí, y eso no se le quita, ¿eh? Cantó con Karim León, por cierto, fue el invitado en el concierto de Karim León. Y él, Cristian, pues dando la nota en grande a la hora del canto. Mis respetos, como tú dices. Gustavo Adolfo Infante, vivo desde la Ciudad de México.
1: Oye, amigo, rápido, ¿sabes quién lo dejó plantado el domingo?
0: ¿Quién?
1: Alejandro Fernández no llegó.
0: Ah, ¿con quién? ¿Con Cristian?
1: Con Karim.
0: Oh, esperando. Él era el invitado.
1: Los dos invitados eran Cristian y Alejandro Fernández y el potrillo. El potrillo no llegó. ¡Un abrazo!
0: Gustavo Adolfo Infante en vivo desde la Ciudad de México. Buen día.

0: Hoy día el sexo se volvió tan común que ahora lo emocionante es que te quieran de verdad. Y eso de andar jugando con los sentimientos o andar cobrando por querer a alguien, como dice el señor de la radio, ¡no se vale!
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0: Antes de ir con Mister Noticia, ¿qué pasó, Javier de Santa Bárbara? ¡Platíqueme!
4: Buenos días, Jaime.
0: Buenos días, Javier.
4: ¿Sigues echando más lumbre al fuego, ah?
0: Ajá.
4: Con esas arrillas que pones, mira nomás. Estás viendo que los dejó palantado ahí en Las Vegas y todavía le pones más canción. ¿Por qué no pones las canciones de antes, pues? Ya déjate de esa basura ahorita ya.
0: Ok, ¿esto?
4: Ponte canciones de antes ya. Póngase a trabajar ya, no sea, discúlpame la palabra, pero no seas como otros radiolocutores.
0: Ajá.
4: Que nada más de sexología hablaban y los corrieron. Ahora no más quiero, pues, sin equivocarme. Espero que no seas el siguiente tú, porque te van a chorear todo tu programa después.
0: Bueno, le agradezco, Javier, su comentario, pero pues le voy a invitar a que escuche mi podcast dentro de 2-3 años para platicarles muchas cosas de la radio que ustedes ni se imaginan. Pero ahorita nada más le digo gracias por su llamada y su comentario, jefe. Tenga un bonito día. Mientras tanto, ¡no se vale! Ya, quítate, sopilote. Adelante, Mister Noticia.
3: No se vale. No. Llegó nomás esa raza, esos tipejos y cuidado. No, la verdad. No se vale. Donald Trump regaló $45,000 en efectivo a la señorita Natalie Hart, su asistente personal. Y este obsequio quedó en el centro de la escena, porque últimamente la relación es muy estrecha, y no es el estrecho de Hormuz. Natalie es su asesora favorita. La relación se ha vuelto muy estrecha, pero a otras dos chicas también les dio dinero en efectivo la Navidad pasada. Fíjese, hasta ahora sale. Esta cantidad estuvo fuera de los registros. La todavía señorita Hart, no ha cambiado de apellido, recibe un salario de $150,000 mensuales. Un portavoz de la Casa Blanca señaló que es una práctica tradicional y que nada tiene que ver con una relación amorosa. Pero los demócratas no están muy de acuerdo con estas generosidades viniendo del dinero de los contribuyentes, y dicen que hacer caravana con sombrero ajeno no se vale.
0: 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Porque vacaciones se dice Jaime Piña.
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0: pues no contesta, Juanito. ¿Qué hacemos?
1: No, pues nomás con que le mande el saludo, don Alex. Yo le digo que después lo oiga grabado, no importa. De este mano te lo agradezco muchísimo, Alex.
0: Karina Elizabeth Rodríguez. ¿Cuántos años cumple Karina, Juan?
1: 34, señor Alex.
0: Pues aquí le ponemos sus mañanitas a su muchacha que dicen así. A su mensaje.
2: Por ti sería capaz de dar mi vida, porque lo eres todo para mí. Desde que naciste, una parte de mi corazón te pertenece. Y solo puedo ser feliz cuando tú eres feliz. Que la pases muy bonito en tu cumpleaños y siempre. Felicidades, querida hija.
0: Ya estaba bien triste tu pa, que no te encontrábamos, Karina.
3: Aquí estoy.
0: Eso, ¿qué quieres decirle a tu papi por este saludo?
3: Que lo quiero mucho.
0: ¿Ya escuchaste, Juan?
1: Yo también, madre, te quiero mucho, ¿ok?
3: Ya sabes
1: que eres la luz de mis ojos, ¿ok? Y échale ganas, Jesús.
3: Thank you.
0: Gracias, quiero, por recibir la llamada, Karina, porque decías, ¿quién será a estas horas, verdad?
1: Y bueno, no, pues,
0: no, hombre, de nada, Juan, al contrario, le agradezco que nos use para expresar sus sentimientos, para decirle a esa persona que tanto quiere, con ese tipo de saludos, pues darle los mejores deseos. Y estamos a sus órdenes siempre, ¿eh?
1: Te lo agradezco, Alex, de todo corazón, muy amable por todo lo que haces.
0: Gracias a la familia Rodríguez, gracias, muy amables por dejarnos entrar a su auto, a su casa, a su trabajo, pero sobre todo, a su corazón. Que tengan un excelente día.
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0: Tocton. Nos vemos en la tienda Grocery Outlet de la ciudad de Galls. Habrá boletos también para ver a los Tigres del Norte o para Chuy Lizárraga. Venga con la familia y, como dice la diva de México, vamos a jugar. Busco la llamada número 5 para que pueda ganarse 5 boletos este próximo viernes en otra promoción más de Disney y su amigo de las mañanas, el genio Lucas, y esta su emisora favorita. Hola, buenos días, ¿quién habla?
1: Con Esmeralda.
0: ¿Dónde llamas, Esmeralda?
1: De Denver.
0: De Denver, Esmeralda, fuiste la llamada número 1. Buenos días, ¿quién habla?
2: Tiberio Prieto.
0: Llamada número 2, jefe. Buenos días, ¿quién habla?
3: Buenos días.
0: Sí, buenos días. Llamada
3: buenos
0: número...
3: días, hablo con
0: la... número 3, preciosa. Buenos días, ¿quién habla?
4: Buenos días, habla Marta.
0: Llamada número 4, Martita, mejor suerte para la próxima. Hola, buenos días, ¿con quién hablo?
5: Con Oscar Valtierra, ¿qué tal? Buenos días, genio.
0: Buenos días, Oscar, ¿de dónde llamas?
5: De Phoenix, Arizona.
0: Te la vamos a poner bien fácil. Bueno, todas son fáciles, nada más es cuestión de ponerle atención. Vas a tener 10 segundos, Oscar, para que me digas, por favor, primero para empezar, ¿de qué quieres tu pregunta? ¿Sobre Navidad, Halloween o Día de Muertos?
5: Vámonos con Navidad.
0: Navidad, perfecto. Entonces, señoras y señores, el buen Oscar de Phoenix, Arizona, quiere ganarse 5 boletos este viernes. Ahí te va la pregunta, buen amigo. Mucha atención. Tienes 10 segundos, Oscar, para mencionar 3 regalos que te gustaría recibir en esta Navidad. ¡Corre tiempo!
5: Ok, rines para mi carro.
0: Una.
5: Antes para Volkswagen.
0: Dos.
5: Y salud, mucha salud.
0: Eso, pues no, pues más fácil. No la podías tener, mi buen amigo Oscar. Ahora, lo difícil va a ser que logres ganarte los 5 boletos ese viernes, cuando en la tómbola que le da vueltas Laura García, salga tu nombre y digamos, Oscar de Phoenix es el ganador de los 5 boletos. Pero claro, para eso te tocaría esperar que el factor suerte te corresponda ese día. Cuando nacieron mis hijos, jugábamos a la pelota, movíamos todo de la sala y nos poníamos a echar futbolito. Luego jugábamos a los caballitos, nos íbamos al parque a jugar a los columpios. En fin, me siento muy afortunado de haber disfrutado de la infancia de mis hijos. Y creo que eso es algo que nunca van a olvidar. Ahora le pregunto a usted, padre de familia, ¿comparte suficiente tiempo con sus hijos?
6: Este juguete tiene un precio, pero ese precio no es dinero. Tienes que elegir si llevarte el juguete o
7: pasar más tiempo con tus papás. ¿Qué escoges tú?
8: Tiempo con mi papá.
7: Yo sé que cosas como estas, digamos, se pueden recuperar, pero a cambio del tiempo con mi papá, eso sí, ya no se puede recuperar.
9: Patineta.
7: ¿Ya no quieres jugar más con tus papás?
9: Como ellos están tan ocupados, no tienen tiempo de jugar conmigo.
10: Porque es que a veces ellos están amargados,
7: no puedo hacer nada con ellos.
11: Yo prefiero jugar más con mi mamá en vez del juguete.
12: Me gustaría pasar más tiempo con mi papá.
13: Para cualquier cosa.
12: Como para leer, ver películas, jugar juegos de mesa.
14: Por mí, pasar tiempo con mi mamá.
15: El tiempo que yo paso con mi mamá es máximo en la semana por la noche.
6: Después de ver esto, ¿qué cambiarías?
16: Pienso que tengo que compartir mucho más tiempo con él.
17: Quedé sin palabras. Más tiempo para ella.
18: ¿Hay algún pequeño espacio que estamos dejando vacío?
6: ¿Qué me necesita más?
19: Es duro saber que tienes un hijo y que pues prefiera un juguete al tiempo con sus papás, porque los papás no se lo han dado.
6: Todo puede esperar. Pero mi hijo tiene 9 años y se va a ir un día.
0: El tiempo es un recurso irrecuperable. Cada minuto que pasa es una oportunidad que no volverá. Por lo tanto, es crucial estar consciente de cómo y con quién gastamos nuestro tiempo. Nuestra familia es nuestro pilar, fundamentalmente nuestros hijos. Crecen muy, pero muy rápido. Y no es justo perderse su infancia, sabiendo que esos momentos no volverán.

0: Es martes 15 de septiembre, está con nosotros Gonzalo Sansores de la firma Unida, la Liga Defensora, 1-800-333-3676, el teléfono donde le van a dar la consulta gratis, ¿o me equivoco, Gonzalo Sansores?
1: 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Hay muchas personas que son arrestados que no saben qué hacer, y esos segmentos son para ustedes, para poder aprender, escuchar y también pedir para ayuda cuando lo necesiten.
0: Si un familiar acaba de ser arrestado, ¿qué se debe hacer primero, Gonzalo? ¿Averiguar los cargos, contactar a un abogado o tratar de sacarlo de la cárcel?
1: Pues mira, obviamente vas a querer saber los cargos, y eso está bien si usted nada más va a ver algo en el internet o en las redes sociales, pero para hablar a la policía y hablar con fiscales o cosas así, no lo debes de hacer, porque no sabes que te puedes incriminar. Fianza es para que esa persona salga de la cárcel, ¿ok? Solamente, todavía esa persona va a tener que pelear su caso, y a veces en el primer día de corte te pueden dejar salir bajo tu palabra o bajar la fianza a otro nivel. Tienes que entender que cuando estás arrestado por un crimen, tú tienes 48 horas, el oficial, para llevarte en frente del juez. Si tú te apuras y sales bajo fianza, ahora van a poder extender tu caso 60, 45 días más adelante. So, es muy importante, la primera cosa que debes de hacer siempre es ir a hablar con un abogado para que te explique qué exacto se tiene que hacer para que así no vayas a cometer un error.
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1: No, mucho más antes que el día de corte. Es más, el momento que está arrestado esa persona tiene que agarrar ayuda para que así no esté afectado. Muchas personas piensan que no se debe de hacer de esa manera, pero yo lo he visto en todo caso criminal. Las personas que esperan a veces ya tienen ofertas o ya dijeron algo que le puede afectar y ahora están en un problema bien grande. So, lo más pronto posible. Yo digo, después de que una persona es arrestado, deben hablar con un abogado para que le den toda la información que necesiten.
0: Hágale caso a lo que dice Gonzalo Sansores. 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La policía dice que tiene pruebas contra el acusado. ¿Eso automáticamente significa que pueden acusarlo o lograr una condena, Gonzalo?
1: Mira, los oficiales siempre van a decir lo que ellos quieren, y a veces van a decir, oh, ya tenemos las pruebas en tu contra, ya dime lo que queremos saber y te va a ir fácil, o para asustarte, pero no es siempre la verdad. So, tienes que tener mucho cuidado en esos momentos, porque si un oficial te dice eso, tal vez ni lo tienen. So, la mejor cosa en esos momentos es guardar silencio para que así no vayas a decir algo que te pueda afectar.
0: Si se paga la fianza y se saca de la cárcel a la persona, ¿eso significa que el caso criminal se termina ahí, Gonzalo?
1: Es una buena pregunta, y no. Cuando tú sales bajo fianza, solamente estás pagando un dinero para que tú estés afuera de la cárcel para pelear tu caso. Ahora, si esta persona, vamos a decir que lo encuentren culpable, va a tener que regresar a la cárcel. Ahora, si es inocente, ese dinero de la fianza no se regresa para nada, se queda ahí, porque es un dinero para que tú salgas bajo la fianza en orden para pelear tu caso. So, el fiancero hizo su trabajo y no tiene nada que ver si esa persona es inocente o culpable. Si tú pagaste, ya estuvo, y ya ese dinero ya es para eso.
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0: solos. Gracias, Gonzalo. Bonito día. Es martes.
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16: Y el cantante de regional mexicano Beto Vega junto a Víctor Valverde estrenaron un corrido dedicado a quienes dan la vida por el país, las Fuerzas Armadas Mexicanas. Yo soy Víctor Lagunas y esta es la historia. El cantante Beto Vega junto a Víctor Valverde presentaron el pasado 11 de septiembre la nueva canción titulada Al Gobierno. El corrido bélico está inspirado en las operaciones y el entrenamiento de las Fuerzas Armadas Mexicanas, haciendo referencia a elementos como la Sedena, unidades tácticas, vehículos blindados y operaciones. La canción busca reconocer y destacar la labor de las Fuerzas Armadas Mexicanas con un mensaje de respaldo hacia quienes forman parte de las instituciones encargadas de la seguridad y protección del país. Los cantantes demostraron con este nuevo tema que los corridos no son el problema, sino lo que dice la letra.
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18: Son las 7 de la mañana con 14 minutos. Buenos días, Chiqui. Te saluda Adri Sotelo, voz activa de la Estir Tijuana. Qué gusto estar contigo en este rico martes, 15 de septiembre del 2026. Acompañándote hasta las 10 de la mañana, San Isidro cuenta con una espera de 2 horas y media en carriles regulares, al igual que Ready Lane. 25 minutos de espera en la línea Sentry, 1 hora y media en el cruce peatonal. Por Otay, 1 hora con 50 minutos en carriles regulares, al igual que Ready Lane. 20 minutos de espera en Sentry y 1 hora en el cruce peatonal. Muy buen viaje, maneja con precaución y recuerda, abróchate el cinturón de seguridad.
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1: Diva, tengo despierta hambre.
2: Ay, qué preocupada. Ahorita le diré al chef que te prepare algo. Un omelette con champiñones y unas verduras frescas. Ya, vete. Hola, buenos días.
3: Buenos días, Diva de México, guapísima y
2: de mucho dinero. Pues oye, ya tienen 3 años de relación Susanita Zabaleta con Ricardo Pérez, que todos decían, es que nada más van a durar un mes, van a tronar. Pues anda, vete. Que ahora Susana, yo creo que le está chupando la juventud, porque se ve más joven Susana Zabaleta que Ricardo, que le lleva un montón de años. Y me da mucho gusto que hayan durado, que sigan, porque mucha gente, incluyéndome, dice, no, eso no va a durar nada. Al contrario, les está yendo a todo dar. Y regresando a los realities que hemos estado en los últimos días viendo y hablando, pues La Granja VIP va mucho más arriba en rating que La Casa de los Famosos, mucho más comentario con Pimpinela Escarlata, este afamado luchador junto con Yurka Marcos y con Kenny, la de los eléctricos, que son los que están ahorita llevándose, ahora sí que de calle, a La Casa de los Famosos. Si usted ve este tipo de realities, pues usted ahí, ay, yo soy fulano de tal y yo le voy a tal equipo y así. Y entreténgase, ya que tiene una vida muy simple, pues mínimo ver la vida de otros.
3: Sí, va.
2: Es la verdad. Hay una serie que van a lanzar que se llama Hijos del Agave. Andrés Maximiliano Chavarría presenta a Aarón Díaz y a Vania García, Hijos del Agave. Y pone Netflix, etiquetan a la Paramount y todo, pero no pone cuándo es el estreno de la película o serie, o sabrá Dios. Se ve muy bonito, el título está bien fregón, Hijos del Agave, y salen unos magueyes hacia atrás y una iglesia así como de nuestro México. ¿Y cuándo? Le pone la gente ahí en los comentarios. ¡Ay, qué padre! Ya estoy esperando ese día, nada más por el día del estreno.
3: Pero pues a lo mejor es plan con maña, Diva, para que pregunten y vean si hay interés o no. A lo mejor podría ser, quién sabe, dice el Chavo del...
2: ¿Cómo genera dinero una publicación? Con comentarios.
3: Ah.
2: Es ese, para allá va mi asunto.
3: Sí,
2: entonces,
3: claro.
2: Escuchen, a veces ustedes ven, se murió Cantinflas, que en paz descanse.
4: Pero ¿cómo que se murió Cantinflas? Si hace muchos años se murió.
3: Pues sí.
2: Pero la gente empieza a debatir en la publicación y a ti, creador, te da dinero. Porque entre más comentarios tengas, más dinero ganas.
3: Ahí está el gancho, Diva de México.
2: Y la gente echa pedazos, es que era tuya, no, que era tuya. Y se empiezan a decir cosas.
3: Sí.
2: Y luego, el creador de ese meme o de esa publicación dice, sigan peleándose, porque a mí me da mucho dinerito. Entonces, chicos, cuando vean una de esas publicaciones, digan, pero qué menso está el que la publicó. No, a lo mejor va a ser más menso el que comenta.
3: Pues sí.
2: Alegando, porque eres tú el que va a estar dándole dinero.
3: Pero hay gente que le gusta alegar, sabe que eso es un truco, pero dinero. Ahí está metido o metida, ¿no, Diva de México?
2: Qué vergüenza, y luego de repente me salen, porque te sale, fulano de tal comentó en la publicación de tal página, yo, ¿qué puso fulano de tal? Oye, la maestra no sé qué, o el licenciado no sé qué, comentando unas barbaridades. ¿No les ha pasado, amigos, que tienen conocidos que... Y comentó la publicación, y luego de repente te sugieren páginas de, no sé, de lo que sea, de cocina hasta 3X o de política. Y fulano de tal, y peleé, peleé, peleé, como si fuera dueño del partido político.
3: Es cierto, Diva de México.
2: Peleen,
3: se engancha la gente, se engancha, Diva de México.
2: Ridículas. Es lo que les digo. Pues, ¿cómo no van a pelear por esa vida tan insípida que lleva?
3: Diva.
2: La verdad.
3: Bueno, lo que pasa es que a lo mejor siempre tiene cosas que hacer, pero se desahogan tantito viendo el chisme, Diva de
2: México. ¿Quién les va a hablar con la verdad? Nadie. Todo el mundo les va a decir, ay, qué bonito, cuando en verdad no es tan bonito. Al rato regreso, los amo.
3: Diva de
2: México. Sí, los amo, no, no piensen que...
3: De verdad, los ama, Diva de México.
2: Conmovida hasta las lágrimas, hasta aquí traigo un pañuelo. Así, ya. Gracias.
3: Bueno, señoras y señores,
2: ¿qué les ella?
3: La guapísima y de mucho dinero.
2: Saben que los quiero.
3: Sí, sí, los quiero.
2: Por eso me despierto temprano para estar con ustedes, acompañándoles.
3: Sí. Eso sí es cierto, por eso. Y me consta, Diva de México.
2: Gracias. ¿Qué canción nos va a poner, fea o bonita?
3: Usted dígame, denle su calificación del 1 al 10. ¿Qué le da a Intocable?
2: Ah, bueno, Intocable le doy un 9.
3: Y esta canción se llama Fuerte, No Soy.
2: A esa le doy un 10.
3: Ándele, pues, entonces nos quedamos con el 10. ¡Ay!

0: saludo en Phoenix a Melanie Parrazales. Hoy es el... ¿Cómo es? ¿Melanie Parrazales o Parrazales? ¿Cuál es tu apellido, Melanie?
1: Parrazales.
0: Parrazales. Felicidades en tu cumpleaños. A nombre de tu papá Miguel y toda la familia, felices de decirte Happy Birthday to you, que cumplas muchos años más y que te la pases de lo mejor. Y aparte, este mensaje que dice así: feliz cumpleaños, querida hija. No importa cuántos años pasen, siempre serás la pequeña princesa de la casa. Eres mi regalo del cielo y la mayor bendición que Dios me pudo dar. Te deseo mucha felicidad en este día que estás cumpliendo un año más de vida y que puedas ver realizados todos tus anhelos y que siempre estés rodeada de personas que te aprecian. Un papá y una mamá siempre quieren lo mejor para sus hijos. ¡Feliz cumpleaños! Buenos días, Miguel, complacido con su llamada.
2: Muchas gracias, genio.
0: ¿Algo más que le quiera decir a su princesa?
2: No, pues que la quiero mucho, que me disculpe por lo que le he fallado. Su mamá y yo la queremos mucho, la amamos, ella sabe cuánto, y aunque está en la, pues, a la adolescencia y a veces tiene el carácter medio enojón ahorita, sabe que siempre estamos con ella.
0: Pues, ¿a quién le sacaría, Miguel? ¿A la mamá o al papá? ¿A quién le sacaste, Melanie?
3: A los dos.
0: A los dos, bueno, felicidades, niña. Que te la pases muy bien. Complacido con tu llamada, Miguel.
2: Sí, gracias, y gracias por firmarme la playera aquí con el Rufián.
0: Ah, y subimos, salúdame a mi amigo el Rufián cuando lo veas, amigos de Phoenix. Muy amables por acompañarnos en nuestras promociones. Y hoy estamos de fiesta con Melanie Parrazales. Muchas felicidades, Melanie, que te la pases muy bonito.
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0: Todo mundo habla de la falla de San Andrés, un problema muy grande para todo California, pero nadie habla de que está preparado para cualquier emergencia. O si tiene usted un botiquín de primeros auxilios, oiga.
5: Sí, pues no hay trabajo, ya ve con todo lo que está pasando de migración, pues ya mucha gente se ha quedado sin trabajo.
6: Lo único que pues estamos pidiendo a las autoridades que tomen cartas en el asunto, la verdad, porque pues...
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7: ¡Qué mello para nosotros los californianos! Y es que tras la ola de terremotos que han sacudido al mundo, un nuevo estudio de la Universidad de San José, California, analizó el movimiento de la falla de San Andrés en California y dio a conocer que esta se está deslizando más rápido de lo común, por lo que advierten a la población estar preparada ante futuros sismos.
8: La mayor parte de ellos están relacionados con la actividad sísmica generada por la falla de San Andrés, que es el margen tectónico entre la placa del Pacífico y la placa de Norteamérica. Tú tienes un proceso de subducción donde una placa choca, se mete debajo de otra, versus un proceso de deslizamiento horizontal, que es lo que ocurre en el área de California con la falla de San Andrés.
7: El ingeniero sísmico de la UNAM, Darío Rivera Vargas, dijo lo siguiente.
9: Esto que está ocurriendo, pues es algo normal, ¿no? Pero aquí el problema está de que pues no podemos predecir cuándo ocurrirá en un punto o en otro punto. Claro, lo que sí hay que estar alerta, bueno, cuando ya bien venga una liberación importante, bueno, pues ahí sí, saber qué hacer durante y después de.
7: No, guys, es que la neta sí está café y con todos los que ya han pasado en Centro y Sudamérica, ¿no, abuela? ¿Se has visto, no?
10: Pues que no ves que yo veo las noticias, ya ni veo el esparramadero de lobo que se desparramó. No encuentran a la gente porque pues están bien ahogados, bien en... entre el oro, ¿cómo, cuándo los van a encontrar?
7: ¿Pero si oíste lo que dijeron de aquí?
10: Sí, pues nos va a llevar la chingada a todos. ¿No te crees que no? Yo ya sé.
7: ¿Y si pega el grande, abuelita?
10: ¿Qué quieres que haga?
7: Pues, ¿cómo te voy a bajar del segundo piso?
10: No, pues me bajo rodando, me quedo allí, a ver qué pasa, a ver qué Dios dice. Abrazo a la niña y le digo, pues tú y yo nos vamos a quedar aquí.
7: ¿Cuál niña?
10: A mi niña infantita, a la que le pido todo lo que le pido de cuando sufro.
7: Es que yo estaba pensando en comprarte una, estaba pensando jalarte
10: con una riata, jalarme.
7: Pues sí, viejona.
10: Y si compras la riata y la dejas abajo de tu pinche cama, tienes que venir a tu cuarto por la pinche riata. Ya cuando llegues con la pinche riata, ya me llevo la chingada.
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0: reporte de Michelle Rivera la mañana de este 15 de septiembre del 2026. A ver, ¿cuántos presidentes municipales, cuántos políticos se equivocan a la hora de dar el grito? Porque nunca faltan los que andan todos perdidos, Michelle Rivera.
1: Claro, querido Alex, que no tienen ni idea lo que están haciendo. Mira, ¿qué les podemos esperar si no tienen ni idea de lo que hace ser alcalde y eso? ¿Qué vamos a esperar de que sepan sobre la independencia de México y que vivas gritar en un momento tan importante para los mexicanos, querido Alex? La independencia de México, aquí les va para aquellos que no tengan mucha info, pero esta info la vamos a compartir sin duda con los alcaldes. La independencia de México comenzó el 16 de septiembre de 1810, cuando en la madrugada de aquel día, Miguel Hidalgo y Costilla realizó el grito de Dolores, un llamado a los mexicanos para luchar y ser independientes de los españoles. La intensa batalla, querido Alex y auditorio, finalizó el 27 de septiembre de 1821, exactamente 11 años después de haberla proclamado. Para este 2026, la independencia de México cumple 216 aniversario, así como ustedes lo escuchan. Nos independizamos de España hace 216 años. En cada una de sus etapas fueron asesinados muchos personajes relevantes en la historia de México, mujeres, hombres que aportaron a la guerra independista. Tras varias etapas de intensa lucha, llegó el ejército trigarante encabezado por Agustín de Iturbide y Vicente Guerrero, que le dio el fin a la independencia de México el 27 de septiembre de 1821. Y nos preguntamos actualmente, querido Alex, ¿qué tanto ha servido a los mexicanos esta lucha de 11 años, de tantas muertes, de tanta sangre derramada al México que vivimos hoy? ¿Qué tanto estamos obteniendo de lo que merecimos por esta lucha incansable de independizarnos de gente que nos estaba saqueando al 100% nuestro país? Se fueron los españoles, pero llegaron los políticos del PRI, los políticos del PAN, los políticos del PRD, los políticos del Partido Verde, y hoy, sin ningún titubeo, les puedo decir, los políticos del PT, los políticos de Morena, porque así como se le perdona al de Segalmex no responder en dónde gastó sus 12,000 millones de pesos, al director de Pemex no quiere explicar cómo es que pagó en efectivo 2 viviendas con 28 millones de pesos, y el saqueo a los mexicanos sigue, y yo sigo sin recibir mi declaración anual del Servicio de Administración Tributaria, así como muchos, porque se está repartiendo el dinero entre proveedores y programas sociales para seguir ganando las elecciones. ¿Qué tanto, querido Alex, dejo la reflexión, nos ha servido esos 11 años de sangrienta lucha para independizarnos de España, cuando llegan ahora mexicanos a seguir sangrando a nuestro país? Esa es mi reflexión. Perdón, feliz día de independencia. Yo a veces pienso que hay muy poco que celebrar.
0: 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Buen día, Michelle, gracias.
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para el mundo. Un día salí de Mazatlán, Sinaloa, pero Mazatlán, Sinaloa nunca salió de mí. ¡Ay!

0: México, eres Hugo de Fresno. Buenos días.
1: Sí, buenos días, genio, de acá de Michoacán.
0: Eso, bienvenido al programa. Dígame, ¿en qué le podemos ayudar, Hugo?
1: Sí, nomás felicitar a Michelle Rivera con los comentarios que hace todo el tiempo y no pudo estar mejor acertada como opinó. Y un mensaje para toda la gente que estamos acá. Venimos huyendo de esos gobiernos socialistas y corruptos que tenemos. Era que toda la gente estuviéramos de acuerdo con lo que dice Michelle, porque es la que está en este lado. Y antes de que llegara Obrador, nadie creíamos en los políticos. Y ahorita, como por arte de magia, ya llegó la cuarta transformación y ya todos creemos, o creen, mejor dicho, en los políticos. Yo les pido a toda esa gente que investigue, que averigüe, que mire los resultados en sus pueblos y mire que, como Michelle Rivera, nadie estamos acá por gusto y lo que dice ella es nada más la realidad de nuestros pueblos.
0: Bueno, pues en sus inicios el señor López Obrador comenzó en el PRI, la señora Claudia Sheinbaum comenzó en el partido del PRD, el Partido de la Revolución Democrática. ¿Eso quiere decir que son los mismos dando vueltas en los mismos lugares entonces, Hugo?
1: Ándale, es lo que no entiende esta gente, que como que vino alguien con la varita mágica y los cambió a buenas personas. Y son unos parásitos y no se les puede llamar de otra manera, porque un zángano es algo necesario para una colmena, para que exista. Y el parásito mata, donde caiga, mata al cuerpo.
0: La política siempre será un cuento de nunca acabar, caray, y desgraciadamente así podamos opinar, decir, hacer o deshacer, nada va a cambiar porque pues desgraciadamente los políticos siguen reinando y controlando el país. Ahora, volvemos a lo mismo, a lo que les he estado diciendo desde hace varias semanas atrás, la única manera que podemos hacernos contar y valer es con nuestro voto, sobre todo en Estados Unidos, donde en noviembre habrá elecciones. Por favor, hágase valer, hágase contar votando. Si usted no lo puede hacer, tiene hijos, tiene sobrinos, tiene amigos, familiares, vecinos, dígales que voten, que nos hagan ese favor.
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11: Y parece ser que la guerra en Sinaloa no tiene fin, ya que la madrugada de este lunes se registró un ataque armado atribuido a una célula delictiva en una zona rural de la cofradía Mazatlán. Yo soy Víctor Lagunas y esta es la historia. A través de redes sociales circula un video que presuntamente habría sido grabado por integrantes de la facción identificada como Los Cabrera, quienes aparecen a bordo de un vehículo con características de blindaje artesanal mientras realizan detonaciones hacia otra camioneta. El material estaría relacionado con los reportes de un presunto enfrentamiento registrado durante la madrugada de este lunes en las inmediaciones de la cofradía Mazatlán. Hasta el momento, las imágenes no han sido confirmadas por las autoridades mexicanas.
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0: Cuando uno se ve envuelto en un accidente, no se vaya del lugar de los hechos, porque eso pone peor la situación. Eso pasa en Los Ángeles, Omar Fierros.
3: Chiquillos, las autoridades angelinas investigan la muerte de una persona que fue atropellada por un tren ligero en Highland Park. La víctima fue declarada muerta justo ahí, en el lugar del accidente. Ahora nos vamos hasta Reseda, genio, donde los residentes de un barrio se están quejando porque aquí hay varias propiedades abandonadas, lo cual ha causado que muchos indigentes lleguen a acampar afuera y dentro de las casas. Lo que más desespera a los vecinos es el basurero que traen los homeless y además del uso público de drogas. Pero ya se dice que estas casas serán demolidas y que se haría un complejo de apartamentos.
4: I had no problem with them building the apartment building.
5: Pues yo digo que está bien porque es mejor tener gente que tiene para vivir aquí, pues no nomás que gente nomás vive pues gratis.
6: Ellos eran muy pobres. ¿Estaban unidos?
3: Well guys, eso es lo que está pasando en My Beautiful.
0: Quiero mandarle saludos a Nora Delgado en el área de Los Ángeles, California. Su papá Rogelio Delgado, que vive en Monterrey Park, está celebrando su cumpleaños. Tu papi no nos contesta, Nora, pero aquí le dejamos su saludo con mucho cariño. Señor Rogelio Delgado, que se la pase muy bonito y que cumpla muchos años más. Amigos de Los Ángeles y Phoenix, mañana tenemos una cita. 4:00 a.m, hora del Pacífico, en esta, su emisora favorita.

0: nuestra bandera. Tienes que decir viva, hijo, ponte vivo, chihuahuas. No, no, no, no, no, no, no, no, no, no, no, no, no, no, no, no, no, no, no, ni que fuera yo tu juguete. Señoras y señores, mejor pasemos con alguien que sí está bien aplicado a su trabajo y sabe de lo que vive. Me refiero a Gastón Mascareñas. A unas cuantas horas de dar el grito, el cuate de esta parodia asegura ser muy mexicano. No como alguien que yo conozco. Ahí, ahí estoy yo. ¡Viva nuestro héroe de la patria, Miguel Hidalgo y Costilla! Oh, ¡sácate ya! Usando la canción Yo Soy Mexicano de Jorge Negrete, ese es el trabajo de un verdadero profesional, de un hombre dedicado a su trabajo, no como alguien que yo conozco. Él es Gastón Mascareñas.
1: Muy buenos días, genio y amigos. Qué bonito es ser mexicano, ¿a poco no? Hay que decirlo con orgullo en este mes patrio.

0: y soy puro mexicano, sí señor.
1: ¡Vivan los héroes que nos dieron patria!
2: ¡Viva!
1: ¡Viva Hidalgo!
2: ¡Viva!
1: ¡Viva Morelos!
2: ¡Viva!
1: ¡Viva Josefa Ortiz de Domínguez!
2: ¡Viva!
1: ¡Viva Allende!
2: ¡Viva!
1: ¡Viva Aldama!
2: ¡Viva!
1: ¡Viva la independencia nacional de nuestro México!
2: ¡Viva!
1: Es que te cuesta estar al tiro.

0: Para eso se te paga, para que estés al pie del cañón, hijo. No.
1: Siempre. Claro que sí, genio. No bueno. Me pongas la cara de roja.
0: Ya voy a tener que hacer el truco para evitar las malas vibras como tú.
1: Ay, Dios santo, ¿cuál es ese?
0: Poner sal en mi zapato.
1: Ay, no puede ser, ¿en serio?
0: Eso es muy cierto y muy serio. Ponga una pizca de sal en su zapato izquierdo si tiene que ir a un centro comercial, o si trabaja en un sitio donde no hay buen ambiente, o tiene que hacer una visita a un hospital, o tiene una reunión de amigos o familiares donde la energía no es muy buena, que digamos. Una pizca de sal en su zapato izquierdo ayuda mucho. También úselo si es una persona que se queda muy cargada de la energía de los demás. Este simple gesto de colocar un poco de sal levanta una barrera energética, creando un escudo para que no te quedes con nada de la energía negativa de otras personas, y así blindar tu persona. Y cuando llegues a casa, sacude tu zapato en la taza del baño o en la entrada, con la intención de liberar la energía y no dejarla en tu casa. Aunque usted
1: no lo crea.
0: Ahora, ¿tú por qué eres así? ¿No puedes hablar normalmente, digo yo?
1: No puedo, genio Lucas.
0: ¿Cómo que no puedes? ¡Sí puedes! ¡Saca el fuá!
1: No puedo. No lo puedo sacar, genio.

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12: El Gabinete de Seguridad investiga el asesinato de la estudiante española en Morelos. La presidenta informó que también la Secretaría de Relaciones Exteriores está en comunicación con el consulado español. En otro orden de ideas, Claudia Sheinbaum estimó que la inversión de su gobierno en vivienda equivale a 1.2% del PIB anual. La mandataria considera que se están recuperando los derechos del pueblo. Por su parte, Octavio Romero, titular de Infonavit, resaltó que en 2 años más de 4 millones de créditos impagables han sido reestructurados. Por cierto, también aprovechó para aclarar a cuánto asciende su sueldo, toda vez que acusó a los medios Reforma y TV Azteca de señalarlo de no dar a conocer su patrimonio real. sobre la publicación del portal de Carmen Aristegui, donde se muestra una encuesta que arroja la aparente aprobación del pueblo en intervención extranjera en materia de seguridad, la presidenta consideró que es una estrategia más que busca apoyar ideas injerencistas por la próxima elección en Estados Unidos.
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13: 8:20 a.m. San Isidro cuenta con una espera aproximada de 3 horas en carriles regulares, al igual que Ready Lane, 25 minutos la línea Sentry, 1 hora y media. Si vas a cruzar caminando por Otay, 2 horas en todos sus carriles, 30 minutos de espera en Sentry y 1 hora en el cruce peatonal. Muy buenos días, San Diego y Tijuana. Muy buen viaje, maneja con precaución y recuerda, abróchate el cinturón de seguridad.
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1: Ahí hablan, Diva, ahí hablan. ¿Quién?
2: Diva, tengo un calambre, ayúdeme.
1: Pobrecita.
3: Lo que es no tener que hacer. Chicos, hoy en nuestro México, pues ya andamos preparando el pozolito, los totopos, las salsas. ¡Ay, qué rico! De verdad que se fue el mes volandito y ya es 15. Ya es 15 de septiembre y mañana van a amanecer muchos crudos.
1: ¿Será, Diva de crudas? México? No creo eso. Eso pues si estuviéramos en nuestro México, porque es día feriado. Pero aquí en Estados Unidos tienes que fregarle pal maíz, Diva de México.
3: ¿Tiene? Como quiera nos vamos en vivo. ¿No sería la primera vez que llegamos crudos o no, muchachos? Bueno. Así que, ¡a Viva México! ¿Y de qué vamos a hablar hoy?
1: Fíjese que me encontré una historia en las redes sociales de una señora que se llama Isnabil 915, donde ventanea a su suegra de que está haciendo el berrinche, que ella quiere comer en un lugar y ella no quería comer ahí. Vamos a escuchar la historia para sacar un ya basta de esta situación, Diva de México.
4: Porque la suegra quiere PF Chain a comer comida china, porque si no la señora no es contenta. Véanla, véanla cómo viene. Porque su hijo le cumplió su antojo, ahora sí va a comer su comida china, que coma lo que ella quiera. No está en mí, señora, está en su hijo, porque él va a pagar. Apláudela, apláudele a tu mamá el berrinche que hace. Niñas, ¿verdad que ustedes querían la pizza?
3: Vieja ridícula.
1: No, espérese.
4: Siempre es con lo mismo con ustedes, la verdad. Yo no quería comer aquí, yo no quiero comer aquí. Aquí me traen fuerzas a comer, nomás porque la señora quiere, Y pobre de usted que pida su vasito de vino, nomás le estoy diciendo. ¿Okay? Y pida su cuenta separada, por favor, no conmigo.
1: A ver, Diva de México, ¿quién tiene la razón aquí, la nuera o la suegra? La nuera, porque pues ella no quería comer ahí, pero la suegra dice, yo quiero comida china, hijo. Entonces, ahí meten en dilema.
3: Le pregunto a usted.
1: Al esposo.
3: ¿Qué haría usted que... Su esposa quiere un sitio y su mamá quiere otro. ¿A quién complace? ¿A su esposa
1: es que,
3: o a su mamá?
1: Es que te mamá. Ponen entre la espada y la pared, Diva de México.
3: ¿A quién complacería usted?
1: Es que yo no tengo respuesta, la verdad.
3: Ah, bueno,
1: Si le dices que no a tu mamá, uy. Si le dices que no a tu esposa, uy. ¿Qué haces, Diva de México?
3: Es que ese es el punto. El punto, amigos, es ceder. A ver, no buscar un problema, claro, pero si eres folclórica como la que señora que graba, pues entonces ya que te digo, ¿por qué? Porque te gusta ser mitote, te gusta hacer problemas. A ver, mi amor, dale gracias a Dios, fíjate lo que te voy a decir, que tiene dinero en el banco para poder ir a comer. Dos, ella dice... Pide cuentas separadas. Entonces, si tienes dinero, mi amor, dile a tu marido, aquí quédate en la comida china con tu mami. Yo me voy con los niños a las pizzas. No pasa nada. Pero no eres vulgar y no eres grosera con tu suegra. No eres vulgar, no eres grosera con tu marido.
1: La que está haciendo todo el mitote es la nuera.
3: La nuera. Y luego, ¿cómo me vas a decir? No pidas vino. Puedo pedir hasta una botella, como dijo el muchacho, por supuesto.
1: Pero...
3: Entonces... ¿Quién es? No, ¿quién provocó ahí? ¿La suegra? No.
1: No, pues ahí no, pero hay suegras que sí a lo mejor le cargan mucho la mano a la nuera.
3: No.
1: Entonces, en esta historia es obvio que la nuera es la que regó el tepache.
3: La nuera es
1: muy corriente en la historia. Vamos a escuchar más, Diva de
3: México. Muy conflictiva.
4: No, yo no voy a pagar por usted.
5: Tengo que irme a la calle.
4: ¿Ok? No, pues pida su cuenta separada. Van a pedir separada. Que yo no voy a pagar por ustedes.
6: Se sienta en otra mesa, por favor. No quiero que la gente se dé cuenta de que no nos llevamos y usted.
7: Mira, por favor, déjame vivir. Acabamos de entrar. Déjame ser feliz.
3: Ah, eso está grabado. Está armado.
1: Se le hace Diva de México.
3: Ya con eso me acabo de dar cuenta.
1: ¿Por qué está armado? A ver, vamos.
3: Porque
1: a ver.
3: Sí.
1: No, creo,
3: sí,
1: Diva.
3: Alex. Sí. Está armado. Palabra de honor.
1: ¿Se le hace?
3: Palabra de honor, eso está armado.
1: A ver, yo nomás no puse el video completo porque dice muchas groserías.
3: No, pero ya está armado y...
4: Que coma lo que ella quiera. No está en mí, señora, está en su hijo, porque él va a pagar. Apláudela.
3: Chequen las publicaciones de esa dama. Ha de tener más con su suegra.
1: ¿Se le hace? A ver, déjeme, vamos a entrar.
3: Chéquenlo. La verdad, chéquenlo. más conflictos y más pleitos con suegras o con...
1: Ah, sí.
3: Está armado. Me di cuenta desde el tono de voz de la doñita.
1: Mi suegra llegó hasta mi trabajo con sus chismes y problemas familiares. No, pues la señora de ahí
3: genio,
1: se agarró.
3: Genio, Lucas.
1: Pues usted se lo sabe. Pero dentro de la vida real sí hay esas historias.
3: No, pero sí me las sé
1: de
3: todas cuando salgo. Sí, y yo no la había visto el video. Simplemente el tono de la segunda parte que me puso, de la suegra.
1: Sí.
3: Me di cuenta, ya esto es ficticio.
1: Pero es que, ¿cuántas mentiras no hay en las redes sociales, desgraciadamente, Diva de México? Y hay mucha gente que vive de eso. Estaba viendo una señora que la invitaron a hacer una presentación en vivo en la radio o en un festival. Y la señora se subió y no sabía ni qué decir, la pobre. Y aquí estoy nerviosa porque yo nunca me paro aquí. Digo...
3: ¿De qué? ¿De invitar a un influencer o qué?
1: Ajá, una influencer según... Y no sabía ni qué decir.
3: Así
1: la
3: le pasó
1: pobre
3: a uno
1: señora
3: de Monterrey, a mi amiga Lilian. Ay, ya dije el nombre.
1: No sabía ni qué decir la pobre.
3: Que muy acá y muy acá. Lo tuvo frente al micrófono y el cuate. Oye, los chistes que dices. Sí, mi amor, le dije, pero los chistes que dices de acá, mijo, son más editados.
1: Sí, claro.
3: Son editados.
1: Pues sí.
3: Entonces, esto está editado. Pero la pregunta podría ser esa. Tu suegra.
1: ¿Quién tiene
3: se
1: la
3: mete
1: razón?
3: En tu matrimonio, sí, Alex. Sí. Tu suegra sí se mete en tu matrimonio. Y hay muchas suegras muy benditas, pero hay unas muy malditas.
1: Sí, o viceversa, ¿no? Viceversa.
3: O sí, también. Pero aquí hay algo. O no eras malditas o no eras benditas. Pero aquí hay algo. Esto de la pseudoactriz son casos que en verdad pueden pasar en la vida real de... La nuera grosera, la nuera vulgar, la nuera... Yo no sabía de qué hablaba, pero ya ahorita veo que tiene muchos videos la mujer con su suegra, que si llega a pelearle, sí, que si llega... Está como las señoras que andan ahí ahora en los reels. Un repartidor llega de las Sabritas y le dice... ¡Ah, mire, me dio menos Sabritas! Y que... ¡Ah, bueno, me las voy a llevar! Y la gente... ¡Ay, ¿por qué se lleva las Sabritas? Digo, que no te das cuenta que está más armado, que hasta se le ve micrófono al vendedor.
1: Pues sí.
3: Vean todo eso, amigos, antes de que
1: pero,
3: se crean.
1: Pero la gente es inocente y se traga todos los cuentos, Diva.
3: Pues si usted, genio Lucas, ya andaba
1: pues sí, yo me acabo de tragar... Yo también ya me tragué ese cuento.
3: Ay, vámonos, disculpe. Al rato hablamos de las suegras.
1: La pregunta del millón: ¿quién tiene la razón en los problemas, la nuera o la suegra? ¿Quién arma más mitotes, la nuera o la suegra? Porque aquí ya me desarmó la Diva de México.
3: Pues qué señora,
1: influencia, de esta señora influencer.
3: No es que le desarme, es que le dé la dosis de realidad que ustedes en su burbujita quieren vivir.
1: Ay.
3: A ver, déjame picarle la burbuja. ¡Ting, bing!
1: ¡Ay, me rompió mi burbuja!
3: ¡Se cae el genio! ¡Agarren al bebito! ¡Se cae!
1: En la próxima hora, no se pierda la discusión con la Diva de México.
3: Vamos a jugar. ¿Quién canta?
1: El señor Antonio Aguilar montado en su caballo Cuaco Relinchón por las praderas. Nos canta así.

0: Vamos a la cuestión deportiva con Álvaro El Brujo Morales para ver qué nos cuenta hoy en su segmento deportivo. Álvaro. Bueno, ay, caray, ya me cansé. Buenos días, Álvaro, te escuchamos.
1: ¿Qué tal, amigos? Soy Álvaro Morales, de los jefes para toda la Unión Americana.
2: Las Chivas Rayadas del Guadalajara toman momentáneamente el liderato del fútbol mexicano. Pero ¿a quién le ha ganado el Guadalajara? ¿Contra quiénes se ha enfrentado? Tiene 5 victorias, tiene 2 empates y tiene 1 derrota. Un equipo que ni siquiera clasificó a la fase de eliminación directa de la League Cup, de la cual nunca ha clasificado. Un equipo que en la fecha 1 pierde contra el campeón de la Conca Champions y actual campeón de la League Cup, el Toluca. Y es que van a decir, es que era fecha 1. Bueno, pues también era fecha 1 para Toluca y Toluca sí ganó. No tuvo problema en ese sentido. Un equipo que apenas pudo ganarle por la mínima diferencia a Juárez hasta el minuto 96, cuando América metió más goles a Juárez que las Chivas. Un equipo que no le pudo ganar a Puebla. No le pudo ganar al Puebla. Un equipo que apenas le pudo hacer un gol a Santos cuando América le hizo 3. Un equipo que, eso sí, aprovechó a los chamaquitos de Tijuana en casa para meterle 5-2. No le pudo ganar al Pachuca, 1-1. Le gana 3-0 al San Luis, que no está en zona de clasificación, y le gana 3-0 a los Pumas. Esos son los resultados del Guadalajara. Es decir, le ha ganado al 18, le ha ganado al 17 y le ha ganado al 16. Y al 10 le ha ganado. No. Mientras que América le ha ganado a Querétaro, 5º lugar de la tabla general. Le ha ganado al Puebla, 7º lugar de la tabla general. En fin, es semana de clásico, pero que no se sientan mucho las Chivas Rayadas del Guadalajara, que este liderato es virtual, ficticio y esporádico. Porque hay que recordar que agarraron pichón. Los Pumas son pichones. Perdónalos, Efraín Juárez, que Sancho no sabía lo que hacía. He dicho.
1: Como siempre, lo espero, los jefes para toda la Unión Americana. Soy Álvaro El Brujo Morales. Gracias y hasta la próxima.
0: Ah, sí, señor Álvaro El Brujo Morales. Pero, ¿qué le pasó a su América? ¿Luego cuántos? Y cerramos con... Eso sí, no, ¿verdad? No lo cuenta. Solamente que el América... lo trapearon 4-3 el sábado pasado. Lástima que no lo escuché ayer para ver qué peros puso. O como un cuate salió en las redes sociales diciendo... Ya les andaba, Cruz Azul, ya les andaba. Nos hubieran dado más minutos y les empatamos. Y la Cruz Azulean, ya les andaba. Pues sí, pues faltó que les echara la mano el árbitro, amigo. No vio la falta que le hicieron al Lira y luego lo amonestaron.

0: Un día salí de Guadalajara, Jalisco, pero Guadalajara, Jalisco nunca salió de mí. Y el grito ametralladora que se escuche, porque don Rubén Caballero hoy está celebrando su cumpleaños y aquí le ponemos sus mañanitas a nombre de todo el personal, pero especialmente de sus hijas e hijos y por supuesto su señora esposa, esperando se la pase muy bien hoy en su cumpleaños 83.
1: Silencio, por favor, que hoy es un día muy especial.
2: Porque es tu cumpleaños y te queremos homenajear.
3: En tu cumpleaños deseo que recibas estos regalos especiales. Felicidad en lo profundo de tu ser. Serenidad con cada amanecer. Éxito en todo lo que hagas. Sinceridad de amigos que te quieran. Amor que sea eterno. Recuerdos entrañables de momentos del ayer. Un presente esplendoroso repleto de bendiciones. Un sendero que conduzca a un hermoso mañana. Anhelos que se conviertan en realidad. Y el reconocimiento de todas las cosas maravillosas que hay en ti. Que tengas un cumpleaños muy feliz.
4: Feliz

0: estamos, don Rubén Caballero? Buenos días.
1: Muy buenos días, Alex, el genio Lucas.
0: Qué gusto saludarle en su cumpleaños 83 y lo veo como un chamacón de 45, 50.
1: Muchísimas gracias. Es el cariño que me tienen, genio.
0: Siempre, compadre, siempre, y usted sabe que es mucho. Oiga, ¿en qué año funda el circo de los hermanos Caballero?
1: Ay, caray. Hace aproximadamente 25 años, este compadrito.
0: ¿Cómo nació la idea? ¿Qué dijo? Oh, ya voy a hacer mi propio circo. ¿Por qué?
1: Por tener una vida mejor, por darle más estabilidad a mi familia, buscar un buen futuro. Esa fue la idea.
0: 25 años después, bueno, sigue la carrera y que, por cierto, yo creo que van a la mitad del camino porque hay circo Caballero para rato.
1: Primeramente Dios, compadrito.
0: Bueno, pues espero que se la pase muy bien. ¿Le van a hacer fiesta hoy o no hay fiesta?
1: Sí va a haber fiesta, un pequeño convivio, pero están invitados, compadrito, para que vengamos a celebrar los 83 años del señor Rubén Caballero en la ciudad de Santa Rosa, California.
0: ¿Están en Santa Rosa hasta cuándo haciendo temporada?
1: Terminamos el día de ayer, compadrito.
0: Ah, bueno, pues entonces, ¿de aquí van para dónde?
1: De aquí vamos a Sacramento, primeramente Dios.
0: Bueno, ya escuchó gente de Sacramento, para allá va el circo de los hermanos Caballero, para que los acompañen en su debut, ¿que va a ser cuándo?
1: Empezamos el 24, Dios mediante.
0: Bueno, pues ahí está entonces. Espero que vaya y acompañe al señor Rubén Caballero y lo festeje con él todo el mes de septiembre, su cumpleaños. Siempre pues ofreciendo un buen espectáculo, el circo chino de Beijing y excelentes actos del circo para toda la familia hispana de los Estados Unidos. Felicidades en su cumpleaños a nombre de toda la familia, especialmente de hijos, hijas, nietos, nietas, compañeros de trabajo y público que le aprecia, compadre Rubén Caballero.
1: Muchas gracias, compadrito, y que Dios me lo bendiga.
0: Muchas felicidades al jefe de la familia Caballero.
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3: ¡Tómala! Corte Suprema de Estados Unidos le da un revés al gobierno actual y permite el voto por correo con normalidad y despeja incertidumbre. Esto no le cayó bien a Donoghue. ¡Tómala! El mexicano Carin León reafirma su prestigio y con lleno total y aplausos, gritos en la esfera en Las Vegas, Nevada. Llenazo, bien por el mexicano. Hay de todo en la viña del señor. ¡Tómala! Ayer o antier en un sitio web publicó una nota de que un millonario ruso pagó las cuentas por las celebraciones de la boda de Donald Trump Jr. con Bettina. Ahora Trump, el millonario Umar Kremlin, muy allegado al presidente Vladimir Putin, pues reconoce esta acción y lo confirma de que el millonario empresario ligado al Kremlin pagó por las celebraciones de su boda. Esto lo confirmó el día de ayer. Fue un regalo increíble, generoso de un amigo y colorín colorado. ¡Tómala! El novio de Susana Zabaleta ya no quiere seguir el romance con la actriz. Se burlan de mí porque dicen que soy el colágeno. Y él dice que le está robando la sangre joven. Ricardo Pérez dice que eso le molesta de la prensa. Pues que ya no se deje mantener y con eso a lo mejor se acaba este rumor. ¡Tómala! La migra está cambiando su forma de realizar arrestos de inmigrantes ilegales. Además de lugares de trabajo o en las viviendas, ahora ha ampliado los sitios donde opera. Ahora también van por ellos en controles de tránsito, en aeropuertos, en citas de casos de migración, y esto está aumentando el número de detenciones. Solo el pasado mes de agosto, los arrestos rompieron récord, más de 51,000 detenidos. Van 3 meses de consecuentemente con más de 50,000 personas arrestadas. Cuidado, si tiene usted antecedentes trámites penales cuando van a sus citas con la migración. Abusados. 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Usted dice el programa de Alex, el genio Lucas, temprano en la mañana. Así que, ¡tómala!
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12: Este es el momento real en que el Chapo y el Cholo salen del drenaje y roban el primero de 2 vehículos antes de ser detenidos por agentes federales, hechos que ahora son recreados en la nueva película de Netflix, La Captura. Aquí te cuento qué es ficción y qué ocurrió en realidad. Yo soy Víctor Lagunas y esta es la historia. En la película se muestra que roban un Ford Focus rojo, que es el vehículo en el que finalmente son detenidos. Este es el automóvil real. Sin embargo, antes en la vida real habían robado un Jetta blanco, pero decidieron cambiarlo porque presentaba algunas fallas técnicas. Otro detalle que cambia es el hotel. En la película aparece como Motel del Puerto, pero en realidad se llamaba Motel Dux. Utilizaron la última habitación, la número 51, y escondieron el vehículo dentro del garaje. En la película, en cambio, únicamente se muestra que lo dejan en un lugar poco visible desde la entrada. También hay diferencias con la recepcionista. En la película, ella se da cuenta de que se trata del Chapo y llama a su gente para que vaya a ayudarlo. En la vida real, la recepcionista se llamaba Cecilia y aseguró que ni siquiera se percató de que el Chapo se encontraba ahí. Este es el momento en que sacan al Chapo de la habitación. A diferencia de lo que vemos en la película, en las imágenes reales aparece con el rostro completamente cubierto. Hasta el día de hoy, la identidad de los verdaderos agentes que participaron en la captura no ha sido revelada como medida de seguridad para ellos y sus familias. Pero historias como esta también muestran algo importante. Hubo elementos que no cedieron ante las amenazas ni aceptaron los sobornos millonarios que les ofrecieron.
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0: saludo para la gente que se gana la vida como Uber, como taxista, repartidor, a los camioneros, a toda la gente que se gana la vida detrás del volante. Vaya un saludo para todos ustedes. Y por cierto, ¿saben ustedes qué hacer en caso de quedarse sin frenos?
1: Ahora para ustedes, maneras geniales para vivir mejor.
2: Quedarse sin frenos es una de las peores situaciones que puedes enfrentar. Esto es algo que preocupa a muchos conductores, y con razón, pero se pueden tomar medidas preventivas para evitar que esto ocurra. Si rechinan los frenos cuando frenas, puede ser síntoma de que queden poco líquido en los frenos o que las pastillas estén desgastadas. Ahí es cuando sucede el habitual chirrido, o quizás los discos están deteriorados. El mal estado de la bomba de freno puede ser la causante de esta falta de fuerza en el frenar. El pedal del freno se puede volver blando, y lo más seguro es que se haya introducido aire en el circuito o que esté quedándose sin líquido de frenos.
0: ¿Qué pasa si al frenar el coche se va de lado?
2: En este caso, lo primero que hay que hacer es comprobar la presión, el desgaste y la alineación de las llantas. Si estos están en correcto estado, es el momento de revisar las pastillas de freno, ya que pueden estar mal asentadas o que los frenos no están ajustados de forma correcta.
0: ¿Qué pasa si te quedas sin frenos? ¿Qué es lo que no debes hacer?
2: Primero, tirar del freno de mano de forma brusca y a elevada velocidad. Apagar el motor con el objetivo de que frene por sí mismo. Esto nunca debes de hacerlo. Ambas acciones aumentarán el riesgo de sufrir más daños. Al accionar el freno de mano, las ruedas traseras se pueden bloquear y el coche podría perder el control y volcarse.
0: ¿Qué es lo que debes hacer?
2: Deja de acelerar. No pierdas la vista de la carretera. Avisa al resto de los conductores con las luces de emergencia. Pisa el freno repetidamente y de forma intensa para intentar aumentar la presión del circuito. Reduce marchas para que el freno motor retenga el coche. Una ligera pero continua presión en el freno de mano puede ayudar, pero hay que hacerlo con mucha cabeza y tranquilidad. Busca salir de la carretera de manera controlada en zonas de frenado de emergencia. Estas son las medidas a tomar si te quedas sin frenos en la carretera, que ojalá nunca te pase.

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1: Cosas que no tuve. No, de ninguna manera me abrazó nadie, ni me dieron besitos, ni me dieron apapachos. No existieron, ¿no? No existió. Porque no estaban, no es culpa de nadie. Simplemente no había nadie que me... Recuerdo mucho cuando me gradué de la primaria. Y hubo una ceremonia y no fue nadie de mi familia. ¿Sabes? No fue nadie, porque no podían, porque están ocupados. Pero cuando paso a recibir mi diploma, lo que sea, mientras todos los niños pasaban y los aplaudía y la familia, yo paso y no me aplaude nadie. Porque no está. Pero no ve nadie, ¿no? Están trabajando.
0: Sí, cuando uno deja de estar presente en la vida de los hijos, ellos crecen con muchos traumas creados por nosotros los padres. Amar a los hijos no es dejarlos hacer lo que ellos quieran, es enseñarles lo bueno y lo malo de la vida. Amar a los hijos no es complacerlos en todos sus caprichos, es jalarles las orejas cuando sea necesario. Amar a los hijos no es mantenerlos ya cuando son adultos. Amarlos es enseñarles a ser independientes. Amar a los hijos no es hacerles sus comidas favoritas, es decirles cómo las hagan. Amar a los hijos no es resolverles todos sus problemas, es dejar que ellos los resuelvan solos. Amar a los hijos no es dejarlos que no ayuden en la casa, es enseñarles a que deben cooperar. Amar a los hijos es dejarlos crecer, ser independientes, enseñarles a respetar, a trabajar, a ser compasivos, a ser acomedidos, a ser responsables, a ser honestos, a ser sinceros. Eso es amar a los hijos.

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18: Y Malone Lam, un joven de Singapur, robó más de 245 millones de dólares en criptomonedas y terminó viviendo como multimillonario. Pasó de jugar videojuegos a encabezar una red internacional dedicada al robo de criptomonedas. Yo soy Víctor Lagunas y esta es la historia. De acuerdo con autoridades de Estados Unidos, Lam y sus cómplices utilizaron técnicas de ingeniería social para engañar a sus víctimas y obtener información que les permitiera acceder a sus billeteras digitales. En uno de los mayores golpes lograron apoderarse de criptomonedas valuadas en más de 245 millones de dólares. Después comenzó el derroche: autos exóticos, mansiones rentadas en Miami, Los Ángeles y los Hamptons, vuelos en jets privados, seguridad personal, relojes de cientos de miles de dólares y enormes cuentas en clubes nocturnos. En una sola noche, Lam llegó a gastar más de 569 mil dólares. Su vida de lujo terminó cuando las autoridades siguieron el rastro de la organización. Actualmente tiene 22 años y podría enfrentar una pena máxima de 20 años de prisión. Su caso se convirtió en uno de los robos de criptomonedas más grandes registrados en Estados Unidos.
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4: Diva, Satanás me está rejuñando la greña.
5: ¿Te pareces a las chismosas de los barrios o la de las colonias? No seas chismolera. Buenos días, querido público, guapísimos y de mucho dinero.
0: Bueno, pues el día de hoy vamos a hablar acerca de las nueras y las suegras que no se llevan bien.
5: No.
0: Esta historia mal contada o mal actuada, pues
5: sí,
0: nos da a entender lo que puede pasar en algunas relaciones.
5: Gracias.
0: De suegra-nuera. Aquí ya se me hacía demasiado el mitote como para que el marido no respingara, Diva de México.
5: Es una muchachita de estas que con su celularcito graban videos y la suegra pues sacan dinero y ¡ay, suegra, usted! Hágase como que me dice algo y está armado, amigos, como muchos TikTok. Pero aquí, detrás de esta actuación mala, hay un mensaje. Esto sí pasa en muchos hogares.
0: Ah, claro. Y
5: muchos
0: hogares. Y ponen en un dilema al esposo.
5: Al esposo.
0: Porque ¿a quién le das por su lado? ¿A tu mamá o a tu esposa?
5: Claro.
0: Legalmente o lógica, mejor dicho, moralmente, no legalmente, moralmente, debería ser prioridad tu esposa.
5: ¿Pueden más piernas que brazos?
0: Ahí se está. Dice, está la pregunta, ¿quién es primero? ¿Tu pareja? ¿Tus hijos o tu esposa?
5: Entonces, a lo mejor para ti va a ser tu prioridad tu esposa, pero tú para ella no. Entonces, ese es el punto.
0: Híjole, es que es un dilema grande. Bueno, vamos a discutirlo con nuestro auditorio, a escuchar sus puntos de vista.
5: Por favor, chicos, díganos, ¿usted qué haría? Si su esposa quiere una cosa, su mamá quiere otra, ¿qué haces tú como marido? O tú también como esposa. Si tu marido quiere una cosa, tu suegra, tu mami quiere otra. Y aparte que no quiere al yerno, que es un borrachales de primera y de marca. Tú como esposa, como hija, te quedas también en medio.
0: Sí.
5: También te quedas en medio como
0: una
5: hija.
0: Bueno, pues hay muchos puntos a tratar en esas historias de las suegras y las nueras. Y pues muchas veces la que pierde es la familia porque terminan por separarse. O te vas con la mamá o te vas con la nuera o con la esposa.
5: ¿Se ha peleado?
0: De México.
5: Sí, sí, a ver, Paula, vámonos a la llamada. ¿Se ha peleado con su yerno, con su nuero, con el nuero, como les digo yo? Es el nuero, échale.
6: Hola,
0: Vamos a las líneas telefónicas, 1-877-354-3646. Dudo que vaya a haber llamadas porque la mayoría de las suegras y las nueras en un 99% se llevan bien, 1% se lleva mal, y esas que se llevan mal ya no nos escuchan, diva.
5: Ese 1% nos van a marcar. Chicos, ustedes que van en el tráiler, que están en la casa, en el restaurante, para 3 minutos que te vamos a ocupar, tú opina.
0: ¿Su suegra terminó con su matrimonio? Podría ser, porque hay suegras demasiado metiches, diva de México. No, yo digo metiches. Que se meten en todo y terminan separando a la pareja.
5: Y hay también yernos y nueras malditas.
0: O la suegra quiere escoger la pareja a su hijo y el hijo pues acepta, diva de México.
5: Cuéntenos historias de esas que dan carnita para criticar el problema que ha tenido con su suegra o con su yerno o con su nuera. Usted puede ser anónimo si no quiere dar su nombre.
0: Hoy, ¿qué pasó?
5: Hoy hay el anuncio.
0: Es el anuncio. Yo dije, ¿qué pasó con la música?
5: Vamos a jugar.
0: Tenemos llamada por la...
4: Sí, por la 8900.
5: Bueno,
0: socorro, le escucha la diva de México en la 8900.
5: ¡Socorrísima!
6: Hola, buenos días, ¿cómo están?
0: Muy bien, socorro.
5: Aquí con el tema, que te has llevado mal con tu suegra, cuéntanos cosas, que eso da rating.
6: Ay, no, yo no, nunca me he llevado mal con ninguna de las 5 que he tenido. Ah, no sé qué.
0: De las 5 que
5: de las 5
0: has acabado con 5 suegras, socorro.
5: Me encanta.
6: Ah, ya ven.
5: Cuéntanos, ¿cuántas has tenido? Bueno, ¿cuántas suegras?
6: Ah, nada más dos suegras he tenido y con ninguna he tenido problemas. Y la primera está muerta en vida y la otra está muerta de verdad.
5: ¿Cómo que muerta en vida? ¿Pero qué? ¿Cómo que muerta en vida?
0: ¿Cómo es eso, socorro?
6: Ah, pues sí, cuando tienen hijos bien malos, ¿a poco no está muerta en vida uno?
5: O sea que el hijo le salió lángaro, tu ex.
6: Ah, eso sí, ajá.
5: ¿Pero
6: sí,
5: qué hacía? ¿Qué es lo que hacía ese fulano? Cuéntanos, para todos los que están allí escuchando y digan, diva, a mí me pasa.
6: No.
5: Échale.
6: Diva, mejor yo le voy a decir lo que yo haría.
5: ¿Qué?
6: Yo pienso que nunca pondría a mi suegra ni tampoco la trataría mal por eso, porque mire, pudiéndola, hoy en la mañana te llevo a mi mamá a comer y en la tarde a ti, porque se tienen que pelear.
5: Porque son así de vulgares, hay mucha nuera muy muy cirquera, son cirqueras,
6: diva.
5: Son viejas.
0: O hay suegras también cirqueras, diva de México.
5: No, sí también, pero las pobres doñitas que vienen llegando del pueblo y no, luego se ponen celosas, socorro, de la suegra. No, pues ahora como está tu mamá aquí, a mí ya ni me pelas, ya ni caso me hacen, no sé qué.
6: Sí, he oído. Hay casos, pero yo hace poquito a mí me invitaron mis hijos a comer, fue en el lugar que ellos decidieron, no pedí lo que ellos, o sea, no, ellos nomás me llevaron a un lugar y yo, y fue muy placentero el tiempo, entonces yo pienso que también como mamá, pues tenemos que poner de nuestra parte, ¿verdad? No ponernos tan tóxicas con los hijos, lo que sea su voluntad, mientras te saquen. Todo
5: y sea
6: perfecto.
5: Su presupuesto, porque luego dice, ay, pues qué pidió tan caro, pues oye, el presupuesto del pobre muchacho.
0: Pues sí, también, diva de México.
6: Claro.
0: Hay que ser considerados. Yo digo que, caray, si nada más vas a ver un rato a la suegra, pues con eso es suficiente, ¿no? Para que te portes bien y ya al rato ya le pides a tu marido que te lleve a comer lo que a ti te place. Pero eso de poner en un dilema a la pareja, no va, diva de
5: México. No, ni, por favor. Chicos, muchas gracias, socorrísima.
0: Tenemos llamada por la...
4: Sí, por la 4003.
0: Antonia de Stockton.
5: Ay, Stockton.
0: Con la diva de México.
5: Hola,
0: Toña. ¿Cómo estás, Toña?
5: Buenos días, guapísima. Mucho dinero.
7: Estoy muy bien.
0: Hoy está muy bien, diva de México.
7: Gracias.
5: Bravo. Cuéntanos, tóxica. Digo, cuéntanos, diva. Antonia.
7: No, para nada, yo tóxica, no tengo ni un pelito.
5: Eso me encanta.
7: No, qué buen tema, los felicito. Estoy de acuerdo con Socorro y también con usted, Genio Lucas, de lo primero está la esposa. Nosotros que somos suegras tenemos que entender que nuestros hijos son prestados y por eso tenemos que apoyarlos y aconsejarlos de que sean buenos esposos y también las hijas
5: ser
7: también que sean buenas esposas. Sí, porque Yo tengo hijos y hijas y yo no me considero una mala suegra, porque yo digo, mientras vean bien a mis hijos, tienen buena suegra. Si no ven bien a mis hijos, pues entonces sí, ya ahí yo pues diría algún consejo, ¿verdad? Pero también meternos en las vidas de ellos, no, porque nosotros no vivimos con ellos, no, es vida, es matrimonio de dos, no de tres.
5: Mira, acabas de decir algo importantísimo, es matrimonio de dos, no de, tres. Suegras, no seamos... De verdad, el negrito en el arroz. No seamos, por favor, ahí la incomodidad. De verdad, lo acaba de decir muy bien. Porque tú también tuviste un matrimonio y no se metió tu suegra, ¿verdad? Entonces no lo hagas.
0: Oiga, Cristiano Ronaldo dejó a una de sus novias porque la novia no creía que la mamá pues anduviera metida en todo, que fuera con ellos a todos lados y todo eso. Entonces le dijo... Cristiano, pues en caso que no quieres a mi mamá, pues tampoco me quieres a mí. Y la dejó Diva de México.
5: Pues ni modo.
0: El Cristiano Ronaldo.
5: Ni modo. Pero también, chicos, ahí, claro, porque yo siempre lo he dicho, ¿qué puede más? Piernas que brazos.
0: Anónimo, por favor, en una ocasión me vino a visitar mi mamá. En ese tiempo tenía una novia. Mi mamá se quedó obvio en mi casa. Un día salimos a comer e invité a mi novia. Y esta se molestó demasiado. Porque llevaba a mi madre en el asiento de copiloto.
5: ¿Ay?
0: Y no en el asiento de pasajero. Le dije que de ninguna manera iba a pasar para atrás a mi mamá del asiento. Así es que, ¿qué opinan ustedes? Pregunta el anónimo Diva de México.
5: Pues mira, cada quien, ahí ya sí es punto de cada quien. Chicos, el otro día yo en mi programa de radio hice precisamente ese tema de a ver, ¿dónde pondrías? Esa pregunta la hice. ¿Dónde pondrías a tu mamá? ¿En el copiloto o en el asiento de atrás?
0: ¿Tú qué piensas, Antonia?
7: Fíjese que, qué bonito que la nuera le dé lugar a la suegra, pero también la suegra le dé lugar a la nuera. Sí, porque allí ya es sería la nuera la que iría enfrente. Pero a veces nosotros, un ejemplo, yo... cuando salimos con mi esposo, yo dejo a mi papá enfrente por respeto.
5: Claro,
7: y
5: no
7: yo
5: pasa
7: gracias
5: nada.
7: A Dios. Sí, no, ¿para qué uno se va a estar fijando en cosas que no van?
5: No.
7: Está como ¿con quién se va uno para su casa? Con su esposo. Pues
0: sí, ¿con quién, ¿verdad?, duermes? Con tu esposo.
5: Está como en Navidad, Toñita.
7: Sí.
5: Cuando, ¿en dónde vamos a pasar a Navidad? No, pues con tus papás o con los míos. Y empieza el peleadero. Por Dios,
0: ¿a que se pelea Navidad en casa de uno y el año nuevo en la casa del otro? Por y favor, así todos coludos y todo rabón o todos rabones. Hola, tenemos llamadas, pero antes.
8: Hola, genio Lucas. Hola,
5: hola
8: Diva.
5: Hola.
8: Para contarles que mi abuela, por parte de mi papá, era una persona que le solapaba al hijo, que le llevara todas las amantes a su casa.
5: ¿Hoy?
8: Y cuando mi mamá se enteró, uy, ya.
0: Ardió
8: jamás
0: Troya.
8: La volvimos
5: sí,
8: a visitar
5: tapadera.
8: Ni a tener contacto con ella.
5: Era tapadera. Sí, porque la suegra pues le tapaba al hijo de que ahí llegó aquel con Sonia, con fulano y perengana.
0: Sí. Pero estaba casado. Estaba casado, ¿verdad, Iván?
5: Estaba casado, por eso era la tapadera, la vieja loca.
0: Tenemos llamada por la...
9: Sí, por la 8900.
5: Qué nervios.
0: 8900, gracias, Pola. Silvia está en Texas. Hola, Silvia, le escucha la Diva de México.
10: Buenos días, genio.
0: Buenos días, niña.
10: Hablo para dar mi opinión. Yo estoy bendecida con tres varones y tenemos que tenerle respeto a nuestras nueras.
5: Oh.
10: Yo no estoy ahí para competir con ellas, y todas esas madres que hacemos eso, tenemos que acordarnos que eso es un incesto emocional. Mis nueras, cuando me dan el privilegio de sentarme enfrente, se los agradezco mucho, y cuando no, pues también está bien.
5: A ver.
10: Es de que esa es mi opinión.
5: ¿Tú nunca viviste algo así, por lo que estoy escuchando?
10: No, y nunca nos peleamos por los días festivos, porque aquí se celebra la Nochebuena y ellos celebran la Navidad con sus esposas, las familias de sus esposas.
5: Ay, qué bueno.
10: Así es.
5: Ojalá hubiera más mujeres así como tú, más comprensivas.
10: Y una cosa les quiero decir a todas esas madrecitas de varones, que nunca digan, esta es la casa de mi hijo.
5: Ah, no.
10: No, señora, me dispensa mucho, pero es la casa de mi nuera.
0: Ande. Lo dijo Silvia de Texas.
5: Pero ¿por qué de tu nuera y no de los dos?
10: Porque antes se decía que la mujer era ama de casa y la casa es de ella. Ella decide dónde van sus decoraciones, ellas deciden quién entra y quién sale, y también yo puedo entrar y salir a la hora que yo quiera, pero por respeto a ellos no lo hago.
5: Sí, pero yo creo que la casa es de los dos, no nada más de ella.
10: Sí.
5: Esa parte sí.
0: Sí, pero lo dijo de una manera elegante, de una manera educada, de decir, bueno.
5: No estén mangoneando y diciendo, aquí es la casa de mi hijo, porque se les hace la boca como de bagre. La casa de mi hijo. No sean ridículas.
0: Vamos al WhatsApp.
11: Hola, genio Lucas. Hola, Diva.
5: Hola.
11: Para contarles que mi abuela, por parte de mi papá.
0: ¿Qué no había dicho ya eso, Diva?
5: Ay, no sé, a ver qué dice.
11: Era. ¿No había escuchado yo? Que le solapaba al hijo.
5: Ah, sí, le solapaba todo. Le llevaba las queridas ahí. Le llevaba las queridas.
12: ¿Qué dice, señor genio Lucas? Muchos saludos de Ciudad Juárez, de parte acá de Jorge. Oiga, mándame un saludote ahí, por favor, para el Teban y Alfredo, los mejores carpinteros y albañiles de Ciudad Juárez. No hay competencia para ellos. Mándenme un saludote ahí, por favor.
0: ¿Cómo no, Lucas? Y un aplauso para
12: muchos
0: ellos.
12: Muchos saludos a todo su equipo.
0: Arriba Juárez, que también es pueblo. Tenemos llamada, Pola.
9: Sí, Pola, 8900.
0: ¿Qué no habías dicho ya esa llamada también, Pola?
5: Entró por la misma.
0: ¿Qué nos está pasando en estos momentos?
5: Entró por la misma.
0: Federico, con razón, es que ahora es caballero. Federico, adelante, le escucha la Diva.
5: Adelante, el buen Federico.
13: Buenos días, muchachones, ¿cómo están?
5: Pues mira, con un tema difícil, ¿la suegra metiche o la nuera intrigosa? ¿Qué opina usted?
13: Sí, mire, yo como yerno y como hijo, sí. Yo tengo dos cosas así rapiditas que decir. Dale, primero que nada, yo creo que la esposa debe ser más importante porque a final de cuentas es nuestro principal núcleo familiar. Yo, mi esposa, mi hijo, ¿sí me entienden?
5: Tu vínculo, porque ya hiciste tu vida aparte, claro.
0: Ah, claro.
5: Que te entendemos.
13: Exactamente. Yo me llevo muy bien con mi suegra. Mi suegra es de Guadalajara, México. Solamente cuando nació mi hijo, pues como todas las suegras y abuelitas, ¿no? Que hay que subirle la mollera, que subirle el paladar y cositas así. Yo tuve una discusión con ellos porque yo dije, bueno, yo no quiero que le hagan eso a mi hijo. No, es que todos los niños necesitan que le suban el paladar para que tomen bien leche. Dije, bueno, usted ya fue mamá, ya se lo hizo a sus hijos. Qué bueno, yo no permito que se lo hagan a mi hijo. Entonces, mi esposa me apoyó en ese momento y pues yo me sentí muy agradecido con ella también.
5: ¿Pero qué dijo tu suegra cuando quiten el dedo de ahí del paladar? ¿Qué dijo después? ¿Cómo te miraba cuando abrías la maruchan así? ¿Qué te decía?
13: Sí, pues en ese día pues sí estaba molesta, pues, porque ella quería opinar que tu hija toma chocolate caliente para que te baje la leche.
5: Hoy
13: y esas cositas, pero a partir de ese día ya no se volvieron a meter en la relación,
5: es que
13: con, en este caso con el niño, pero pues sí, después me decía, le compras muchos juguetes, lo consienten mucho, y dije, bueno, de alguna manera estoy tratando de hacer lo que no me pasó a mí cuando yo era un niño, ¿no? Yo sé que a veces está mal sobrecomprarles cosas, pero bueno, mientras sea algo, incluso yo disfrutaba los juguetes que le compraba yo a mi hijo,
5: claro. Porque
13: yo no los tuve cuando era niño.
5: Oh, y luego jugabas, qué bonito.
0: Luego jugabas con tu juguetito que era tu niño, porque eso se convierte en un bebito, el cual pues es tu recreo, tu momento de paz y tranquilidad, y compartir con él esas cosas que tú no tuviste, como lo dijiste, de niño, ha de ser muy bonito. Mari Loca dice, cuando mi suegra, en paz descanse, vino a visitarnos, salíamos a comer a algún lado.
5: Ay.
0: Yo le dejaba el lugar a mi suegra enfrente, porque ella se apoyaba mejor para subir por enfrente, y eso me hizo sentir menos. Al contrario, yo quise que ella siempre se sintiera bien.
5: Ay,
0: tenemos llamada, Pola.
9: Sí, Pola 4001.
0: Vamos con Marisol de Denver. Hola, hola, Marisol. Marisol.
5: Niña. Ya se fue.
0: Se fue, Marisol.
5: Vámonos con otra llamada.
0: Es Valdemar. Valdemar, estás con la Diva, te escucha.
5: Ese Valdemar. Hola, Valdemar.
14: Muy amable, genio.
0: Buenos días, amigos.
14: ¿Cómo están ustedes? ¿Bien?
0: Pues aquí escuchando estas historias. Buenos días.
14: Mira, yo creo que el prójimo más cercano que tiene uno es la esposa, y para la esposa es el esposo. Entonces, cuando los suegros entran, bueno, yo pienso que es todo cuestión de razonar y de tratar de llevar siempre la fiesta en paz.
5: Así es.
14: Mira, yo con mi esposa no tengo ningún problema, y cuando yo la conocí a ella, yo fui a su casa como por 7 años cuando fuimos novios. Cuando nos quisimos casar, mi suegra se opuso, pero al final cedió. Y al siguiente día que nos casamos, fuimos a verla, y mi suegra me dijo unas palabras muy duras. Nunca las he olvidado.
5: ¿Qué?
14: Pero las pude entender. Ella le dice a mi esposa, le dice, pero te he de ver arrastrándote a mis pies, pidiéndome una tortilla dura que comer, porque este hombre no va a servir para nada. Mira, a mí me dolieron esas palabras, pero también te entendí el dolor que sentía ella al dejar que su hija se casara conmigo.
5: Ajá.
14: Pero mira, pasaron años, mi suegra se dio cuenta de que llevábamos bien nuestra vida y con nuestros hijos, y un día me dice, hijo, te quiero pedir perdón por lo que te dije. Y le dije, suegra, no tiene nada que pedirme perdón. Yo la entiendo. Quizás un día yo tenga que enfrentar lo mismo con mi hija, pero voy a tratar de razonar de otra manera. Pero no se preocupe. Y mira, siempre la llevamos bien. Ahorita, desgraciadamente, ella tiene más de 20 años de que falleció, y nosotros tenemos casi 45 años casados, tenemos 3 hijos, mi esposa se lleva bien con mi mamá, y es algo hermoso vivir en familia y
5: en
14: llevarla
5: paz,
14: bien.
5: En paz.
0: Fíjate, Valdemar, lo que pasa es que también, si lo ves desde otro punto de vista, tu suegra te dio el empujoncito que quizás necesitabas. Ah, no. Tengo que demostrar que sí.
5: Que
0: valgo.
5: No le vas a pedir tortillas.
0: Ah, claro. Isidro.
15: Mira, genio Lucas.
0: Mande.
15: Yo me divorcié.
0: Ajá.
15: Por mi culpa de mi suegra.
0: ¿Qué pasó?
15: Esa pinche vieja era muy entremetida, disculpa la palabra, pero era entremetida.
0: ¿Por qué, Isidro? Cuéntanos más.
15: Mira, Lucas. Mi suegra era una de las mujeres tan más entremetidas en mi vida.
0: Sí.
15: Yo tenía mi casa, vivía con mi esposa, tenía mis hijos, pero esa vieja entremetida, lo que ella te decía se tenía que hacer.
0: Hoy iba ya.
15: En mi casa, no en mi casa. Y yo le decía a mi esposa, hey, ¿por qué siempre tiene que ser lo que tu madre dice? Estás casada conmigo, yo no me casé con ella para que ella tome decisiones. A mis hijos los tenía chiqueados, le decía, no le compre esto tanto seguido porque se van a echar a perder.
0: Hoy.
15: No, viejo orejón, en ese tiempo trabajaba. Y tú no le quieres comprar nada, tú no quieres hacer esto. Y ahorita ya están grandes, ocupan zapatos, ocupan ropa. O pídanle a su papá. O díganle a su papá que si tiene. Y díganle a su papá, yo estoy pagando el chauzo, por.
0: Bueno.
15: Y ahorita les digo, ¿por qué no le piden a su abuela? Su abuela bien daba lata que eran sus hijos, que por ella hacía todo lo que sea. Ahora, ¿por qué no le piden? Oh, que no tiene dinero. Ahora ya no tiene dinero porque ya trabaja la vieja guanga.
0: Hoy diva. Fíjese, tan mal se portó la suegra que cómo terminó hablando este yerno de ella, Dios.
5: ¡Qué guanga! Ya la vio que...
0: ¡Qué feo! ¿Tenemos llamada, Pola?
16: Sí, Pola 301.
0: Ay, que terminó bien enojado, diva.
5: Anda bien guanga.
0: Blanca de Merced, buenos días, Blanca.
5: ¡Hola!
17: Buenos días, niña.
5: Buenos días, Blanca. Pues nada, que sean buenas suegras y no te van a decir al rato vieja guanga como el que acaba de grabar el saludo en el
17: diva.
5: WhatsApp.
17: No, yo soy buena suegra.
5: Ah, bueno, porque
17: yo
5: no nos digan.
17: Me meto porque yo, mi suegra, no se trata de quién es más, se trata de que para todo hay tiempo.
5: Qué bonito.
17: Siempre he discutido eso con una persona que para todo hay tiempo. No se trata de competencia. Este programa tiene que seguir, diva y genio.
0: ¿Mañana quieres más?
17: La última llamada.
5: Hoy.
17: Claro, porque ya sé que fue la última llamada, pero para mí no se trata... Claro, cada quien tiene su lugar, y si es cierto, la esposa es primero, pero, como dijo la otra señora, si no las puedes juntar, no las juntes.
5: No las juntes.
17: Lleva un día una y otro día
5: una. Una cenar, claro, y otra comer, pero, y ya.
17: Ya. Exactamente, y no se trata de competencia. Oh, que yo soy tu esposa. No, no se trata de competencia, se trata de el lugar que tiene cada quien. Yo soy suegra y para mí ya entiendo que mi hija primero son los maridos, pero sé que también tiene tiempo para mí. Así como yo soy esposa, yo también tengo tiempo para mis hijas. Para todo hay tiempo.
5: Fíjate, lo acabas de decir, tú eres una mujer muy inteligente, se escucha que eres muy mesurada, pero porque te gusta la paz. Claro, qué necesidad de incomodar gente, es la mamá, exacto, de tu pareja, hombre.
17: No se trata de que, ay, yo soy la esposa y primero sus hijos, vamos a ir donde tus hijos quieran, o primero vamos a ir con los hijos, después con tu mamá si queda tiempo. Exactamente, no hay necesidad de eso.
5: Qué bien
17: no, no
5: lo
17: es
5: has
17: necesario.
5: Dicho.
0: Bueno, es que no se trata de competir, no se trata de ver de quién es más ni quién es quién, Diva de México. Y todo esto lo originó esta mala actriz.
18: Porque la suegra quiere PF Chain a comer comida china, porque si no la señora no es contenta, véanla.
5: No es contenta.
18: Véanla cómo viene.
5: No
18: porque
5: es.
18: Tu hijo le cumplió su antojo, ahora sí va a comer su comida china, que coma lo que ella quiera.
0: Es que debe haberse quedado callada la señora, si no me gusta, bueno, pues por respeto a la señora, y después discute eso con su pareja, ¿no, Diva de México?
5: Chicos, de verdad, Alex y amigos, vivan en paz, tanto tú como suegra, tú como nuera. Vivir en paz no es vivir de agachona, no hay que confundir.
0: Vamos a escuchar qué dice Israel.
19: Hombre, buenos días. No, mi suegra que se vaya en la cajuela.
0: Hoy.
19: La hija del maíz, como dijo el amigo ahorita que...
0: Es que a uno después, de como en feria, Diva.
19: Todo el tiempo...
0: Lo que más Israel...
19: Lo echó para afuera, uno no lo quiso.
5: Que no lo quiso.
19: Pero le pudimos tapar la boca.
5: Qué bueno.
19: Hasta la fecha no me quiere a mí, porque no soy una persona que se queda con lo que piensa y eso lo...
5: Bien hecho,
19: lo
5: luego no nos quieren. Claro.
0: Gracias,
5: tienes
0: Israel.
5: Razón, Israel.
0: Dio su punto de vista a Israel.
5: Y es cierto.
0: Vamos a escuchar qué más dicen por acá.
20: Genio Lucas, mi mami quiere más a mi esposa que a mí.
0: ¿Cómo?
20: Me dice primera ya que todo, porque ella sí me hace caso y tú no, menso.
5: Ay, un beso a tu mami, qué sabia es. Gracias, chicos.
0: Nos escuchamos el día de mañana porque esto fue el
5: Ya Basta.
0: Ya Basta.
5: ¡Ya Basta! ¡Y viva México!
0: ¡Sí, señor!
21: El Genio Lucas.
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7: Y el cantante de regional mexicano Beto Vega junto a Víctor Valverde estrenaron un corrido dedicado a quienes dan la vida por el país, las Fuerzas Armadas Mexicanas. Yo soy Víctor Lagunas y esta es la historia. El cantante Beto Vega junto a Víctor Valverde presentaron el pasado 11 de septiembre la nueva canción titulada Al Gobierno. El corrido bélico está inspirado en las operaciones y el entrenamiento de las Fuerzas Armadas Mexicanas, haciendo referencia a elementos como la Sedena, unidades tácticas, vehículos blindados y operaciones. La canción busca reconocer y destacar la labor de las Fuerzas Armadas Mexicanas con un mensaje de respaldo hacia quienes forman parte de las instituciones encargadas de la seguridad y protección del país. Los cantantes demostraron con este nuevo tema que los corridos no son el problema, sino lo que dice la letra.
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0: un día más con el Choplin.
1: Sí, sí.
0: Y déjame decirles que estaba mirando que donde quiera está saliendo Gala Montes, ¿verdad? Que diciendo que le llamó a su ex.
2: Hey.
0: A su ex pareja le llamó porque la actual pareja no estaba ahí para ayudarle inmediatamente.
2: Qué gacho.
0: Entonces yo quiero preguntarle a todos ustedes, paisanos, y vamos a estar también en todas las redes sociales en vivo, en el canal de YouTube del show de Piolín. Quiero preguntarles, ¿tú le llamarías? ¿Es correcto llamarle a tu ex? ¿O es válido llamarle a tu ex? Cuando tu actual pareja no está ahí para ayudarte, ¿quién lo ha hecho? Porque en este show, señores, tenemos a una persona que lo ha hecho. Le sigue llamando a su ex.
2: Increíble.
0: Ya no vive con él.
2: Wow.
0: Ya no vive con él. Lo dejó seguramente porque no estaban de acuerdo.
2: ¿Ya no vive con él?
0: Ya no vive con él.
2: Entonces, ¿Chela o Cacha?
0: Sí, cualquiera de
2: porque
0: los dos.
2: Tú y yo no tenemos novio.
0: Vivimos juntos.
2: ¿No vivimos juntos?
3: Sucios.
0: Entonces, la pregunta para ti, para que mandes tu comentario grabado con tu voz. Escuchemos lo que dice primero Gala.
3: A ver.
0: Montes, ¿por qué razón le llamó a su ex? Porque actual pareja no estaba dispuesto a ayudarle.
4: A ver, les voy a decir rápidamente por qué me bloqueó Emiliano. Porque me dejó en Los Ángeles, quedamos de vernos en Los Ángeles, se emputó pendejo y yo me emputé, mandé a la vez. Y necesitaba ayuda porque no me sentía nada bien. Entonces le hablé a mi ex, que vino corriendo a ayudarme porque es no solo mi ex, sino mi amigo. Y vino a ayudarme y pues nada, le estoy pasando aquí estuvieras, Emiliano, aquí estuvieras, pero te da miedo y prefieres, pues, estar solo. Y esa es tu decisión, yo la respeto, la valido, pero si me cago diciendo mentiras, di por qué me bloqueaste, porque estás ardido, porque viste una foto con mi exnovio.
0: ¡Oh! Pues sí, tampoco no está chido eso que estés con...
3: ¿Para qué no le ayuda acá también el vato, el otro?
0: Entonces, ¿está bien llamarle a tu ex cuando tu pareja no te ayuda?
2: No.
0: Claro. ¿Quién lo ha hecho aquí en el show de llamarle a su ex?
2: ¡Cacha! ¡Cacha!
0: ¿Tú le has llamado a tu ex?

0: ¿Y por qué razón le llamas a tu ex?
1: Porque necesitaba un paro, necesitaba una ayuda y él me ayudó a resolver el problema que tenía.
2: Oila.
0: ¿Y tú también le hiciste un paro a él?
1: Sí, me preguntó por algo y yo también le ayudé.
2: Wow.
1: Gracias a mí iba a ir a Disneylandia.
0: ¿Pero cuál fue la situación por la que tuviste que llamarle a tu ex?
1: Necesitaba unas fotos. Entonces, necesitaba unas fotos y aquí en Los Ángeles yo la verdad no conozco a nadie que sea fotógrafo, que tome fotos. Entonces le dije, hey, necesito esto, ¿me puedes ayudar? Y de volada me dijo, oh, sí, déjale, digo, no sé qué, vente para donde me tenía que ir. Y fui, me las tomaron y ya.
2: ¡Oila!
1: Entonces, y voy a subir las fotos el día de hoy.
2: ¿Le puedo hacer una pregunta a Cacha?
0: Sí.
2: No. Ok, ¿qué tal, Cacha, si tú tuvieras una pareja, todavía le llamarías a tu ex?
1: Si la persona con la que estoy no hace lo que me puede ayudar mi ex, claro que
2: muy
1: le llamaría.
2: Muy mal.
0: Pero ¿sabes una cosa? Te voy a decir una cosa.
1: A ver.
0: Tú no tienes pareja.
1: Exacto.
0: Pero él sí tiene ya pareja nueva.
1: Pero ese es problema de él.
0: Entonces tú estás haciéndole daño a otra mujer.
2: ¿Sí?
0: Llamándole a su pareja de ella porque no tienes nadie que te ayude a ti porque no tienes pareja.
2: ¿Cacha?
0: Entonces yo creo que es por excusa que quiere llamarle a él porque ahora te das cuenta de que él está saliendo con una mujer.
2: Sí.
0: Y ahora te están dando celos.
2: No quiere arruinar el matrimonio.
0: Y está buscando la manera de abrirle una vez más el corazón para que regrese contigo porque estás arrepentida de haberlo dejado.
1: Pero si él me puede ayudar a resolver, como Gala Montes, el ex le fue a ayudar en algo que ya sabe que tiene que hacer, y si tu pareja actual no te puede solucionar, porque ese es el punto de tener una pareja, de que te ayuden a solucionar el problema.
0: Pero
1: y no te
0: está
1: lo pueden
0: correcto.
1: Hacer, entonces,
0: no
1: ¿qué vas a hacer?
0: No está okay, correcto. Está.
2: Otra manera,
0: no
2: otra manera.
1: A ver,
2: no, Cacha, ¿qué tal si tu actual pareja le llama
1: no tengo
2: a su
1: actual
2: ex?
1: Pareja.
2: No, imaginemos
1: si tuviera,
2: que
1: okay.
2: Si tuvieras una pareja, ¿qué tal si él le llama a su ex porque tú no le puedes hacer algo? ¿Estuvieras enojada o contenta?
1: No, no estuviera enojada ni contenta, pero dijera, pues mínimo tiene que solucionar el problema. O sea, ¿por qué me voy a poner fresa? Ay, güey, ya a nuestra edad no puedes estar como, ay, no le, eso déjalo para los morritos de 18, 20 años, que, ay, no le hables a tu ex. No, ahorita ya estás grande, güey, tienes que ser maduro.
0: No está correcto eso. Imagínate que estuviera contigo y le llamara a su ex a él. ¿Te va a gustar que le llame a su ex a ti?
1: Ya maduren, güey, los dos.
0: No.
2: Creo que a la ex solo se le habla para saber cómo están los niños o si de plano te quieres desquitar con un delicioso machín.
1: El enojo que tenías ahí lo avientas.
0: Cuando le duele la cabeza a la esposa, entonces va con la otra. No, hombre.
2: ¿Quién sabes?
0: No. Entonces te pregunto a ti, papuchona, si tu pareja no te ayuda, ¿es correcto que tú le puedas llamar a tu ex para que te ayude? ¿Lo has hecho? Mándalo grabado con tu voz por Instagram, @elshowdepiolin. Porque, señores, no es correcto.
2: No es correcto.
0: Es el problema que estamos tratando de...
1: Que nos llame y nos diga, yo le pido ayuda a mi ex porque la persona con la que estoy no me ayudó a resolver.
0: Te prometo que no existe nadie.
1: Vas a ver que sí, güey.
0: No.
1: Ay, bueno, pues.
2: Ahí hay muchos comentarios, ¿eh?
0: ¿Dónde?
2: En TikTok, en Instagram, en Facebook, estamos en vivo en YouTube. Dice que eso no se hace, que eso es incorrecto. Eso es una falta de respeto a tu actual pareja.
0: ¿Qué es lo que está haciendo, Cacha? Llamarle a su ex cuando ella tiene otra pareja.
2: Sí, correcto.
0: Es una falta de respeto.
1: Yo y Galo Montes somos...
0: Y tú siendo mujer, libre, le está faltando el respeto a otra mujer.
1: Oh, my God.
2: Sí, Cacha.
0: Sí.
2: Ponte a pensar en la situación de él. Está feliz con su nueva familia. Ajá. Y ahí estás jodiendo.
0: ¿Qué no puedo tener contigo?
1: ¿De gatos o qué? Gatos y plantas.
0: Pues no importa, pero los gatos se convierten en familia.
2: Wow.
0: Te pregunto a ti, ¿es correcto llamarle a tu ex? Mándalo grabado con tu voz por Instagram, @elshowdepiolin. Cuando tu actual pareja no te puede ayudar en ese momento, en esa emergencia. Dímelo, este tema está más caliente que yo.
3: ¡No le cambies a tu radio! ¡Que los queremos así de mal hechos!
0: Y más adelante te voy a decir cómo te voy a ganar 5 boletos para Disneylandia. 5 boletos, te voy a decir cómo te lo puedes ganar más adelante.

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18: Y el cantante de regional mexicano Beto Vega junto a Víctor Valverde estrenaron un corrido dedicado a quienes dan la vida por el país, las Fuerzas Armadas Mexicanas. Yo soy Víctor Lagunas y esta es la historia. El cantante Beto Vega junto a Víctor Valverde presentaron el pasado 11 de septiembre la nueva canción titulada Al Gobierno. El corrido bélico está inspirado en las operaciones y el entrenamiento de las Fuerzas Armadas Mexicanas, haciendo referencia a elementos como la Sedena, unidades tácticas, vehículos blindados y operativos. La canción busca reconocer y destacar la labor de las Fuerzas Armadas Mexicanas con un mensaje de respaldo hacia quienes forman parte de las instituciones encargadas de la seguridad y protección del país. Los cantantes demostraron con este nuevo tema que los corridos no son el problema, sino lo que dice la letra.
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0: Oigan, paisanos, somos el show, Belén, familia hermosa. Estamos hablando de un tema muy importante, que es... ¿Es correcto llamarle a tu expareja? ¿A tu expareja es correcto llamarle cuando tu actual pareja no te puede ayudar en la emergencia que tienes en ese momento?
1: No.
0: ¿Es correcto o incorrecto? Porque aquí hay una chamaca que está llamándole a su ex cuando ella necesita fotografías.
1: Sí,
0: no.
1: Claro.
0: Porque él es un gran fotógrafo. No, sí lo es, el chamaco. O sea, toma fotos a modelos. Entonces...
1: Y a Cacha también.
0: Y también a ella. Entonces, yo no estoy de acuerdo en eso. ¿Por qué dices tú a través del Instagram, arroba el Choplin? Escuchemos.
2: Personal, estoy hablando por mí.
0: Dime.
2: Yo en lo personal sería a la persona menos indicada que yo le hablara.
0: ¡Correcto!
2: Le hablaría a un primo, a un tío.
0: ¿Qué hubo?
2: Así fuera el problema.
0: Escucha.
2: Yo pienso que él fuera el último en que yo le llamara.
0: Sí.
1: Sí.
2: Así haya sido la relación que hemos tenido, si terminamos en buenos términos, no importa. Pero para mí, ese hombre jamás lo volviera a mencionar y a pedirle un favor. Yo. Porque yo tengo dignidad.
0: Eso. Wow. Entonces, ¿quiere decir que la Cacha no tiene dignidad, señorita?
3: No.
0: Es lo que está
3: diciendo
0: la
3: señora. ¿Por qué se convirtió el tema mío? A mi defensa. Yo no tengo familia aquí, güey. Yo no tengo a nadie aquí en pedirle ayuda. Es la única persona que le puedo pedir ayuda.
0: No. Espérate,
3: ¿A quién más le voy a pedir? Tú no vas a venir. Ay, por favor.
0: Por favor.
3: Seamos realistas. No me vas a venir a ayudar.
0: No, ¿cómo no?
1: Mira, si necesitas un fotógrafo, te puedes meter a Facebook Marketplace y encuentras unos. No le tienes que llamar.
3: Pero ya sé cómo este güey trabaja.
0: Ah, sí, ¿dónde?
1: Se mueve.
0: Sí.
3: Yo parecía la del Titanic, güey.
0: Sí, empañando ventanas ahí en el Volkswagen que traes.
4: Oye, Cacha, te la voy a poner bien simple, mira, ponte a pensar. Si te pones la llanta y tu actual pareja no está disponible, le hablas tú a tu ex para que te solucione.
3: Sí.
4: Está bien, porque tuviste un problema, tú le encontraste solución a esa persona. Pero vamos a ponerte el lado opuesto. Vamos a poner que tu pareja quiere que le eches lonche, tú no tienes tiempo para echarle de comer o hacerle de comer, y él va con su ex a que le cocine. ¿Tú piensas que ahí estaría bien?
1: Toma la Cacha.
0: ¿Puedes contestarle, por favor, al reescucha, amiga?
3: No, mejor hay que poner más opiniones.
0: ¡Wow!
3: Que la gente opine, a ver, que la gente opine.
0: Pero te están haciendo una pregunta. ¿Contesta, Sotelo?
3: No, yo quiero escuchar la opinión de la gente, güey.
1: Le diste su propia medicina.
4: Porque igual, tú me podrías decir, no tiene que ir con su ex para comer. Hay muchos restaurantes, hay muchos fast food donde puede comer. Pero igual tú podrías haberle hablado a una compañía que te ayudara a cambiar la llanta. No necesariamente tendrías que hablarle a tu ex.
0: Correcto, pero está buscando la manera de usar esa excusa para tener contacto con su ex.
1: Correcto.
0: Y saber más de su ex. Escuchemos lo que dice una señora, que estamos todos locos, dice. Porque la pregunta para ti es, ¿es correcto llamarle a tu ex cuando tu actual pareja no te puede ayudar? Y tú tienes una emergencia. Y escucha, una señora dice que...
3: A ver.
0: ¡Es normal!
3: ¡Claro!
0: ¡Que es normal! Escucha.
5: Violín, ya actualícense.
0: Oíla.
5: Muchas parejas, exparejas, le hablan a su ex.
0: No.
5: Y no quiere decir que van a continuar con la relación.
3: ¡Woo!
5: Ya actualícense. Quedan como amigos, no para estarse acostando otra vez. Es ridículo que piensen así.
3: Exacto.
0: Ay, señora hermosa, claro. Por favor, mi reina. Tarde que temprano vas a caer, mi reina. Es como tener una gallina, tarde que temprano te la vas a comer.
1: Correcto.
3: Pues sí.
1: No, y le das falsas ilusiones de que todavía hay una conexión entre ustedes dos, llamándole a mi ex. Por ejemplo, si yo le llamo a mi ex, le digo, oye, necesito un paro, mándame, no sé, $50 por Zelle. Ella va a pensar, ¡ah, me necesita! Sí. ¡Todavía me quiere! Sí. ¡Sí, le voy a mandar el dinero! Es lo que Cacha está haciendo.
3: No,
0: y de la misma manera, como tú ayudaste, como tú pediste ayuda, ella te va a pedir ayuda a ti.
1: Ey.
3: No,
1: porque es
0: porque ya le abriste las
3: puertas. No, o sea, lo malinterpretan también. Todo, güey. Como dijo la señora, ya actualícese. No, ni les voy a decir porque no vale la pena.
1: No,
0: ¿por qué no?
3: Porque
0: dinos.
3: No van a entender y me van a atacar.
0: No, te vamos a atacar. Aquí estamos hablando de un tema importante, mi reina, porque todo el mundo nos relacionamos. Todos
3: hemos tenido ex. Te puedo decir que la persona que es mi ex, que le pido ayuda, es una de mis mejores amigos ahorita. Porque esa persona me conoce desde hace muchísimo tiempo y sabe todo lo que me ha pasado. Y él es, para mí, es una persona que yo aprecio.
1: Creo que eso es malísimo también, ¿eh?
0: Entonces, ¿y por qué se ha escuchado
3: eso? Digo que me iban a atacar para que...
1: No, es de atacarte.
3: No les estoy pidiendo su opinión, yo les estoy diciendo mi opinión.
0: Te voy a decir una cosa.
3: No quiero saber su opinión.
0: Hija, Pero tiene mucha razón lo que acabas de decir, porque muchas personas a mí me han dicho que cuando terminaron con su actual pareja, ahora son mejores amigos.
3: Es lo mejor que me puedo ver. Ahorita es lo mejor que me puedo haber pasado con esta persona, güey.
0: Sí, lo he escuchado eso. Sí, pero pero
3: es la bronca, no es conmigo, güey. No, la pasamos a toda madre, güey, o sea.
0: La bronca es con DJ.
3: No, yo sé. Le puedo contar algo y ese güey me dice, Ana, es que tú eres así y así. Y tú, y me dice, y tú ya sabes cómo eres. Y yo, ay, pues sí, ¿verdad? O sea, nadie te conoce mejor que una persona así, güey. Y es de maduros poder tener una relación con alguien que vivió tanto tiempo contigo.
0: Mejor habla con tu pastor o la esposa del pastor, donde vas a la iglesia.
3: Es que ellos no te conocen, güey.
1: A mí se me hace tóxico.
0: No, pero tú abre tu corazón, diles.
1: A mí se me hace
0: no
1: tóxico tener de amigo a Alex o de mejor amigo a Alex. ¿Cómo le digo yo a mi pareja? Oye, mi mejor amiga es mi ex. Pues no.
3: Pues no lo va a entender. Como dijo la señora, actualícense, no todo es para comerse y tener cosas sucias, güey. La gente puede tener relaciones normales.
1: Pero como dice mi mamá, ¿en qué cabeza cabe que tu mejor amigo va a ser tu ex?
3: Tu mamá, porque está cerrada y tapada.
6: Con todo respeto a todas las mujeres.
0: Sí.
6: ¿Sabes qué? Esta mujer está ardida.
0: ¿Cacha?
3: Hágala.
6: Esa es la palabra, Piolín. Para que esté hablando así de Emiliano en todos los videos que está sacando ahorita, está, pero encañonada. Y eso de que estále hablando a Alex y que ven a ayudarme.
1: Cacha.
6: Ayúdame, Emiliano, no me quedes. Ah, no, pues el otro va, porque sabe que yendo con ella va a ver de aquellito.
1: Es
6: que
1: ¿está?
0: No. Pues sí, eso va a pasar.
3: Ustedes malinterpretan todo, güey. No, ustedes piensan que porque hablarte a tu ex te lo vas a ir a echar. Claro que no, güey.
0: Target de temprano vas a... Mija, claro cuando te dé comisión el ombligo vas a llamarle a él. Ni
3: para eso
0: que no
3: tengo a otro, güey, otro vato.
0: Ay, ¿cómo vas a llamarle a otro vato también? Si el otro vato no te va a aguantar tampoco.
3: Pero eso sí.
7: ¿Cómo se aceptan y cómo son asustados y cómo son hipócritas? Claro. Sí se le habla. Sí se le puede hablar.
0: Ay, ya,
7: si no son
0: por
7: tus
0: favor,
7: enemigos.
0: Esta señora está mal.
7: Por algo lo elegiste. Por algo estuvo contigo.
0: Esta señora, o sea, en el evento me desvistió con la mirada.
3: Déjala hablar.
7: Están en otra época.
1: ¿Uy?
0: Oye, que estamos en otra época.
3: Es que es verdad, güey.
0: No.
3: Están bien tapados, güey.
0: Hay cosas en la vida, mi reina.
3: Te voy a traer un destapacaño, un draino, para que se les destape el cerebro, güey.
0: Ese es el problema. Creemos que hacer ese tipo de cosas lo queremos normalizar. Y no es normal. Por respeto a la actual pareja.
1: Correcto.
3: Ya, gracias.
1: Toma la cacha.
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0: Llama a su ex para sacar los muebles de su casa.
3: Ven y sácame la basura.
1: Oye, vamos con la broma, ¿eh?
0: Oiga, señores, vamos a hacer la broma. Pues ya un camarada le quiere hacer una broma a su jefe. A ver si no lo corren. Después de esto, aquí en el show de Piolín.
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0: Me mandó un mensaje por Instagram, arroba el Choplin, quiere hacer una broma a un cuate de él. Identifícate, Juan Carlos.
1: Sí, Felipe, tengo un compañero de trabajo que es de Chingolandia, de México.
0: Ajá.
1: Y es bien matado de jale, pero pues la neta, pues aquí en el calor que tenemos aquí en Arizona, pues no la cuaja el B.
0: No, pues es que con el calor en Arizona no marcha el carnalito, ni el diablo trabaja ahí. Está bien caliente.
2: Ese es trabajo, andar en la roof, ¿no?
0: Sí, no aquí estar de... aquí en el estudio, no manches, ponse a trabajar ahí afuera, a ver cierto que trabajan y que vinieron a triunfar.
2: Así los
0: no,
2: quiero pues, ver.
1: Qué chulada, pero yo trabajé de seguridad por 8 años y la verdad, pues uno quiere, pues, como dice el Piolín, pues tenemos que venir a superarnos aquí.
2: A
1: triunfar. Sí, me agarré trabajo de rufero y estamos ganando arriba de $50 la hora. So,
0: ah, qué perro, felicidades, carnalito, qué bueno que estás triunfando, viejón. ¿Y qué le quieres decir a tu amigo en la broma?
1: Haz de cuenta que este se la pasa en veces, se pone muy, muy, muy piratón, como que le llanta en la menopausia de hombres el güey, y en veces se la pasa diciendo pegadas así de otros compañeros, pues, y el como les digo, en veces no.
0: Oye, pero le puedes bajar la mala palabra, viejón, si no va a salir por pi.
2: Entonces le da la menopausia a tu compa.
3: Sí, está Piolín ya.
1: Igualito que el DJ.
0: Sí.
1: Así es, y pues en vez de andar enojoncillo y la chingada, pero haz de cuenta que el
0: que no diga más palabras. ¿En qué trabaja ahí contigo? ¿Qué es lo que hace?
2: Rufero.
1: Ese es rufero también, pero ese es el encargado, ese es nuestro foreman, se puede decir, nuestro mayordomo.
0: Oh, ok, entonces él trabaja como rufero, carnal. ¿El roofing o el techo, dónde lo pone?
2: Ah, en el suelo.
4: Honestamente es una de las marihuanadas más grandes que he escuchado en toda mi vida.
0: Entonces podría mejor yo llamarle para contratarlo al viejón, para ver si me tira paro, pero para que me ponga un techo. No, ¿cuál tanga? No marches. Imagínate, se van a ver las uvas.
3: Las pasitas todas pichichas.
0: Eta, también estoy hablando de uvas porque estaba aquí comiendo fruta.
2: Está bueno que te vayan a arreglar el techo, pero quieres que lleguen todos en tanga.
0: No, ¿cómo que tanga? No marches. ¿Tú quieres tanga? No marches.
2: ¿Para qué andan fresquitos?
0: Ah, ¿para qué andan fresquitos en Arizona?
2: Que pagas extra por tanga.
1: Es que en vez el viejo también tiene comentarios medio morbosos, en vez de dice, no, porque a este, pues para no decir malas palabras, a este.
0: No, mejor no me digas ya, por si vamos a decir una mala palabra. Después de todo hacer la broma aquí en el Choplin, pues ¿sabes qué les decimos? Manden sus ideas por Instagram, arroba el Choplin con su voz. 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

0: Oigan, paisanos, prepárense porque vamos a arreglar 5 boletos para Disneylandia. Y más adelante les voy a decir cómo se lo van a ganar aquí en el Choplin. Y además le vamos a hacer una broma a un camarada, el patrón del vato, no manches, paisanos, que son ruferos, a ver si no lo corren después de esto.
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9: Y parece ser que la guerra en Sinaloa no tiene fin, ya que la madrugada de este lunes se registró un ataque armado atribuido a una célula delictiva en una zona rural de la cofradía Mazatlán. Yo soy Víctor Lagunas y esta es la historia. A través de redes sociales circula un video que presuntamente habría sido grabado por integrantes de la facción identificada como Los Cabrera, quienes aparecen a bordo de un vehículo con características de blindaje artesanal mientras realizan detonaciones hacia otra camioneta. El material estaría relacionado con los reportes de un presunto enfrentamiento registrado durante la madrugada de este lunes en las inmediaciones de la cofradía Mazatlán. Hasta el momento, las imágenes no han sido confirmadas por las autoridades mexicanas.
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0: hacer la broma aquí en el show de Pilín Paisanos. Imagínate que tenemos a mi compa aquí, al Juan, que le quiere hacer una broma a su compañero de trabajo, que es el mayordomo, o sea, su jefe, el vato.
1: Ya me lo imaginé.
0: El rufero. Están en Arizona los viejones. Vamos a llamarle para decirle que lo quiero contratar para que me arregle un techo. Márcale, papuchón.
2: ¿Aló?
0: Hola, ¿se encuentra Manuel?
2: Sí, ¿quién habla?
0: Ah, mira, lo que pasa es que ando investigando si me puedes venir a arreglar el techo.
2: Ok. ¿Y cuál es su dirección?
0: Porque necesita mi dirección. ¿Me puedes decir primero cuánto me puedes cobrar y cómo trabajas tú antes de darte la dirección?
2: Pues depende. Primero necesito para yo saber, necesito ver cuántas escuadras son y qué es lo que... cuántas tienen un techo o dos techos, que hay, si hay que arreglar algo. O sea, es que no, o sea, yo le puedo dar lo del techo, pero de ahí, de lo que ya quitando el techo, se mira qué hay que reemplazar, si tiene pliego o tablitas.
0: Siempre que doy la dirección, siempre ven dónde vivo y luego lo suben el precio de arreglar cualquier cosa.
2: No, mira.
0: Y a mí, la neta, no me pasa eso.
2: Exactamente.
0: O sea, lo ven a una rica y de volada le meten el dinero.
2: No. Yo le cobro lo que es.
0: No, yo te digo lo que me ha pasado por experiencia, ¿me entiendes? Con gente como ustedes que son ruferos de la construcción. No, le digo la dirección y pum, me aumenta como 3 veces el precio. ¿Tú crees? ¿No es la de ahí?
2: No. Mira, señora, conmigo no. Pero mira, te digo, es que por uno pagamos todos. ¿Me explico?
0: No,
2: por
0: sí.
2: Uno pagamos todos, entonces yo no necesito darle un precio a ciegas. Yo depende de, yo como de 80 la escuadra, pero no sé qué vaya a hacer, si quiere una reparación o quitar todo, no sé. ¿Me explico?
0: Sí, pero te digo, ya tengo malas experiencias. Yo digo la dirección. Ajá. Y ven la casa que tengo e inmediatamente me le meten 3 veces el precio. Y yo digo, oye, ¿por qué siempre aumentan eso? Porque saben dónde vivo. Entonces a mí no me gusta que se aprovechen de mí nomás porque tengo queso para la quesadilla.
2: Ajá. No, pues ahora sí que ahí usted, ¿verdad? Yo nomás le estoy diciendo, yo no necesito darle un precio a las ciegas, a lo que quiere una reparación o quitar todo. ¿Me explico?
0: Se me mete el agua por el agujero.
2: Pues entonces necesito checar dónde se liquea, que es uno por el Allen.
0: Sí, o sea, no sé si necesitas parcharme o cambiarme toda.
2: Necesito mirarla.
0: ¿Ah? Ay, entonces me baño. No.
2: Sí, báñese.
0: Sí, me gustan las uñas también.
2: Ok.
0: ¿Verdad?
2: Bueno, cuídese.
0: Hay un chistecito, qué amargado eres. Ay. Yo no más quiero.
3: Colgó, güey.
0: Ya colgó. Hombre, sí, hijo, eso, May Paloma. No manches, échale azúcar a ese vato, wow. La lengua, porque está bien agrio.
1: Wow.
0: Márcalo otra vez. Compa Juanito.
2: Sí, márquele, cabrón.
0: Está bien amargado ese vato, compa.
2: Sí, no le digo, pues, un algo,
3: cabrón. No, se rió al final.
0: ¡Que no diga más palabras!
2: Ay, discúlpeme, Piolín. Síguele, va muy bien, Aleta.
0: Que entre primero. Tú entras primero hablando con él.
2: Mándale. No, hermano, nomás le pasé el número a una gente que quería hacer una llamada para un presupuesto. Porque me estaba diciendo que si le tapo el hoyo, pero necesito bañarme, me dice así, güey. ¿Neta, güey? ¿Cómo ves?
4: Pues quién sabe.
2: No, se me hace difícil de creerlo, pero pues a menos me dio un presupuesto. Ahorita le colgué, güey, porque me dice, oye, porque luego dice que la vez que tiene dinero...
4: Ajá.
2: Que le cobra al demás. Digo, no, señora, lo que pasa es que yo no le puedo dar un precio a ciegas. Yo necesito ver.
4: Pues la verdad, yo escuché como que era gente seria, pero la verdad
2: no. Y fíjate lo que me dijo, güey. Me dijo, oye, y es que como me ven que tengo dinero, pues me cobran de más. Digo, yo no le cobro de más, yo nomás necesito ver, necesito ver qué es lo que quiere, si quitar todo o nomás hacer una la reparación a donde se le está liqueando, no sé. Y me dice ella, no, pues es que necesito bañarme para que me tape el hoyo. Así me dijo, güey. ¿En serio? ¿En serio que así me dijo? Oye, y si te rasco y mis uñas, si te pones, ¿cómo se llama? Si te dejo marcado tu espalda. Nomás imagínate, güey, por eso mejor le colgué.
0: Yo no le dije eso. Usted sí sabe, don Manuel.
2: Se la comió toda.
0: ¡Te la comiste, mamuchón! ¡Echa al aire, mejor!
1: ¿Cómo supiste que era Piolín?
5: Es un papucho. Su cara parece tallada por los mismos ángeles.
0: Gracias.
6: Your call has been
0: forwarded. ¡Sí, ya colgó! ¡Ya colgó!
1: Y
6: a su barco le llamó
0: Libertad.
6: Libertad. ¡Esa broma! ¡Broma! ¡El show de Piolín!
0: Perdiste un jefe más. Oye, pues ya no, todo lo que quiera hacer la broma, manda su número telefónico por Instagram, arroba Choblin. Eduardo Ñañez dice que de morrito cayó en las drogas y nos dice cómo le hizo y cómo salió.

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1: Mira nomás, paisanos, 5 boletos le voy a regalar, viejones. 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

0: Muchachos, se está viendo ahorita que mucha gente, ¿verdad?, pues ha caído en las drogas. Dicen que es culpa de la depresión, otros que dicen que por problemas familiares, otros dicen que cayeron en las drogas por la razón de que en su infancia pues no le fue muy bien.
1: Los amigos.
0: Otros dicen que cayeron en las drogas porque sus padres se separaron y es un dolor que cargan dentro de ellos, que creen que la solución es las drogas.
1: Sí, sí.
0: Tienen que escuchar cómo Eduardo Ñañez, este gran actor mexicano, ¿cómo dije?
2: Ñañez. Pareces el ñoño. Es Yañez.
1: Ya. Ñez.
0: Uy, yo turno de mi papá. Ya.

0: carreras e incluso aprobar algunas sustancias, las que teníamos a mano, ¿no? Pues, ¿qué sería? Tiner, Resistol 5000. O sea, no puedes aspirar a una droga más fuerte. Pero afortunadamente conocí el fútbol americano y pude salir del barrio. Mi mentalidad cambió, mi forma de desarrollarme como persona cambió. Alguna vez nos obligaba a la pandilla a oler el Resistol o el... Había una maderería ahí en el barrio, en la Pensador Mexicano. Y pues todos los chavitos nos metíamos ahí a... sin tener que hacer nada, ya el puro olor a tiner y a guarrás ya era, nos poníamos hasta la madre. En una etapa de mi vida tuve que enfrentar esos retos. Y ya, yo sé que mi vida, lo acabo de mencionar. Pero ¿qué más me querías preguntar? Ah, eso es importante. No creo que a esa edad yo tuviera esa para ese parámetro. Yo creo que solo tenía que seguir viviendo. Sí, pensando adelante. No podía, no tenía esa conciencia quizás. Actuaba por imitación.
1: Uy. Entonces, paisano, la pregunta para ti es, ¿cómo fue que caíste las drogas? ¿Fue por dolor de infancia de tus padres? ¿Cómo te trataron? ¿Cómo creciste? ¿De una relación también amorosa porque te dejaron? ¿Cómo fue que caíste? ¿Cómo saliste en las drogas? Y más al rato, paisanos, o más adelante, mejor dicho, vamos a tener un camarada, señores, que un radio escucha, fíjate nomás que nosotros le... pues prestamos ayuda, ¿no? Lo llevamos a un centro de rehabilitación. El camarada lo acabo de ver en el evento que tuvimos en la radio, ahí en Plaza México. Me dio tanto gusto verlo con su esposa. Lo abracé al viejón.
2: Sí.
1: Le dije, estoy orgulloso de ti.
3: No.
1: Ay, pues.
2: Ya,
1: pues
2: llévatelo a la casa.
1: Y ahora es parte de nuestra familia. Lo reescucha, se convierte en parte de nuestra familia, viejón. Sí, sí. La neta, y es bonito verlos triunfar.
2: Creo que la mayoría cae en drogas por problemas de infancia. Como mi papá no estaba ahí, mi mamá no estaba ahí, o me golpeaban. Y tus amigos dicen, ah, vente aquí, eres un camarada, te abrazan y todo, y te dan la droga. Sí. Y dices, bueno, la voy a probar.
1: ¿A qué edad te la dieron a ti?
2: Ajá. ¿La droga?
1: ¿De estamos hablando?
2: A los 15 años.
1: A los 15 años. ¿Cómo fue que la viste la primera droga?
2: Mi vecino era un señor de Guatemala, se llamaba Boris, uh-huh, y era panadero.
1: No necesitas decir el nombre, ¿eh? Que está diciendo, lo escucha.
2: No, le estoy dando promoción.
1: Es y, el que vende.
2: Y vivíamos en el quinto piso de un edificio y mi ventana de... no tenía recámara, pero dormía en la cocina. Era a la cocina de él. Y él cada mañana a las 4 de la mañana... fumaba marihuana y odiaba ese olor, pero odiaba porque toda la casa apestaba, mi ropa apestaba, todo apestaba. Y yo la cerraba, echaba spray y no se iba. So, por mucho tiempo odiaba ese olor. Y un día...
1: Y ahora son marido y mujer.
3: Fue vecina ella.
2: Y un día el hijo de él me dice, hey, le robé un poco de marihuana a mi papá, ¿quieres probarla? Le dije, bueno, vamos. Y en ese entonces yo estaba peleado con mi mamá. So dije, ah, si me va a hacer olvidarme mis problemas, la voy a tratar. Bueno, me fui a la azotea con mi amigo, uh-huh, y no podíamos ni fumarla, pero ahí estábamos, vaya, toser y toser y toser, hasta que me comenzó a dar un susto, como un pánico, que sentía como que algo venía atrás de mí y volteaba para la izquierda, volteaba para la derecha y salí corriendo y dejé a mi amigo en la azotea y comencé a llorar y llorar y llorar. Y cuando llegué al sexto piso, me topé con una señora y me dice la señora, ay, tú necesitas a Dios, oremos, y comenzó a orar conmigo. Y me dio un bote de agua y me lo tomé. Y me dice, tú lo que necesitas tomar es leche. Y me fui a mi casa y tomé leche y se me quitó. Y dije, nunca jamás la voy a probar. Pasaron años y cumplí 19 años y fui a grabar un video musical de unos raperos y todos estaban fumando. Y me pasaron a mí y todos mirándome, dije, pues le tengo que dar un jalón.
1: Pero entonces, ¿tú empezaste a consumir drogas por tratar de apagar un dolor?
2: Sí. Sí. Traté de apagar el dolor de que yo sentía que mi mamá no me quería, pero a mi hermano sí. Porque yo era un niño bueno en la escuela, pero mi mamá no lo veía. Y me pegaba todos los días. Y yo decía, ah, tal vez si fumo marihuana, no me va a doler sus golpes.
3: Oh, wow.
1: ¿Tú crees que tu mamá te pegaba a ti por el dolor que ella sufrió con tu papá?
2: Sí. Bueno, hace un par de meses me contó que ella era así de agresiva porque así era su papá de ella, mi abuelo. Sí, claro.

0: y ella pensaba que eso era lo normal. Pero en vez, me estaba causando más y más dolor. Que, bueno, cuando la probé no me gustó, pero a los 19 años, ya que me fui de la casa, la probé y esta vez sí me gustó. Y me volví adicto.
1: ¿Pero y qué sentías?
2: Y luego la pregunta que también tengo después de que le conteste a la Papuchona es... ¿Cómo es que saliste de eso o sigues todavía?
0: No, sigo todavía. Ahorita en el break me voy.
1: Ahorita en la canción voy a poner un toque. ¿Pero okay. qué sentías, güey, en ese momento que ya no vivías con tu mamá y que tenías 19 años y que te gustó? O sea, ¿por qué te gustó? ¿Por algo sentías?
2: Porque sabías que era malo, ¿no, carnal?
0: Sí, sabía que era muy malo y odiaba ese olor. Pero en ese entonces que estaba grabando ese video musical con esos raperos, me gustó ese olor porque no huelía a planta quemada, huelía a otro olor como dulce. Porque los morenitos, estaba en un video de afroamericanos, ellos le agregan mota al tabaco. Y así me lo fumé. Y me senté y me puse así bien relax y... No sentía ni mi cuerpo y comenzaron todos a tirarse a la piscina y yo me traté de tirar a la piscina pero caí en el concreto.
1: Ah, qué.
0: ¿Cómo hay gente? Porque estaba bien mareado, pero en ese entonces no me paniqué, no me asusté y me sentí relax. Y ese entonces me gusta.
2: ¿Pero tú crees que te gusta la marihuana o se te hizo adicción?
0: Las dos.
2: Yo creo que las dos, ¿eh?
0: Sí, las dos.
1: Es el hecho adicción.
2: Okay. No, yo tengo adicción. Una pregunta para ti, Cacha. ¿Alguna vez y a qué edad tuviste la droga?
1: Yo creo que todos hemos fumado mota algún día de nuestras vidas.
2: No, yo no.
1: Bueno, tú por aburrido.
0: Bueno,
1: no, normal.
2: Pero te voy a decir la primera vez que yo vi la droga.
0: No, fuimos a una pelea de box. Ajá. Y tu esposa y tú estaban inhalando todo ese humo de los demás.
1: Bien high los dos.
0: Y nos fuimos a comer al Taurino.
1: Y pidiendo un chorro de órdenes de tacos, güey.
0: Sí, pidió como $600 de tacos.
2: Yo me estaba tapando con la... Fue una pelea de box, paisanos. Y entonces yo me estaba tapando la nariz, ¿verdad? Porque olía, pues, estaba gachísimo, porque fue en un estadio.
0: Sí.
2: Entonces hubo un concierto al mismo tiempo y fue un rapero y andaban fumando su cochinada y yo tapándome la nariz y me dice un cuate, Piolín, ¿te echas un pedo? Entonces, la pregunta para ti es, ¿cómo es que tú caíste en las drogas y saliste de las drogas? ¿Por qué caíste en las drogas?
0: ¿Y la pregunta de Cacha?
1: Ahorita te le respondo.
2: La pregunta de Cacha fue, ¿a qué edad, no? Y yo también le voy a decir, ¿a qué edad yo vi? Y que yo me asusté. Y le dije, ¿por qué razón? Me asusté bien gacho, pero gachísimo.
0: ¿Más piedra?
2: No. Después de esto lo digo.

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15: ¿Dónde están, perros? 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
18: El Gabinete de Seguridad investiga el asesinato de la estudiante española en Morelos. La presidenta informó que también la Secretaría de Relaciones Exteriores está en comunicación con el consulado español. En otro orden de ideas, Claudia Sheinbaum estimó que la inversión de su gobierno en vivienda equivale a 1.2% del PIB anual. La mandataria considera que se están recuperando los derechos del pueblo. Por su parte, Octavio Romero, titular de Infonavit, resaltó que en 2 años más de 4 millones de créditos impagables han sido reestructurados. Por cierto, también aprovechó para aclarar a cuánto asciende su sueldo, toda vez que acusó a los medios Reforma y TV Azteca de señalarlo de no dar a conocer su patrimonio real. Sobre la publicación del portal de Carmen Aristegui, donde se muestra una encuesta que arroja la aparente aprobación del pueblo en intervención extranjera en materia de seguridad, la presidenta consideró que es una estrategia más que busca apoyar ideas injerencistas por la próxima elección en Estados Unidos.
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0: importante y que ha hecho mucho daño, ¿verdad?, en familias, que es las drogas. Las drogas, ¿cómo fue que caíste en las drogas y cómo saliste de las drogas, paisano? Porque la neta, yo por eso las odio porque he visto que ha, pues, matado vidas de mucha gente inocente. Las drogas, las odio por la razón de que ha destruido matrimonios, familias.
1: Y el alcohol, por eso lo odias también.
0: Hijos, señores, todo lo que destruye, carnal, totalmente familias. Porque estamos hablando de que vamos a tener una persona, paisanos, que nos va a decir cómo es que salió de las drogas él y por qué cayó. Pero también vamos a escuchar, ¿a qué edad tú comenzaste a ver las drogas, Cacha?
2: Yo las vi cuando recién llegué aquí a Estados Unidos a los 16, 15.
1: ¿Y usarlas?
2: En México yo no iba a escuelas donde había la gente que hacía drogas y eso, la neta.
0: No, pues no había más abajo.
2: Sentados en el piso. Y la primera vez que la probé tenía como 16 años, sí, güey.
1: Wow.
2: Un bongazo me metí, casi me desmayo.
1: Un bongazo, Pelín, es una pipa de vidrio larga y alta donde le echas agua y la prendes con el encendedor y le haces...
2: Ándale.
1: Quizás te fuiste.
2: Pero pues está bien fuerte, güey, yo no sabía y pues casi me desmayaba y me moría y me dio la pálida bien gacho.
1: ¿Verdad?
0: ¿Y qué dolor?
2: La pálida, Pelín, es cuando fumas mota y luego pues te cae mal. ¿Asustas? Y te quedas ahí como idiota sentado en el sillón.
0: Oiga, pero ¿qué dolor estabas cubriendo?
2: No, yo nomás porque todos lo estaban fumando y dije, ah, pues ya estoy aquí, dije, vine a triunfar, entonces dije, la voy a probar. Pero la verdad a mí no me gustó, güey, no me gusta cómo huele, no me gusta cómo te hace sentir, no me gusta nada de eso. Y luego ya después, en la pandemia, cuando a veces estaba aburrida, me comía como gomitas de mota, pero tampoco me gustaban porque me hinchaban los ojos y los párpados y me cerraban los ojos, güey. Yo decía, ¿por qué me da sueño? Hasta que un día me vi al espejo y tenía los ojos así de sapo.
0: Ya párale, porque va a venir el FBI aquí a buscarnos, no, y a llevarnos,
2: no,
0: a todos a casa.
2: Es legal, güey, aquí no es mi pecho. Y ya después probé los honguitos y ya, pues ya los honguitos sí son...
0: Pero ¿por qué? O sea, ¿por qué lo hacen ver como que es chido cuando es...
2: No, yo nunca dije que chido. Vidas.
0: No, pero lo haces como que estás comiendo un dulce, una nieve.
2: Ah, pues porque yo lo controlo.
0: Eso es lo que es. Sí, sí, no controlaste a tu ex, ahora se te fue.
1: No, los hongos y la mota son sustancias que puedes controlar.
0: No, ¿cuál?
2: No te vas a morir de un overdose de eso, güey.
0: Ese es el engaño que ustedes se han tragado.
1: No, hombre.
0: De que, ay, no te va a pasar nada.
1: Ya me hubiera muerto yo.
0: Mire, yo tenía, cuando llegué a Estados Unidos precisamente, a los 16 años, me acuerdo que estábamos jugando handball en un parque.
1: Ajá.
0: Que es.
1: Que le pegas con la mano a la pelota y que rebote en la pared.
0: A una bota, a una pelota de frontón.
1: Sí.
0: De frontón, unas azules.
1: Azules.
0: Entonces,
1: ajá,
0: me acuerdo que yo fui al baño público del parque. Y en el baño público del parque había dos cuates que estaban jugando escuchinada. Entonces, yo no me di cuenta porque yo entré de volada porque quería hacer baño rápido y regresar a jugar. Entonces, cuando en eso me agarra, me dice, compa, ¿quieres llegarle? Y cierren la puerta.
1: Sí.
0: Cerraron la puerta del baño público del parque. Por eso yo también le temo mucho, porque yo creo que eso lo tengo muy grabado en mi mente.
1: Te traumó.
0: Me traumó totalmente.
1: ¿Qué te dijeron? Dale un jalón.
0: Entonces yo le dije, no, yo no quiero eso, con permiso, ya voy.
1: Pero te dijeron, dale un jalón. Y tú, pero al churro, no.
0: Y ahí al peor se le salió el churro cuando iba al baño.
2: Ay, no, de ese no.
1: O te preguntaron, hey, compa Pelín, ¿qué te gusta? Y tú les dijiste,
3: no, a mí nomás me gusta la coca, la mota, el cristal, la chiva, el cemento, el tiner y el crack, aguarrar, resistol, también PCP, caldo de sopilotes y hongos alucinantes.
2: Ay, eso sí.
3: No. Y todo lo que...
0: No, la neta que no, papuchón, la neta que ese momento, paisanos...
1: Me paniqueó
0: bien gacho, sí. Por eso cuando voy en baño público a mí me da mucho miedo. Mucho miedo, porque yo creo que me tramó esa maíz.
1: Sí.
0: Y gracias a Dios yo le dije, no, no quiero nada, con permiso, yo no quiero nada. Pero es que mira, no te va a pasar nada.
1: Eso.
0: Y por eso te digo, a mí, cuando alguien me dice eso, que no te va a pasar nada, también como que hace una reconexión con ese momento donde viví.
1: Sí.
0: Que me dolió bastante.
1: Sí.
0: Oye, apenas llegas a Estados Unidos, tienes 16 años.
1: Sí.
0: O sea, no hablo inglés en ese momento. Entonces,
2: no, ni todavía.
1: Pero es que
0: no sabía ni las calles ni nada, solamente el parque a la casa donde vivía con mis tíos.
1: Es que la cara ya la traes de drogadicto, loco.
2: Esos dientes de cricoso, güey, pues también.
1: Cricoso.
0: No, y entonces. Entonces, lamentablemente, yo dije, ¿sabes que aquí ya valió queso?
1: Sí.
0: La neta me dio mucho miedo y por eso ya no quería ni siquiera ir al parque.
1: Da miedo, sí.
2: ¿Y le contaste a tu hermano Jorge?
0: A mi carnal Jorge no le conté porque tenía miedo que él fuera a
1: fumar.
0: A buscar. Wow. A buscar pleito, porque tú sabes que entre carnales siempre nos andamos pues cuidando, protegiendo.
2: Y así como Edgar, tu hermano, nunca te dijo así como que, oye, brother, me ofrecieron así drogas, ¿qué hago? Ni nada.
0: No, creo que nunca le he preguntado eso a mi carnal.
1: No.
2: ¿Y tus hijos?
0: A mis hijos sí les he preguntado. Sí.
2: ¿Y no te han dicho como no, papá?
0: No, pues sí, dice, ¿sabes qué? A veces cuando están haciendo eso, nosotros salimos inmediatamente, porque eso está en las escuelas.
2: Ah, no manches.
0: Las drogas están en las escuelas, o sea, las drogas están en las actividades deportivas, donde van ellos.
1: Esa pregunta me acaba de hacer, se llama José, me dijo, ¿cómo le hablas a tus hijos que no fumen mota, DJ, si tú lo haces?
2: Eso sí, güey, tienes que lidiar por eso.
0: ¿Tu hijo sabe que tú fumas?
1: Sí, ellos saben.
0: ¿Y los dos?
1: Los dos, sí.
0: No manches. ¿Y entonces cómo le puedes decir que no fumen ellos?
1: Porque les digo que es una adicción mala que tengo.
0: ¿Y te han visto fumar?
1: No, nunca, eso nunca, ni tomar ni fumar.
0: ¿Y entonces cómo se dieron cuenta?
1: Porque un día ellos salieron temprano de la escuela y yo estaba en el garage fumando. Y que de repente abren la puerta del garage. Y dije, ¡ay, güey!
2: ¡No!
1: Y salí corriendo. Y cerré la puerta.
0: Así como el correcamino cuando va por el coyote.
1: Y me fui al baño. Y escuché que le dijo mi hijo a mi pareja: huele a marihuana, mom.
0: ¿Y qué edad tenía tu morro?
1: A 10 años tenía.
0: ¿Y ya sabía cómo era el olor a marihuana?
1: Sí, porque donde vivíamos todo el mundo fumaba marihuana.
0: No marches.
1: Sí, so me dijo mi pareja, es el momento perfecto que le digas qué es y que tú lo haces y que él no lo haga.
0: ¿Y tu pareja sabe?
1: Sí.
0: ¿Fuma contigo ya?
1: Antes fumaba, ya no, porque ahora es enfermera.
2: Los dos pachecos, güey, ahí bien pachecotes en el sillón.
1: No, y vieras el palenque que nos aventamos bien high.
2: ¿Cuál? Si te quedas así todo jetón.
0: No, yo está no. Muy mal eso, no marches.
1: Ajá, yo no, yo me prendo más.
2: Él solo.
1: Y sí. Me cacheteo eso solo.
2: Se ahorca el sol.
0: Con que eres otra de calles en las manos todos los días. Ok, vamos a escuchar una historia en reescucha que dice, fíjense, hermano paisanos, él cayó en las drogas y nos cuenta la historia en corto tiempo, cómo fue que salió de ellas y qué le hizo reflexionar a él para salirse de las drogas.
1: ¿Qué drogas usaba?
0: Su historia está increíble, en corto tiempo, yo no sé cómo lo logró el camarada, pero nos va a decir eso y lo peor que perdió de su vida.

0: ¿cómo fue que tú conociste las drogas y a qué edad caíste en las drogas y por qué razón caíste en las drogas?
1: ¿Cómo saliste de las drogas?
0: Sí, paisanos, porque tenemos un camarada que tenía 15 años, señores, en las drogas, y van a escuchar su historia del camarada. En un minuto logró decirnos todo el paisano.
1: Sí, la verdad.
0: Escuchen nada más.
2: Yo fue a los 15 años. Wow. No le echo la culpa a los amigos, no sé, no me la forzaron, pero fue con los amigos, empezamos primero con la soda y luego nos pasamos al vidrio. Wow. Y entonces yo duré hasta los 32 años fumando vidrio, como no se puede decir.
1: Sí, ¿eh?
2: Y hasta que no terminé en un cerro, allá en Oregon, plantando allá con mi tía Mari.
0: Marihuana.
2: Ya estaba ya sin tener con nadie con qué platicar, me divorcié de mi familia, perdí mi familia, y ahorita ya estaba solo, y ya mejor decidí dejarlo por mí mismo, y dije, busqué un mejor futuro, y ahorita ya tengo a mi familia para atrás.
0: Qué perro.
2: Y ya tengo cerca de 8 años que no uso nada.
0: Pero wow. Se dan cuenta, o sea, el camarada perdió su familia totalmente, estaba solo el camarada.
1: Sí.
0: Él sembraba marihuana, ¿no?
1: En
0: un cerro. Y el crack también, chaval.
1: El crack, el cristal, eso te vuelve hasta loco. Quedas arriba.
0: Pero hay personas que pueden hacerlo por sí solo, salirse de las drogas. Pero yo creo que regularmente necesitan ayuda para dejar.
1: Sí, necesitan alguien que te motive a salir de eso.
0: ¿Por qué tú no dejas la marihuana?
1: ¿Yo? Porque no quiero.
0: No estoy preguntando otra más.
1: Ah, ok.
0: ¿Por qué no? Te está haciendo daño, te está alterando el sistema nervioso.
1: No.
0: Te está alterando.
1: A mí no.
0: ¿Cómo no?
1: ¿Cuándo me ves nervioso?
0: Pues cuando tiemblas.
3: Acuérdate que llega el crack, la piedra que siempre piensas que no te va a derrotar, que no te va a abrir la cabeza.
0: No manches.
3: Ah, papuchón, cuánta maldita droga no hay. Pero ¿sabes qué, papuchón? Una edad muy corta empezamos en ese vicio, que no dejó nada, que nomás me acabé a la familia, a la jefa, al jefe. Pero gracias a Dios, mi papuchón, terminamos ese vicio cuando me vine aquí a los Estados Unidos, carnal. Pues entré aquí a los Estados Unidos y llegué y conocí una muchachona bien perrona, y de ahí
0: gracias.
3: Adelante, mi papuchón. Gracias a Dios que la conocí, gracias a Dios que también me dio la oportunidad de conocerlo. Salí de las drogas, papuchón, es lo único que te puedo decir. Y para todos esos que usan la droga, no deja nada, carnales. Déjenla, porque solamente le sirve para echarse a perder. Porque no, mi DJ. ¡Viri!
0: Nomás que nos digan dónde la dejan. Casimiro, no. Paisanos, de veras, si alguna persona que me está escuchando quiere dejar las drogas, que esté dispuesto, porque aquí en Estados Unidos tú tienes que estar dispuesto a dejarlas.
1: Sí.
0: La droga es el alcohol.
1: O sea,
0: mándame tu número telefónico por Instagram, arroba el Choblin, para conectarte. Familia, destruye tu vida. Destruye, o sea, a mí me cae gordo cuando, por ejemplo, fallece una mamá y luego dicen, ahora sí voy a dejar de tomar, ahora sí voy a dejar las drogas.
1: Exacto, ¿por qué esperar?
0: Cuando estaba en vida y te lloraba y te suplicaba que dejara las drogas y no lo hacías.
1: Sí, muy cierto.
0: Y muchos matan a sus padres porque los preocupan. Porque ¿qué padre va a querer que su hijo sea drogadicto? ¿Qué padre va a querer ser alcohólico? ¿Qué
1: nadie.
0: Padre? O sea, que ni un hijo quiere que su padre sea así.
1: Pero también hay padres que te abusaban y por eso tú recurriste a las drogas.
0: Por eso pregunté al inicio y pueden escucharlo en el podcast de choplin.com. Si tú tomas, por ejemplo, las drogas para tratar de cubrir un dolor que tienes.
4: Sí, vacíos.
0: Tienes que buscar ayuda inmediatamente y hay ayuda, paisanos. Si no se la da nadie, nosotros nos la vamos a dar. Manden su número telefónico por Instagram, arroba choplin. Órale, porque es importante que te des cuenta que te está destruyendo. Como dice el DJ, no te pasa nada. ¿Cómo no? Sí, señores. Es un engaño, es una mentira del diablo que te diga que no te pasa nada si haces drogas.
1: No, y... yo no estoy diciendo que no te pasa nada con las drogas. Yo estoy hablando solo de la marihuana.
0: Es una droga.
1: Sí, pero las otras drogas humanas son peores.
0: Ay, como también el fentanilo,
1: el crack, eso es malísimo.
0: ¿Quieres que tu hijo fume?
1: No.
0: Entonces, ¿por qué lo haces tú?
1: Porque a mí me gusta.
0: Pero a tu hijo le va a gustar también.
1: No es cierto.
0: ¿Cómo sabes que no?
1: Porque desde niño le inculqué que es una droga mala y no la necesita. Y si la usa, no va a poder jugar deportes.
0: Pero fíjate nomás cómo estás engañando a tu hijo hablándole con mentiras.
1: No. No es con mentiras, yo sé que soy un adicto.
0: Entonces, ¿por qué no lo dejas?
1: Porque me gusta.
0: ¿Por qué te gusta mejor trabajar?
1: No, esta droga no.
0: A ver, tú dices que consume porque quieres cubrir un dolor, que es el daño que te ha hecho tu mamá.
1: Así comencé.
0: Que te golpeaba tu mamá.
1: Sí, así comencé, así por comenzaste. Los golpes de mi mamá.
0: Hay un redescucha que dice que ¿por qué razón lo haces?
1: ¿Ah?
0: Escucha.
4: DJ, es que yo creo que vos te pareces físicamente mucho a tu papá. Y como tu mamá creo que odiaba a tu papá, te trasladó ese odio a vos y por eso te vergueaba a vos. Yo creo que así fue que te pasó a vos.
0: Por esa razón te golpeaba a tu mamá.
1: Tal vez me parezca a mi papá.
0: Correcto. Pero ¿sabes una cosa, sí, Papuchón? Yo sí te pido que dejes eso.
1: ¿No lo voy a dejar? Bueno,
5: que si lo das... dejes en tu casa, güey. No aquí.
0: Cacha, ¿te gustaría tener una pareja que consume drogas?
1: No. Si me das $250,000, lo dejo ahorita.
0: ¿Has tenido parejas, sí, que tienen drogas tú, Cacha?
5: Sí.
1: ¿Me das la lana o no? Y así se lo dejo.
0: No marchen. ¿Y les hace normal a ustedes
5: no,
0: eso?
5: No, por eso lo dejé, güey.
0: Qué bueno, te felicito.
5: Gracias.
0: Es lo mejor que puede tener este show.
5: Gracias. ¡Vámonos ya!
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0: Oigan, tenemos un segmento que se llama ¿Qué venimos a Estados Unidos a triunfar, viejones? Donde ayudamos a gente para que se dé a conocer y los contraten. Vamos a entrevistar a unos camaradas que hicieron un show espectacular en la Plaza México, en el Festival de Independencia de México y Centroamérica, viejones, que la neta, paisanos, creo que a todos nos sorprendió, Cacha. Carta Brava, a mí lo personal me sorprendió, porque los vatos hicieron un party tremendo. Vámonos, y vamos, pues, a entrevistarlo después de esto.
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19: Este es el momento real en que el Chapo y el Cholo salen del drenaje y roban el primero de dos vehículos antes de ser detenidos por agentes federales, hechos que ahora son recreados en la nueva película de Netflix, La Captura. Aquí te cuento qué es ficción y qué ocurrió en realidad. Yo soy Víctor Lagunas y esta es la historia. En la película se muestra que roban un Ford Focus rojo, que es el vehículo en el que finalmente son detenidos. Este es el automóvil real. Sin embargo, antes en la vida real habían robado un Jetta blanco, pero decidieron cambiarlo porque presentaba algunas fallas técnicas. Otro detalle que cambia es el hotel. En la película aparece como Motel del Puerto, pero en realidad se llamaba Motel Dux. Utilizaron la última habitación, la número 51, y escondieron el vehículo dentro del garaje. viaje. En la película, en cambio, únicamente se muestra que lo dejan en un lugar poco visible desde la entrada. También hay diferencias con la recepcionista. En la película, ella se da cuenta de que se trata del Chapo y llama a su gente para que vaya a ayudarlo. En la vida real, la recepcionista se llamaba Cecilia y aseguró que ni siquiera se percató de que el Chapo se encontraba ahí. Este es el momento en que sacan al Chapo de la habitación. A diferencia de lo que vemos en la película, en las imágenes reales aparece con el rostro completamente cubierto. Hasta el día de hoy, la identidad de los verdaderos agentes que participaron en la captura no ha sido revelada como medida de seguridad para ellos y sus familias. Pero historias como esta también muestran algo importante. Hubo elementos que no cedieron ante las amenazas ni aceptaron los sobornos millonarios que les ofrecieron.
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0: paisanos nos van a conocer estos chamacos a través del canal de YouTube de Choplin. Esos camaradas se presentaron con nosotros en el Festival de Independencia en Plaza México. Son dos hermanos, se llaman Juan Manuel y Adrián, de Carta Brava. Una agrupación bien perrona, paisanos. Bailamos desde que subieron al escenario los viejones. Voy a poner algunos videos de ellos. Y entonces quiero saber, primero que nada, sus padres son de Michoacán y Jalisco. Son de La Piedad, Michoacán, y también de Zapopan, Jalisco. Aquí están los muchachos, identifícate, Juanito.
1: Qué dice toda la raza? Saluditos, saluditos, su compa Juan Chávez, de Carta Brava, en mi carnal aquí.
2: Su amigo Adrián Chávez, de Carta Brava, aquí andamos.
1: Aquí nos saltó.
0: Oye, pero
1: dice mi hermano que con un dolor de espalda, pero aquí andamos.
0: Sí, es que lo agarré como si fuera este caballo, lo dijo, me le subí la espalda al vato en el baile. Voy a poner el video para que lo vean.
1: No le vio
0: el
1: lomo, ¿verdad?
0: Sentía como que era un camello, no un caballo.
1: Yo en Egipto.
0: Oye, pues este segmento para todos los nuevos radioescuchas. Este segmento para los nuevos reescuchas se trata de ayudar a gente como ustedes, paisanos, que limpian casas, construcción, que trabajan, por ejemplo, ya sea de comediantes, locutores que no tienen trabajo, aquí les buscamos ayuda. También nuestra gente que es compositora, cantante, y grupos como ustedes. ¿Cómo fue que ustedes hicieron el grupo de Carta Brava, viejones?
1: Pues ya traíamos mi hermano y yo, pues a mí me lo a agarrar la guitarra y luego mi hermano también empezó a cantar y luego él empezó haciéndole segunda a otro camarada y luego pues nos juntamos y desde ahí empezamos a traíamos el mismo gusto sin querer queriendo, casi.
0: Oye, pero qué perro, ¿cuántos años llevan ya con la agrupación de Carta Brava?
2: Carta Brava lleva 3 años, pero nosotros como músicos ya llevamos más de 10 años ahí dándole vuelta a la página.
0: Oye, pero ¿en qué trabajan entre semana?
1: Entre semana, pues un poquito de todo en la construcción y pues el fin de semana en la música.
2: Yo soy pizzero, oiga. Bueno, yo soy el que me las como,
1: pues. Las pizzas, ¿eh?
0: Sabía que esa boca no era normal. Oye, pero entonces, trabajar en el mismo lugar, dos carnales, o sea, si llega tarde tu carnal, no lo puedes correr porque lo vas a volver a ver en Navidad.
1: No, pues el chiste es de que ya siempre me lo cargo, o sea, ¿dónde andas? Voy por ti y así andamos los dos como chicles.
0: ¿Y cuál es la meta?
1: Para que no pague ninguno, pues, porque...
0: ¿Cuál es su sueño de Carta Brava y de ustedes, paisanos?
1: Pues primeramente Dios, como todo aspirante en este mundo de la música, es llegar hasta el tope, poder llegar hasta donde nos permita Dios, y pues más que nada es para motivar a otra gente, igual que como otros artistas nos han motivado a nosotros.
0: Oye, ¿con qué artista le gustaría hacer un dueto?
1: Y no, pues tenemos varios. Hay uno que otro en común, pero de mi parte sería como un Alfredito Olivas o Tucanes de Tijuana o algo así.
2: O un Julión Álvarez.
1: Ándale, un Julión Álvarez.
2: Kilo.
0: Muy bien. ¿Y
1: algo así.
0: ¿Cuáles son los momentos difíciles que han vivido, campeones?
2: Ay, oiga, pues, ¿de cuál le cuento? No, oiga.
1: Hay varios,
2: ¿no? Oiga.
1: Cuando se le subió un amigo a mi hermano en el escenario.
0: Y ahora llora por él porque lo extraña.
1: No, pues sí, ha habido las clásicas de que no pagan o que nos invitan a un show y no pasó nada. O cositas así, o hasta peleas ahí, pero pues uno, pues ese no es chamba de nosotros, es tocar y ambientar a la gente y salir corriendo y vámonos. Pero sí, pues las clasiquitas, ya sabes, de que no hubo o que nos hayan a lo mejor hasta robado los instrumentos, pero cositas de esas.
0: 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Carta Brava es una agrupación buenísima, paisanos. Voy a poner videos de lo que ellos lograron hacer en el escenario en el Festival de Independencia de la Radio en Plaza México. Se van a sorprender. Yo me sorprendí la manera como ellos se desplazan en el escenario. La neta, no manchen, paisanos. Parecía, bueno, déjenme decirles que uno de ellos parecía como que estaba arriba de un comal caliente, bailando el vato. Como que está peleado con el suelo.
2: Ya, estaba haciendo calorcito ese día, ¿eh?
1: Sí, estaba calentito, como para moverse, machín, porque sí, estaba. Pero la verdad es que la energía también, la gente también contagia. Sí. Y hay que salir, uno no puede estar apagado, pues también hay que mirar lo que nos está entregando.
2: Y luego, como aparte no había ido a la clase de Zumba, dije, no, pues aquí voy a desquitar. Dije, una, dos.
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1: ¡A triunfar!
0: ¡Eso!

0: ¿cómo estás? Prendiendo tu radio El Sol 107.7. Feliz, feliz martes 15 de septiembre del 2026. Te saluda Lizeth Razo y te voy a estar acompañando, si tú me lo permites, durante estas próximas dos horas, ya sabes, con la mejor música y la mejor actitud. Hoy, en este mes patrio, en esta semana donde vamos a disfrutar de todo lo que nos gusta, como la comida mexicana. A mí me encanta la comida mexicana, obviamente es mi favorita. Y hoy, 15 de septiembre, pues se celebra la víspera, el tradicional grito de independencia que conmemora, por supuesto, el inicio de la lucha armada por la independencia de México. ¿Cómo no? Oye, y desde ayer por ahí les estuve avisando que iba a haber pues calles cerradas en la ciudad de Tijuana, específicamente en el área de Zona Río, por ahí por la Glorieta de las Tijeras. Ya en la mañana por ahí pasé y dije, a ver qué está pasando. Ya estaban cerradas, algunos accesos ya estaban cerrados, por ahí estaban las carpitas acomodándose en este puente donde pues por ahí entre la Glorieta de las Tijeras va a haber pues toda esta festividad, ¿no? Ahora sí que hoy en la noche por ahí muchos tijuanenses van a estar disfrutando de antojitos mexicanos, de música, del ambiente que yo sé que a muchos les gusta, y yo sé que también el día de mañana pues muchos van a descansar, a gusto, qué rico. Así que bueno, a disfrutar. ¿Qué vas a comer el día de hoy? A mí, fíjate, hoy dije, claro que por supuesto que desde luego que sí, hoy amerita una rica y deliciosa comida mexicana, y les voy a presumir. Hoy yo voy a comer enchiladas. Enchiladas, unas ricas enchiladas va a ser el menú el día de hoy, si Dios quiere. Así que mira, las voy a disfrutar muchísimo. Quédate conmigo, vámonos con algo de Eden Muñoz, ya lo sabes, chismecito del espectáculo, las notas virales, lo que está en tendencia, para que estés bien informado aquí a través del Sol.
1: ¿Cómo estoy?

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15: Y Malone Lam, un joven de Singapur, robó más de $245 millones en criptomonedas y terminó viviendo como multimillonario. Pasó de jugar videojuegos a encabezar una red internacional dedicada al robo de criptomonedas. Yo soy Víctor Lagunas y esta es la historia. De acuerdo con autoridades de Estados Unidos, Lam y sus cómplices utilizaron técnicas de ingeniería social para engañar a sus víctimas y obtener información que les permitiera acceder a sus billeteras digitales. En uno de los mayores golpes lograron apoderarse de criptomonedas valuadas en más de $245 millones. Después comenzó el derroche: autos exóticos, mansiones rentadas en Miami, Los Ángeles y Los Hamptons, vuelos en jets privados, seguridad personal, relojes de cientos de miles de dólares. dólares y enormes cuentas en clubes nocturnos. En una sola noche, Lam llegó a gastar más de $569,000. Su vida de lujo terminó cuando las autoridades siguieron el rastro de la organización. Actualmente tiene 22 años y podría enfrentar una pena máxima de 20 años de prisión. Su caso se convirtió en uno de los robos de criptomonedas más grandes registrados en Estados Unidos.
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17: Y ya son las 12 del mediodía con 18 minutos. Vámonos con el reporte de garitas para el cruce a Estados Unidos. Por San Isidro, línea normal 2 horas 50 minutos. Ready Lane 2 horas, línea Sentry 40 minutos. Cruce peatonal normal 50 minutos. Ready Lane 40 minutos. Por la garita de Otay, línea normal 2 horas. Ready Lane 1 hora 30 minutos. Línea Sentry 30 minutos, cruce peatonal, normal 1 hora, ready lane 40 minutos. Maneja con mucha precaución, sal con tiempo y recuerda, no olvides el cinturón de seguridad. Sigue disfrutando de la mejor música aquí en El Sol.
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Prendiendo tu radio El Sol 107.7, acabamos de escuchar a Los Ángeles Azules y Tini aquí a través de El Sol. Oye, y Tini, quien es pues una de las amigas de Casu también, pues tienen por ahí música en común. Y bueno, y hablando precisamente de Casu, ¿qué crees? Pues su pequeñita Inti acaba de cumplir 3 años. Oigan, qué rápido, crecen tan rápido, ya 3 años. La pequeña Inti, por supuesto, que estuvo celebrando allá en Argentina, estuvo celebrando este cumpleaños de la pequeña Inti, fue temática de Disney, de Mulan, pues todo felicidad y alegría entre los videos, entre las fotos, pero ¿qué crees? Cristian Nodal brilló al menos en las publicaciones por su ausencia. Mucho se dice que posiblemente, a lo mejor sí estuvo ahí, pero pues ahora sí que se mantuvo al margen y no quiso que fuera captado por ninguna cámara. Dicen que probablemente estuvo ahí, pero por otro lado aseguran que él no estuvo presente en este festejo ahí en Argentina, celebrando a su pequeñita los 3 años. Pues quién sabe, sabemos que entre ellos dos pues hay problemas, ¿no? Y en el tema económico por ahí hay uno bastante grande, donde pues asegura Cristian Nodal que le da lo suficiente para la manutención de su hija, mientras que Casu pues ha dado a conocer el descontento que tiene precisamente sobre este tema tan, tan delicado que es el dinero y el tema de la manutención, ¿verdad? Unos dicen que Cristian Nodal le da incluso de más, otros dicen que no, que debería de ser más. Entonces, híjole, es un pleito pues bastante delicado. Lo que sí es que ya cumplió 3 años su pequeñita y bueno, él no estuvo al menos en las imágenes que se estuvieron compartiendo en redes sociales. Igual, y no sé, a lo mejor él y Angelita por acá le están realizando otra fiesta, otro festejo, no lo sabemos, pero pronto se sabrá, pronto se sabrá. Vámonos con más música, Banda MS, y lo escuchamos aquí en El Sol.

Prendiendo tu radio al sol, 107.7, feliz martes 15 de septiembre. Oye, y hoy allá en el Zócalo de la Ciudad de México será intocable el que se presentará y pues pondrá ahora sí que el ambiente. Recordemos que cada año un grupo se presenta allá en el Zócalo en la Ciudad de México para las celebraciones del Grito de Independencia 2026 y bueno, este año le tocó a Intocable, así que bueno, van a poder estar disfrutando de aquel grupo. Vamos a ver qué tal también hoy en la noche. Por ahí muchos aquí me están presumiendo a través del WhatsApp, área 663-402-3912. Oye, qué rico, van a comer pozole. De hecho, en la mañana también aquí un compañero me estuvo presumiendo que va a comer pozole. Qué riquísimo, la verdad. Fíjate que nosotros también dijimos pozole, pero luego también no, pues es que luego sí se siente el calorcito. Pero es que la verdad es delicioso. Yo creo que el pozole, las enchiladas, los sopes, las flautas. Ay, no, qué rico, me encanta. A ver si me puedo escapar por ahí también, porque algo que me fascina muchísimo, ya algo como dulcecito, son los famosos churritos con azúcar, así que salen del carrito, que salen recién hechos, y así, que los que vayan saliendo así bien calientitos, no, no, no, qué delicia, me encanta, vámonos con más música, en Energía Norteña, y lo escuchamos aquí en El Sol.

Prendiendo tu radio El Sol, 107.7, 12 del mediodía con 46 minutos. 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
12: Y el cantante de regional mexicano Beto Vega junto a Víctor Valverde estrenaron un corrido dedicado a quienes dan la vida por el país, las Fuerzas Armadas Mexicanas. Yo soy Víctor Lagunas y esta es la historia. El cantante Beto Vega junto a Víctor Valverde presentaron el pasado 11 de septiembre la nueva canción titulada Al Gobierno. El corrido bélico está inspirado en las operaciones y el entrenamiento de las Fuerzas Armadas Mexicanas, haciendo referencia a elementos como la Sedena, unidades tácticas, vehículos blindados y operaciones. La canción busca reconocer y destacar la labor de las Fuerzas Armadas Mexicanas con un mensaje de respaldo hacia quienes forman parte de las instituciones encargadas de la seguridad y protección del país. Los cantantes demostraron con este nuevo tema que los corridos no son el problema, sino lo que dice la letra.
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3: Y el cantante de regional mexicano Beto Vega junto a Víctor Valverde estrenaron un corrido dedicado a quienes dan la vida por el país, las Fuerzas Armadas Mexicanas. Yo soy Víctor Lagunas y esta es la historia. El cantante Beto Vega junto a Víctor Valverde presentaron el pasado 11 de septiembre la nueva canción titulada Al Gobierno. El corrido bélico está inspirado en las operaciones y el entrenamiento de las Fuerzas Armadas Mexicanas, haciendo referencia a elementos como la Sedena, unidades tácticas, vehículos blindados y operativos. La canción busca reconocer y destacar la labor de las Fuerzas Armadas Mexicanas con un mensaje de respaldo hacia quienes forman parte de las instituciones encargadas de la seguridad y protección del país. Los cantantes demostraron con este nuevo tema que los corridos no son el problema, sino lo que dice la letra.
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4: Y ya es la 1:12 p.m. Vámonos con el reporte de garitas para el cruce a Estados Unidos. Por San Isidro, línea normal 2:20 p.m. Ready Lane 2:00, línea Sentry 20 minutos. Cruce peatonal, normal 1:00, Ready Lane 40 minutos. Por la garita de Otay, línea normal 2:00, Ready Lane 1:50, línea Sentry 30 minutos. Cruce peatonal, normal 1:30, Ready Lane 1:00. Maneje con mucha precaución, sal con tiempo y recuerda, no olvides el cinturón de seguridad. Sigue disfrutando de la mejor música aquí en El Sol.
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Prendiendo tu radio al sol, 107.7, ya es la 1 de la tarde con 20 minutos. Feliz martes, martes 15 de septiembre. Oye, y sin duda, pues lamentablemente sigue dando de qué hablar esta actriz y cantante Gala Montes, donde, bueno, en varios programas de espectáculos, pues es el tema principal debido a que se le ha mirado en redes sociales comportamientos un poco extraños por ahí. Ella comparte pues lo que está pasando en estos momentos. Se encuentra, según lo que ella ahí comparte, se encuentra en Estados Unidos, en Las Vegas específicamente, y pues por ahí comparte videos donde se le mira en un estado pues bastante delicado. Se sabía que era muy amiga de Emiliano Aguilar, ya salió peleada hasta con él, por ahí en sus videos manda indirectas, tanto para Emiliano Aguilar, manda indirectas para otros conductores de espectáculos. Bueno, lamentablemente pues está pasando por un mal momento y se le mira, ¿no? Al principio pues muchos por ahí creían, a lo mejor es parte de un personaje, es parte del show, quiere hacerse notar, porque pues recordemos que ella también está próxima a estrenar una canción y a lo mejor es parte de, ¿no? Pero yo creo que ya ha sobrepasado esa línea donde no creo que sea actuación, sino todo lo contrario, así que pues muy lamentable. Recordemos que Gala Montes es una actriz que inició desde muy chiquita, desde muy niña, actualmente tiene tan solo 26 años también, por ahí tiene una relación pues no muy buena con su mamá, con su hermana. Entonces pues todo esto ha venido deteriorando su situación emocional, así que pues es muy triste, ¿no? Y muy lamentable que esté pasando por esto, porque sin duda es una chica talentosa, guapa, joven, y pues que esté así, qué lamentable. Vámonos con más música, Alfredo Olivas, y lo escuchamos aquí en El Sol.

Prendiendo tu radio El Sol 107.7, 1:33 p.m. Oye, ¿y tú sabes cuál es la comida mexicana más popular y conocida en todo el mundo? A ver, ¿tú cuál crees que es la comida mexicana más conocida en todo el mundo? ¿Serán acaso las enchiladas? ¿El mole? ¿El pozole? Pues no, la comida mexicana más popular y conocida en todo el mundo son los tacos. ¡Ah, caray! El delicioso taco, ¿cómo no? Y es que el taco lo puedes encontrar en diferentes presentaciones. Taco de carnitas, de asada, ¡ay, qué rico! De tripitas, de suadero, de, ya dije, de adobada, de chorizo. No. O sea, un sinfín de sabores de los deliciosos tacos. Y sí, el taco se considera, pues, la comida mexicana más popular y conocida en todo el mundo. Pero no es el único. Allá atrasito del taco se encuentra también el guacamole. Pues, ¿cómo no? El guacamole riquísimo. Además, pues aquí nuestros vecinos, ¿no? Estados Unidos también les encanta el guacamole, no se hagan. Y también la comida mexicana, ¿eh? Yo sé que muchos también disfrutan de comer, de probar los platillos mexicanos, aunque muchos, yo sé que mucho picante, yo sé, pero deliciosa la comida mexicana. También las enchiladas, ay, pues cómo no. Enchiladas, el mole también es muy popular en todo el mundo. Y las quesadillas con queso, hay que aclararlo, con queso, porque luego siempre está eso, ¿no? Que quesadillas sin queso. Para mí, bueno, es que acá en el norte, ¿verdad? Las quesadillas son con queso, para mí. Yo sé que para otras personas dicen, no necesariamente tiene que llevar queso. Pues no, sí tiene que llevar queso porque dice quesadillas, quesa de queso. Pero bueno, no vamos a entrar en discusión. Lo que sí es que, bueno, el taco, la comida mexicana más reconocida en todo el mundo. Vámonos con algo de Cristian Nodal y lo escuchamos aquí en El Sol.

Prendiendo tu radio al sol, 107.7, 1:44 p.m. Te saluda Lizeth Razo. Oye, y sabemos que hoy, 15 de septiembre, pues muchas familias por ahí se reúnen en familia, se reúnen también los amigos, ¿por qué no? A comer y a disfrutar de los antojitos mexicanos. Y sabemos también que por ahí en las escuelas hay, pues, festivales referentes a esto, a la independencia de México, y bailables. Y fíjate que el bailable más popular y representativo de México a nivel nacional e internacional, ¿sabes cuál es? Es el jarabe tapatío, conocido popularmente como el baile del sombrero mexicano. Este es el bailable pues más popular, el baile más popular. El origen es de Guadalajara, Jalisco. Así que bueno, ¿y qué es lo que representa este bailable? Bueno, representa el cortejo amoroso entre el hombre y la mujer. El hombre invita a bailar a la mujer y ella acepta de forma alegre y coqueta, como nos caracteriza a las mexicanas, así, coquetas. Ya lo dice Intocable, me gustas por coqueta y altanera. Oye, que Intocable, ya te lo comuniqué hace unos momentos, allá en el Zócalo, en la Ciudad de México, va a ser el encargado de amenizar la fiesta del día de hoy de Independencia. Allá en el Zócalo, el grupo Intocable les tocó este año 2026. Y bueno, sin duda, sí, el jarabe tapatío es uno de los bailables que pues más se disfruta. Usan trajes típicos muy coloridos, las mujeres llevan faldas anchas con listones y los hombres usan su traje de charro. ¿Cómo no? Ay, guapísimos todos los hombres con sus trajes de charro por ahí cuando tienen sus presentaciones, muy guapos y muy bonitos estos vestuarios, sin duda, estos trajes típicos muy coloridos también en el caso pues de las mujeres muy guapas también. Vámonos con más música, Calibre 50, y lo escuchamos aquí en el sol.

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17: Y parece ser que la guerra en Sinaloa no tiene fin, ya que la madrugada de este lunes se registró un ataque armado atribuido a una célula delictiva en una zona rural de la cofradía Mazatlán. Yo soy Víctor Lagunas y esta es la historia. A través de redes sociales circula un video que presuntamente habría sido grabado por integrantes de la facción identificada como Los Cabrera, quienes aparecen a bordo de un vehículo con características de blindaje artesanal mientras realizan detonaciones hacia otra camioneta. El material estaría relacionado con los reportes de un presunto enfrentamiento registrado durante la madrugada de este lunes en las inmediaciones de la cofradía Mazatlán. Hasta el momento, las imágenes no han sido confirmadas por las autoridades mexicanas.
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Prendiendo tu radio al sol, 107.7, ya casi las 2 de la tarde. Ha llegado el momento de despedirme, no sin antes agradecer tu sintonía y desearte que tengas una excelente tarde de martes 15 de septiembre 2026, día de del grito de nuestra independencia de México. Te mando un abrazo totote, disfruta de este día. Mañana yo sé que muchos por ahí van a descansar, pero ¿qué crees? Yo estaré aquí presente totalmente en vivo. Recuerda que tú y yo tenemos una cita en punto de las 12 del mediodía aquí a través del sol. Cuídate mucho, mi nombre es Lizeth Razo. Oye, y los que van a andar por ahí festejando en zona río, ya saben, con responsabilidad, a divertirse, a disfrutar de los antojitos mexicanos, a disfrutar de este día. Recordemos que, bueno, México, independientemente de todas las cosas malas que, pues, tristemente se escuchan o se saben o se miran a través de los medios de comunicación, México es un país extraordinario, es un país con una cultura hermosa, es un país con una comida riquísima y es un país con una gran población. Y yo siempre lo he dicho, los buenos somos más. Así que bueno, orgullosa de ser mexicana, que viva México y a disfrutar de este día y bueno, de esta semana del mes patrio. Vámonos, los dejo con Erasmo, La Chocolata y El Doggy. Y recuerda lo que siempre te digo todos los días: nunca, pero nunca olvides ese accesorio tan, pero tan bonito que tienes, tu sonrisa. Bye bye, hasta mañana, feliz martes.

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Eso se ve lindo. Muchísimas gracias.

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10: El Gabinete de Seguridad investiga el asesinato de la estudiante española en Morelos. La presidenta informó que también la Secretaría de Relaciones Exteriores está en comunicación con el consulado español. En otro orden de ideas, Claudia Sheinbaum estimó que la inversión de su gobierno en vivienda equivale a 1.2% del PIB anual. La mandataria considera que se están recuperando los derechos del pueblo. Por su parte, Octavio Romero, titular de Infonavit, resaltó que en 2 años más de 4 millones de créditos impagables han sido reestructurados. Por cierto, también aprovechó para aclarar a cuánto asciende su sueldo, toda vez que acusó a los medios Reforma y TV Azteca de señalarlo de no dar a conocer su patrimonio real. Sobre la publicación del portal de Carmen Aristegui, donde se muestra una encuesta que arroja la aparente aprobación del pueblo en intervención extranjera en materia de seguridad, la presidenta consideró que es una estrategia más que busca apoyar ideas injerencistas por la próxima elección en Estados Unidos.
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11: ¿De verdad es dorado o nada más de oro o nada más es nada más dorado? Le voy a preguntar a Héctor. Héctor, ¿cómo estás? Buenas tardes.
12: Hola, hola, ¿qué tal? Ya, pues con prisas. ¿A ustedes no los invitaron al cóctel del Palacio Nacional?
11: Ah, sí, también, claro. Ah, bueno, a mí nada más. Sí, sí. A mí nada más, porque pues ya sabes.
12: Sí, ya sabes. No
13: ya
12: todo.
13: Ya vienen los amigos.
12: Sí, pues sí, es que solo la gente elegante podemos, sí. Aquí la Choco y yo. Ay, oye, eres. No, es un balcón con latón dorado. Es latoncito. Oye, pues sí. Oye, le quitamos alegría al 15 de septiembre, ¿eh? ¿Quieres que le quitemos y que comencemos así con...?
11: A ver.
13: Con que no le quites tequila, dice
11: Erasmo. Dice que la felicidad uno decide, ya si uno, como tú di tus datos y si alguien se pone triste, pues ya ni modo.
12: Comencemos. Pues vayamos al 15 de septiembre de 1847. La Choco todavía vivía en México, andaba por aquí. Claro. Y entonces fue muy triste porque venimos al grito, aquí al Zócalo, y nos encontramos con que estaba ondeando la bandera de Estados Unidos.
13: En
12: Palacio Nacional.
13: No, eso tiene que ser mentira.
12: Es histórico, ya hay cuadros.
11: ¿Y 1800 qué?
12: 47. 15 de septiembre.
11: ¿Se ondeaba la bandera de los gabachos?
12: Y el 16 de septiembre de 1847, el general Scott, después de haber derrotado al ejército mexicano, organizó un desfile, pero aquí en la calle de Madero, que entonces se llamaba Plateros, y desfilaron los Marines y desfilaron el ejército estadounidense.
13: No.
12: Ni modo. La Choco ya desde entonces le echó el ojo ahí a algunos soldados de Estados Unidos y dijo, pues, si no hay mexicanos, aunque sea
11: sí,
12: con
11: no,
12: ellos.
11: Tú ves a un, obviamente ves a un policía americano y a un mexicano y hay mucha diferencia.
12: Ay,
11: también, ¿no?
12: Qué feo, o sea, que seas así,
11: o sea, Choco. Aquí los ves, o sea, tienen el cuerpo de el diablito, la mayoría, o sea, ¿qué hago?
12: No.
11: Pero bueno, a ver, pero

0: ¿Por qué? Llévanos al... O sea, ya me imagino el origen. ¿Por qué debería de estar Estados Unidos aquí y además desfilando?
1: Bueno, pues porque resulta que en 1846 Estados Unidos le declaró la guerra a México y México perdió la mitad de su territorio, y las últimas batallas que se libraron fueron batallas que se libraron aquí en la Ciudad de México. Para entonces Estados Unidos ya había ocupado Los Ángeles. Dicho sea de paso, es como un poco políticamente incorrecto, pero en 1846 Estados Unidos invade Los Ángeles y se conocía a la gente de ahí como los californios. Así era como se llamaba a la gente de California. Se tomó la ciudad, pero se rebeló en contra de Estados Unidos. Entonces, dos veces Los Ángeles tuvo que ser conquistada, porque los californios eran muy, muy, muy bravos, ¿no? Pero oye, platiquemos.
2: Pero los californios eran mexicanos.
1: Claro, eran californios.
2: O sea, eran, pues sí, regios, los michoacanos.
1: Era así, estaban los regios, los californios, los, ¿sí?
3: Héctor, ¿cuántos días pasaron, o si no sé si fue en la misma fecha, que los niños héroes estaban en Chapultepec y que después llegaron estos cuates?
1: El caminito es así, ¿no? Llegan en agosto de 1847 el general Scott, que antes había entrado por Veracruz, llega, derrota a los mexicanos y a los san patricios, que eran irlandeses, sobre todo, que se habían pasado con el ejército mexicano en Churubusco, en las afueras de la ciudad. Luego hay una batalla, la batalla que es del 13 de septiembre, que fue como la selección nacional. Luchamos como nunca y perdimos como siempre. Perdimos, pues sí, no, pues sí fue así épica, pero perdimos, ¿no? Y después de eso llega el 14 de septiembre, el gobierno de México, el presidente de México, huye hacia Toluca y deja la ciudad sola. Y son los chilangos, éramos los chilangos los que organizamos la defensa de la Ciudad de México, que bueno, fue una defensa como muy simbólica, pero pues la tropa de Estados Unidos se llevó sus balazos y
2: su susto.
1: Y finalmente ya el 15 de septiembre la ciudad estaba tomada, y el 16 de septiembre de 1847, para dejar claro que ya se había ganado, se organiza. Y México pierde en ese momento, se reconfirma la pérdida de Texas, pero se pierde, para que nos hagamos una idea del lugar, de los lugares: Arizona, Nuevo México, California, Utah, Colorado, Nevada, California, una parte de Oklahoma y una parte de Kansas. Ese es el tamaño. Así, y además no, se llevaron la parte que estaba pavimentada. Y todos los malls y los freeways, y nos dejaron aquí la parte que tiene los agujeros.
2: Oye, pero
3: se llevaron Hollywood.
1: Sí, pues sí. Ahorita el santo sería superhéroe de Marvel.
2: ¿Cuál Superman y qué nada, güey?
1: Oye, pero hablemos de cosas bonitas, ¿no? Hablemos
0: sí,
1: de...
0: Tú empezaste, Héctor. Yo creí que no me iba a poner triste con nada de lo que dijeras. Ya digo, más allá de que si es Estados Unidos, cualquier otro país, porque ya conozco muchos que nos están escuchando, son bien nacionalistas. ¿Qué traes contra Estados Unidos? O sea, cualquier otro país que hubiera tenido aquí hubiera sido triste. Bueno, vayamos a lo feliz, Héctor.
1: Oye, pues 1810, ¿no? Vamos a deshacer mitos. Comienza el grito de independencia. La primera es que no fue el 15 de septiembre de 1810, fue el 16 de septiembre por la mañana de 1810, eso se sabe. ¿Y por qué una campana? Porque en las iglesias todavía la gente, en los pueblos, la campana no solo sirve para anunciar misa, llamar a misa, sino anuncias cuando hay un problema, un peligro, algo llamado. Y entonces Hidalgo, el padre Hidalgo, que ya era para su época un hombre bastante mayor, arriba de 50, que en aquella época era una edad ya venerable, dicen que la Choco le quería echar ahí los...
0: Un niño para que va.
1: Pero el padre Hidalgo dijo, padre la patria, pero no de hijo de la Choco. Y entonces fue el 16 de septiembre, y el primer mito es ese, que fue el 15, fue el 16, y el grito de independencia, no fue un grito de independencia, sino fue viva Fernando VII, rey de España, muera el mal gobierno y mueran los gachupines. ¿Qué era lo que había pasado?
2: ¿Qué es un gachupín? gachupín?
1: Un gachupín es el modo como la gente de esta tierra se refería a los españoles que habían nacido en España, porque en realidad también aquí a la gente criolla se decían españoles.
2: O sea, mueran los gachupines.
1: Mueran los gachupines.
2: Los españoles que nos quieren mandar aquí.
1: Exactamente, ¿no? Y muera el mal gobierno. Porque si tú te das cuenta, si nos damos cuenta, todas las independencias de casi toda Sudamérica y Centroamérica en 1810, Argentina 1810, Venezuela 1810, todas comienzan más o menos con la misma época. ¿Qué es lo que sucedió? Que en 1808 Napoleón Bonaparte invade España y quita al rey de España, primero a Carlos IV y luego a Fernando VII, reyes de España, e impone a su hermano José Bonaparte, que tenía un apodo bastante elocuente, Pepe Botella, porque se ve que hoy le diríamos como Pepe
3: Chupes,
1: Pepe Chupes, o así, el Pepe se ve que era dado a la
3: Pepe Pedota, dámonos recio.
2: Pues Pepe Pedota, sí.
1: Pues sí, era Pepe Botella, y impone a Pepe Botella como rey, y entonces todos los virreinatos, todos los de América dicen, nosotros no queremos a Pepe Botella, sino queremos al auténtico rey de España. Entonces comienza así. Algo bien padre también es que en realidad no se gritaba Viva México, porque México era la Ciudad de México.
0: Entonces, o sea, no existía como país el nombre.
1: Existía Nueva España. Y cuando Morelos en 1811 proclama, ahora sí ya la independencia, dice, proclamamos la independencia de la América septentrional, y nosotros, o sea, lo que hoy decimos mexicanos, se llamaban durante la insurgencia americanos. Entonces era nosotros los americanos, es decir, los que habitamos la Nueva España, nos queremos independizar. Y se inventa el nombre de México como país hasta 1821, que es cuando ya se independiza el Imperio Mexicano, un 28 de septiembre de 1821.
2: Oye, pero si dices que California era México, entonces no era México.
1: Era
2: Nueva España.
1: Era Nueva España, pero ya cuando se independiza el Imperio Mexicano en 1821, eso era mexicano.
2: O sea, que, o sea, entonces cuando Estados Unidos le quita o le roba o le vende, lo que sea, estos estados eran de Nueva España, que
1: no,
2: después era México.
1: Esto sucede, no, a ver, las fechas son así. La Nueva España se independiza en 1821 y cambia su nombre de Nueva España a Imperio Mexicano. El Imperio Mexicano termina en 1823 y se llama República Mexicana. Entonces California, Nuevo México, ya desde 1821 en adelante, ya estamos en ambiente, ¿no? Era...
2: Sí, para los que si alcanzan a escuchar algo, es que los Intocables están haciendo soundcheck otra vez, porque ahora se viene.
3: Ya reconociste a Ricky, ¿verdad?
1: Sí. Ahorita se vienen aquí a la fiesta. Oye, pues esto era eso era México. California, todo eso era México. Por eso el tratado... la guerra se llama la guerra mexicana, en Estados Unidos se llama la guerra mexicana o guerra americano-mexicana, porque en realidad se le declara la guerra y se pierden todos estos territorios. Oye, pero sigamos hablando como de cosas...
0: Divertidas,
1: ¿no?
0: A ver, yo quiero que me digas, hablando de cosas divertidas, sé que tienes tu algo ahí en la cabeza, pero ¿quién ha sido el presidente más divertido?
1: Sin duda Antonio López de Santana.
0: ¿Por qué Santana?
1: A ver, era un cínico, fue 7 veces presidente de México.
2: 7.
1: Lo peor es que a veces renunciaba, a veces lo tumbaba y regresaba. Pero era, esto lo pinta, creo que es, lo pinta de cabo a rabo, era muy jugador. Le gustaban los gallos, era bebedor. De hecho, por eso lo llamaban, porque era veracruzano. Y dice la leyenda que estaba en una feria que se llama de San Agustín, en Tlalpan, que era una feria de gallos, y pues se le había pasado los alcoholes la noche anterior, y dolor de cabeza, como no había en ese momento aspirinas, pues pide ayuda a una cocinera, y la cocinera organiza, hace un caldo con garbanzos, con pollo, con verduras, y y mucho chile chipotle. Mucho, mucho, mucho. Y ese es el caldo tlalpeño de justo de la zona de Tlalpan. Y se lo dieron a Antonio López de Santana. Entonces era un presidente eso, muy, muy, muy gastador.
2: Jugador. Es cierto que no, él no es como lo pintan de que vendió Texas y eso, que él sí luchó. Y...
1: A ver, con Texas lo que pasa es que se echó un coyotito, Sam Houston lo pescó, y el gobierno mexicano, el general mexicano, en lugar de decir el general capturado ya no se le hace caso, a él sí le siguieron haciendo caso y sí aceptó la venta de la pérdida de Texas.
0: Era collón.
1: Y en el caso de cuando ya perdió la guerra con Estados Unidos, fue como técnico el fútbol, que va perdiendo, y entonces él dice, bueno, ya perdimos la guerra. Y entonces renunció el hijo de la fregada en septiembre de 1847, y entonces pues ya que otro firme la derrota. Es como eso, como si un técnico de fútbol ya a los 3 minutos o al minuto dijo me voy, para que otro se lleve la derrota. Pero era un hombre jugador, simpático, divertido, gastalón, galancín. Yo creo que ha sido un presidente.
2: Galancín, o sea, estaba acá.
1: Sí. Tenía su chiste, ¿no? Perdió su pierna y organizó para que su pierna y organizó un entierro para su pierna.
2: Ok, Santana perdió su pierna haciendo ¿qué?
1: Era durante el deporte internacional en el siglo XIX era declararle la guerra a México, ¿no? Entonces los franceses le declararon 2 veces la guerra, y una fue durante la llamada Guerra de los Pasteles, que fue poquito después de la pérdida de Texas, porque dice la tradición que un pastelero francés presenta una queja de que durante una revolución en México saquean su pastelería, y entonces le cobra un dineral al gobierno mexicano. Lo cierto es que sí se había saqueado su pastelería y la de otros comerciantes, y entonces por eso se conocía como la Guerra de las Pasteles, porque llegan los franceses y bombardean Veracruz, y pues López de Santana pierde la pierna ahí, ¿no? Ahora, como anécdotas divertidas, el acta, tampoco son muy bonitas, pero acta de independencia del Imperio Mexicano. 1821, se firma el 28 de septiembre.
2: ¿Dónde?
1: En la Ciudad de México, en Palacio Nacional, aquí donde la Choco y yo vamos a ir, en un ratito, ahí se firma.
0: Nos está esperando Claudia ya.
1: Exactamente.
3: La doctora.
1: La doctora nos dijo, apúrense.
0: Amiguis, ya.
1: Ya, te esperamos. Oye, pues se firmaron 2 actas. Una se la robaron.
2: No, no manches.
1: Sí, estaba expuesta y llegó un turista extranjero y le dio, en el siglo XIX, le dio ahí una lanita al cuidador, y la otra se quemó.
3: No, ¿cómo?
1: Sí, se quemó el Palacio Nacional. Por fortuna, la robada la recuperaron.
3: Ok, la gracias
1: recuperaron,
3: a
1: la recuperaron. Apareció en Europa y hubo un anticuario que la compró y dijo, en la época López Mateos, 1957, dijo, regrésensela al país. Y por eso la tenemos hoy en el Archivo General de la Nación, con 7 policías y cristales y todo, para que no se la vuelvan a robar.
2: A robar. Oye, ¿qué Morelos no firmó la primera Constitución de México?
1: Sí, la Constitución, híjoles, hicieron la tarea de Apatzingán, que se llama, es la primera Constitución.
2: En Michoacán fue entonces.
3: Ah, este. Erasno.
1: Exactamente.
2: Todo.
1: En Tierra Caliente. Oye,
2: cállate.
1: ¿Por qué José María Morelos y Pavón, por cierto?
3: Soy michoacano hasta el top.
1: Él era padre de la patria, pero también tuvo un hijo. Tuvo un hijo por ahí, y ese hijo Juan Nepomuceno Almonte, y luego Juan Nepomuceno Almonte se convirtió en uno de los ministro de Maximiliano de Habsburgo y apoyó la invasión francesa.
2: Ahí está Erazno, el michoacanito traicionando, ¿eh?
0: Exactamente. Es más, cuando vayas a Jiquilpan, Michoacán, ahí está, llegaron los franceses, ahí por la Trasquila, la botella, ahí están las batallas, ahí en está. La casa de las
1: Cárdenas. ¿Y por qué utilizaba un paliacate Morelos?
2: ¿Andaba de cholo o qué?
1: Pues más o menos esa es la historia. La gente, es porque los arrieros en aquella época, Morelos, antes de ser sacerdote, era arriero, ya se hizo sacerdote grandecito, ya vivido, corridito, y entonces era arriero, y los arrieros, para que no les pegara el sol o para recoger el sudor, utilizaban sombreros de ala ancha y utilizaban paliacate, ¿no? Paliacate. Entonces, por eso utilizaba paliacate. Luego, ¿cuál era la bebida favorita de Hidalgo?
0: A ver, ahorita regresamos con más aquí con Héctor Zahar, por favor no se vayan, Héctor, que lo hemos tenido en el programa muchas veces, ahora acá estamos haciendo pues desde su ciudad para que vean los videos ahí en las redes, regresamos y pues esto veo que le da más sabor a Héctor, ¿no? Más el chisme, que tomaba y que con cuántas andaba, eso se ve, hasta se ve que está feliz.
2: Hey, ya regresamos, señores, desde la Ciudad de México, hoy es el grito, señores.
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0: allí. Señoras y señores, ya tenemos movimiento. Estamos aquí en el Zócalo de la Ciudad de México y desde aquí, pues vamos a platicar sobre este, pues este bonito programa, el Garbanzo. ¿Cómo le estás pasando, Garbanzo? Te deja. Ah, no, también tú vienes por trabajo. ¿Cómo te la estás pasando, Brody?
1: Oiga, maestro, ¿sabe que la verdad? Aquí estoy viendo todo lo que han hecho en el Zócalo, toda la tecnología, todas las luces y el dinero que han invertido. Es majestuoso. Pero ¿sabe qué, maestro? ¿Sabe qué, gran líder? Todo esto no se compara a su humildad. No, ni siquiera un grano, maestro. Gracias por permitirme estar aquí a su lado. ¿Zócalo qué? Estar a su lado, gran líder. Lo amo.
0: Gracias, Garbanzo. Eres lo que le sigue de amable. Oigan, esta tarde será el grito. Bueno, esta noche, obviamente estamos una horita adelantada acá en Ciudad de México, pero bueno, muchos nos escuchan en el podcast y realmente lo importante es el mensaje, más allá de a qué horas, ¿no? Y el día de ayer hablamos con el padre José de Jesús para que no se vaya a perder ese bonito episodio donde el padre, fíjate, brody, el padre mismo dijo que si en una relación hay violencia y en una relación hay esto puede, te puedes separar, brody.
1: Sí, ¿verdad?
0: El padre lo dijo. Entonces, yo sé que ahorita hay hombres aguantando ahí un espectrito, aguantando estas mujeres que son un monstruo.
1: Espectrito.
0: Y tienen miedo porque ellos creen que muchas veces la religión o el qué dirán. Fíjate qué raro, a ella no le importa el qué dirán, brody, te trata como idiota.
1: ¿Y por qué es eso, maestro? ¿Por qué ellas tienen esa capa extra de... ¿Se le puede llamar valemadrismo?
0: No tienen capa de nada, simplemente encontraron un güey que les permite hacer lo que ellas quieren.
1: ¡Bravo!
0: Es todo.
1: ¡Bravo, bravo!
0: No tienen capa de nada, brody. ¿Qué va a tener una mujer de esas de capa? Esas no tienen capas.
1: No, maestro, perdón.
0: Bueno, el día de hoy les voy a platicar algo, así rapidito, que tiene que ver con una mujer. Ustedes han escuchado el caso de la Clancy, ¿no? Que mató a ¿cuántos mató? ¿A cuántos?
1: A sus hijos, tres hijos, ¿no?
0: ¿Tres?
1: Digo, no.
0: Ah, ¿no fue uno ni dos? ¿Tres?
1: Sí, creo que fueron más.
0: Muy bien, aquí les va esto, ¿ok? ¿Están listos?
1: A ver, venga de ahí.
2: Dale.
0: Perfecto. Les voy a platicar, muchachos, que exactamente esta no es una historia nueva.
1: ¿Esto no es una historia nueva?
0: Vamos a cambiar los nombres.
1: A ver.
0: Vamos a escuchar esta historia. Quiero que la tengan bien en común. Hay una mujer que en 1954 hizo lo mismo que esta mujer en 2023. Esta mujer lo hizo en el 2023, lo cual quiere decir que pasaron pues muchos años para que se volviera a repetir la historia. Esta mujer en 1954 se llamaba Constance Fisher.
1: ¿Okay? Constance Fisher.
0: Ahorita regresamos y les voy a decir qué pasó con ella cuando ella asesina a sus tres hijos en aquellos tiempos. Ahorita regresamos, señores.
1: Muy bien.
0: Está muy interesante, ¿eh? Muy, muy interesante, así que no se lo vaya a perder.

0: señores, estamos aquí desde la Ciudad de México, transmitiendo desde el Zócalo. Vayan a las redes sociales, por ahí va a ver usted algunas imágenes. Hay música, hay ruido, señor. Estamos donde se está celebrando seguramente donde se lleva a cabo la celebración más grande de nuestro país, que es en el Zócalo de la Ciudad de México, cuando estamos hablando de la independencia intocable. Listos para esta noche, el nieto de José Alfredo y los de México canta, pues va a estar interesante. Va a ser el grito de la presidenta y todo será esta noche. Hablaba yo de que lo de Lindsey Clancy pasó en 1954 con otra mujer que se llamaba Constance Fisher. Fíjate, Brody.
1: ¿Qué le pasó a esta mujer, maestro? Porque ahí se quedó.
0: Esta mujer estranguló a tres hijos, la Clancy.
1: Estranguló. Ah, ok, la
0: con,
1: actual.
0: Con las ligas de hacer deporte, ¿verdad?
1: Chay,
0: y maldita. A Cora, a Dawson y a la otra niña se llama, creo, Carl, algo así.
1: Más chiquitito, ¿no?
0: En 1954, esta mujer mata a Richard, a Daniel y a Débora, a sus tres hijos. Ambas dijeron, las dos, que habían escuchado voces. Las dos dijeron lo mismo. En ambos casos, la enfermedad mental quedó en el centro de la discusión sobre su responsabilidad penal. ¿Eh?
1: Ah.
0: Sí me están siguiendo, ¿verdad?
1: Sí, sí, sí.
0: Los veo que ya están viendo el show.
1: No.
0: En el 54, mientras Diablito está viendo ahorita...
1: Sí, no, aquí, Diablito, ¿quién sabe qué está haciendo?
0: No, hombre, bro.
1: A ver, maestro,
0: en el 54 y Lindsey en el 23... Tres niños, más tres niños, escucharon según voces, bla, bla, bla. Seis vidas. En ambos casos, los hijos terminaron muertos en manos de su madre. Constanza Fisher, tras la muerte de sus primeros tres hijos, fue internada en un hospital psiquiátrico estatal. O sea, ella fue internada en un hospital psiquiátrico. Lindsey, su juicio terminó sin veredicto. 11 jurados estaban a favor de declararla no culpable por una falta de responsabilidad penal. Un solo jurado, que era un hombre, sostuvo la posición contraria. Para que más o menos se dé una idea, no la pudieron juzgar porque si habemos 100 aquí, 100 millones de personas, y una persona dice, yo no estoy de acuerdo,
1: no va,
0: tienen que estar de acuerdo todos. Por eso el jurado es bien importante. Y un hombre dijo, no, esta vieja está loca, mató a sus niños, no, ¿por qué le van a dejar salir? Bueno, como la jueza hizo el caso nulo, ¿ok? Fíjense lo que pasó con esta Constanza Fisher, que había matado a sus hijos. Tras la muerte de sus primeros tres hijos, fue internada en un hospital psiquiátrico y decimos lo de Clancy, pues un veredicto nulo, ¿verdad? Pues ahí les va. En el 59, la historia de Fisher no terminó ahí. Pasó aproximadamente 5 años internada, Brody.
1: ¿5 años?
0: ¿Pero quién creen? Salió de estar internada 5 años y...
1: Pues no
0: ves cómo andan de güeyes ahorita, que la Clancy, que muy bonita y que no sé qué.
1: Ajá.
0: Esa mujer sale 5 años después
1: y la meten por violencia.
0: No, se casa.
1: ¡No!
0: Y tiene 3 hijos.
1: Ay. No puede pasar.
0: Les voy a decir exactamente qué hizo con ellos más adelante, ya regreso. Les estoy diciendo a ustedes.

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16: Este es el momento real en que el Chapo y el Cholo salen del drenaje y roban el primero de 2 vehículos antes de ser detenidos por agentes federales, hechos que ahora son recreados en la nueva película de Netflix, La Captura. Aquí te cuento qué es ficción y qué ocurrió en realidad. Yo soy Víctor Lagunas Y esta es la historia. En la película se muestra que roban un Ford Focus rojo, que es el vehículo en el que finalmente son detenidos. Este es el automóvil real. Sin embargo, antes en la vida real habían robado un Jetta blanco, pero decidieron cambiarlo porque presentaba algunas fallas técnicas. Otro detalle que cambia es el hotel. En la película aparece como Motel del Puerto, pero en realidad se llamaba Motel Dux. Utilizaron la última habitación, la número 51, y escondieron el vehículo dentro del garaje. En la película, en cambio, únicamente se muestra que lo dejan en un lugar poco visible desde la entrada. También hay diferencias con la recepcionista. En la película, ella se da cuenta de que se trata del Chapo y llama a su gente para que vaya a ayudarlo. En la vida real, la recepcionista se llamaba Cecilia y aseguró que ni siquiera se percató de que el Chapo se encontraba ahí. Este es el momento en que sacan al Chapo de la habitación. A diferencia de lo que vemos en la película, en las imágenes reales aparece con el rostro completamente cubierto. Hasta el día de hoy, la identidad de los verdaderos agentes que participaron en la captura no ha sido revelada como medida de seguridad para ellos y sus familias. Pero historias como esta también muestran algo importante. Hubo elementos que no cedieron ante las amenazas ni aceptaron los sobornos millonarios que les ofrecieron.
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18: Su vinito así como de para los amigos,
19: ¿no? Toda una cava tenía.
18: Que era lo que se bebía, ¿no? El tequila se bebía poco. Lo que se bebía era, por ejemplo, seguramente lo que bebería Morelos era aguardiente caña, como tipo charanda, porque él venía de tierra caliente. Los arrieros, lo que comían los arrieros, para que nos hagamos algo, eran muy importantes porque traían sobre todo la plata que venía desde Durango, Nuevo México. La iban trayendo llegar por Querétaro y llegaba hasta la Ciudad de México. Entonces traían las mulas, las recuas, con las mulas por las montañas, las barrancas, y siempre traían su anforita de un aguardiente de caña y cenaban en las hogueras. Y la costumbre, como así era, pasarse siempre al final de la cena un trago de buen aguardiente.
19: De la anforita.
18: Entonces, Morelos y Pavón seguramente se echaba su trago, pero el padre Hidalgo, que era así más elegante, él era de vino, ¿no?
19: De vino.
18: Oye, luego, ¿cómo se distinguían los insurgentes? Pues porque tenían, ponían imágenes de la Virgen de Guadalupe en sus uniformes. Y luego, algo bien curioso, bien chistoso, es que la Guerra de la Independencia se convirtió en la Guerra de las Dos Vírgenes. ¿Saben por qué?
20: Ah, no, caray, porque, a ver.
18: Bueno, porque en la Ciudad de México hay una Virgen, más que en la Ciudad de México, por Naucalpan, una Virgen que es la Virgen de los Remedios. Es una Virgen parecida a la de Zapopan, a la de San Miguel, a la de San Juan de los Lagos, que son de estas como triangulares chiquitas. Los conquistadores, Hernán Cortés, trajeron una imagen de la Virgen, pero en la noche triste, que les fue como en feria, salieron corriendo y pasaron para que la imagen de la Virgen no fuera a caer en manos de los aztecas, la escondieron en un maguey. Y se descubrió en el siglo XVI, en 1500 y tantos, y se le conoce como la Virgen de los Remedios. Todavía pueden ir al santo.
19: O sea, ahí está la imagen original.
18: Sí, y por eso era una virgen de devoción de los españoles. Mientras que la Virgen de Guadalupe siempre fue la virgen de devoción de los criollos, de los mestizos y los indígenas. Entonces, cuando Hidalgo tiene, y los insurgentes, a la Virgen de Guadalupe como su emblema, su bandera, los españoles, los que quieren al rey de España, dicen la Virgen de los Remedios.
19: Es la chida.
18: Exactamente. Oye, ¿y quién crees que se opuso cuando comienza la independencia en 1810 a la independencia?
19: ¿Cómo de por los...?
20: De que no quería.
18: Exactamente.
20: ¿Era mexicano?
19: ¿Pero quién? ¿Mexicano?
18: La República de Tlaxcala, el Cabildo...
20: ¡Ah, República de Tlaxcala!
18: Así se llamaba. No. El Cabildo Indígena de Tlaxcala dice... Porque ellos
19: los tlaxcaltecas.
18: Exactamente. Hay ese chiste de en México la independencia le hicieron la conquista a los tlaxcaltecas y la independencia a los españoles, porque los insurgentes casi todos eran criollos. Y entonces resulta que Tlaxcala, que tenía privilegios, eso se llamaba República Tlaxcala, de la corona española, dice no, nosotros somos vasallos del rey de España y nosotros no queremos independencia.
19: Oye, bien grande el estado de Tlaxcala, ¿no?
18: Pues sí, Tlaxcala existe.
19: Sí existe, ya ves. Erasno, una...
18: ¿Eres de Tlaxcala?
20: No, soy de Catepec. No, lo que pasa es que acá Erasno, quería con una de ahí, ¿no?
19: Pues sí. No, sí. Ella me coqueteó mucho. Yo le dije, mira, ahorita no puedo, Josefina Rodríguez Zamora, la acachilla de turismo. Y ya supe que se va a casar en unos días. Entonces eso ya no me gustó.
18: Ya no. Pues ¿dónde
19: es de Tlaxcala, me dijo. ¡Me encantó México! Y todo así, Michoacán dijo. Pero ya no me convenció. Pero bueno, Héctor, te agradecemos. Sabemos que podemos ir plática y plática y plática. Yo quiero que regañes aquí al show. ¿Por qué no te llaman seguido?
18: Pues no.
20: Especialmente
18: sé.
20: Diablito.
18: No
20: Diablito.
18: Sé qué mala cara vio. Es que me pidió moche, fíjate.
20: Ah, no.
18: Sí, me dijo.
20: Oye, tú lo dirás de broma, pero esas pláticas aquí son muy sensibles ahorita.
18: Ay,
20: porque acaban de despedir a alguien que decía eso.
21: Ya caminaron unos por eso.
18: Sí. Ay, no
20: pasa nada. La verdad.
18: No, Diablito.
19: Diablito, ¿andabas pidiendo moches por entrevistas?
22: ¿Qué pasó?
18: No, nada.
19: Qué bárbaro.
21: Bueno, ¿cuánto pediste que no compartiste?
22: Una botella de whisky que vamos
19: a... Hasta barato saliste, igual que Jesús Esquivel.
18: Saliendo aquí, después del cóctel de Palacio Nacional, el Diablito y yo vamos al Castillo Chapultepec a echarnos unos whiskies.
21: Se van a
19: ¿Se
21: una lancha.
19: ¿Se puede tomar ahí en el castillo?
18: Solo only members, ahí...
19: Oye, hablando de esta, sí es la última, ya. Porque tenemos un minuto. A ver si lo puedes resumir. Sé que por aquí me han dicho que todavía quedan unas cantinas de aquellos tiempos que estén abiertas. ¿Dónde?
18: Bueno, hay que ir a Tío Pepe, que es una cantina.
21: Ese sí la vas a apuntar.
19: No apunté nada de lo que dijiste, pero esto sí.
18: Tío Luego, Pepe. Hay que ir a La Mascota y hay que ir al Gallo de Oro.
19: Tío.
18: La más antigua es el Tío Pepe, pero no tiene botana. Mascota sí tiene botana. Y el Gallo de Oro sí tiene botana.
19: ¿Ficheras ninguna? Chale.
18: Eso ya luego hay, pero bueno.
19: Gallo de Oro.
18: Con tres copitas, tres tragos, no comes bien.
19: Bueno, ahí está. Ya saben, aquí los de... ¿Cómo se llama? Lo que nos recomienda Héctor. Héctor, gracias por estar en el show de Erasmo y la Chocolata. ¡Y viva México!
18: ¡Viva!

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9: Y Malon Lam, un joven de Singapur, robó más de 245 millones de dólares en criptomonedas y terminó viviendo como multimillonario. Pasó de jugar videojuegos a encabezar una red internacional dedicada al robo de criptomonedas. Yo soy Víctor Lagunas y esta es la historia. De acuerdo con autoridades de Estados Unidos, Lam y sus cómplices utilizaron técnicas de ingeniería social para engañar a sus víctimas y obtener información que les permitiera acceder a sus billeteras digitales. En uno de los mayores golpes lograron apoderarse de criptomonedas valuadas en más de 245 millones de dólares. Después comenzó el derroche: autos exóticos, mansiones rentadas en Miami, Los Ángeles y Los Hamptons, vuelos en jets privados, seguridad personal, relojes de cientos de miles de dólares y enormes cuentas en clubes nocturnos. En una sola noche, Lam llegó a gastar más de 569 mil dólares. Su vida de lujo terminó cuando las autoridades siguieron el rastro de la organización. Actualmente tiene 22 años y podría enfrentar una pena máxima de 20 años de prisión. Su caso se convirtió en uno de los robos de criptomonedas más grandes registrados en Estados Unidos.
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1: Latinoamericana.
2: ¿O es el segundo?
1: Ese sería el segundo templo más importante. El tercero, en otra isla que se encontraba cerca del centro, ahora ya está unida toda la ciudad, y esa isla era Tlatelolco, donde era el tianguis más grande de toda Latinoamérica. Se vendía ahí todo tipo de cosas, y es el lugar donde más adelante se construyó una ciudad importante, una habitacional, y donde fue la matanza de Tlatelolco en 1968. Por lo tanto, un lugar también importante en la historia. Pero otro templo muy importante es el lugar donde se apareció la Virgen de Guadalupe, afuera de la ciudad en aquel tiempo, a las orillas del lago, y ahí es donde tenemos el lugar más visitado de todo el mundo por católicos y por no católicos, más que San Pedro en el Vaticano, más que Tierra Santa, más que Santiago de Compostela.
2: Más visitado por católicos.
1: Y por no católicos.
2: Y no católicos.
1: Y por católicos.
2: O sea, la Basílica de la Ciudad de México es el templo más visitado por católicos y no católicos del mundo.
1: Exactamente, esos serían los tres templos más importantes de la ciudad. Pero teníamos que hablar de México. En general, los otros dos templos serían la Basílica de San Juan de los Lagos, que es la que, fíjate, recibe, curiosamente, más dólares que cualquier iglesia de México.
2: Hola.
1: ¿Por qué? ¿Por qué? En gran parte porque la gente de esa zona se van de braceros a Estados Unidos, se quedan allá, y como eran los devotos de San Virgen San Juan de los Lagos, cuando vienen, le traen...
2: Trae billuyo.
1: Exacto.
2: Oye, pues yo conozco muchos amigos, nuestro amigo cantante, que se da el nombre, pero es... Mucha gente que es de ahí, vive casi todos en Estados Unidos y mandan mucha lana, como casi en todos lados. Pero bueno, ese es Choco, ¿no? Que Tepatitlán, ahí el Señor de la Misericordia era el lugar más grande.
3: El más colector.
4: Bueno, el padre está haciendo el día de hoy para que no crean que eso está manipulado. pero hay algo muy importante, padre. O sea, cada quien crece en sus pueblos, sus ciudades, y tienen sus templos, y también digo, para mí pues el Señor de la Misericordia como para alguien otros, ¿no? Pero digo, lo más icónico y más importante, él ya los está mencionando, pero pues mucha información para ustedes, ¿no?
1: Bueno, mira, te explico rápidamente algo. Ahora conocemos todos los templos del mundo, el Taj Mahal y esto y aquello, gracias a los videos, a la televisión. Pero antes la gente no viajaba para conocer lugares. El turismo como ahora lo conocemos, la gente viajaba por una enfermedad. Viajaba porque iba a visitar algún familiar que se encontraba lejos, etcétera, pero el turismo como tal, no. Y por lo tanto, ¿cuál es el santo más importante para cada gente? El de su pueblo. Pues era el único que conocía.
2: Y luego, la fe, ya sabe, padre, uno ni tiene que salir a veces para ningún lado. Ahorita la Choco dijo que íbamos a hablar de otras religiones. Aquí, obviamente, el catolicismo es el más grande. Sí, sigue yendo menos gente a misa que antes, padre, en México.
1: Ha disminuido por distintas razones. Yo te diría primero, si en Estados Unidos había únicamente un lugar de burgers, ¿a dónde iba la gente?
2: A las burgers.
1: Si después ya se ampliaron y hubo tal cadena de burgers y la otra y la otra y la otra, se amplía y entonces la gente ya no va al mismo lugar. En México pasó esto. Antes había solamente la religión católica y un mínimo porcentaje de grupos evangélicos, mínimo. Con el paso del tiempo, especialmente los medios de comunicación ahora, en México encontramos no solamente la religión católica, distintos grupos de cristianos, pentecostales, en fin, todo el área de grupos, encontramos mormones, testigos de Jehová, y llegamos a tener incluso budistas, llegamos a tener incluso taoístas y muchas religiones que también van surgiendo actualmente, incluso la religión de la Santa Muerte, ¿no? Entonces, esto permite que a mayor oferta la gente puede elegir a dónde va. Pero lo que sí es muy importante que la gente que actualmente va a misa es más comprometida que antes.
2: Sí, tiene más tentaciones.
1: Claro.
2: Es como el que le es fiel a su mujer estando más mujeres enfrente.
1: Ajá, o sea, qué ejemplo.
3: ¿No? Eras, no.
2: Esta es mi mujer, sea lo que sea. Y de repente hay un mato que, pues, digo, ve cualquier cosa y se deja ir porque no está comprometido. O sea, que están quedando no, los
1: no,
2: buenos.
1: No
2: los...
1: cualquier cosa y se deja ir, tenía no, que no. ser una cosa muy importante.
2: Por
1: ¿no?
2: eso, ahorita lo bueno, entonces los católicos que están yendo a la iglesia son los católicos más comprometidos. Saludos a mi
1: jefa. Más comprometidos, claro. Cuando bautizan ahora a un hijo, no solamente es para ponerle nombre o para sacarle el chamuco, quitarle los cuernitos, como decían, sino porque realmente dicen, quiero educar en medio de este mundo donde hay tanto narco, tantas cosas de antivalores, quiero educar a mi hijo en valores para que cuando enfrente el mal, pues sepa enfrentarlo adecuadamente.
2: Sí, oiga, y hablando de México y lo que tiene que ver con el catolicismo, el estandarte de los más famosos es el de la Virgen de Guadalupe, ¿no? Es cierto que han venido europeos y todo a checar la ¿cómo le llaman?
1: La tilma.
2: La tilma.
1: Sí.
2: Y que queriendo buscar a ver si es de verdad o no es de verdad.
1: Fíjate que hay dos, vamos a llamarle pinturas, que no son pinturas, se llaman pinturas no pintadas por mano humana. ¿Cuáles son estas dos pinturas no pintadas por mano humana? La sábana santa y el lienzo de la Virgen de Guadalupe. La sábana santa se supone que es el lienzo con el que envolvieron a Cristo cuando lo sepultaron. Y cuando él resucita, emana tal energía sobre la sábana que queda como si fuera, para que la gente entienda, una radiografía, como si fuera el negativo de una cámara fotográfica, ahí, porque la sábana santa no te presenta la imagen en positivo como una fotografía de Cristo, frente y espalda, sino te presenta el negativo. Para verlo en positivo tienes que hacer un traslado, ¿no? Y el caso de la Virgen de Guadalupe también, le han hecho estudios y no es pintura ni al óleo, no es pintura tampoco de otro tipo de técnicas, sino que tiene varias mezclas que no eran conocidas en el tiempo de la evangelización, cuando se aparece la Virgen de Guadalupe, ¿no? Entonces le han hecho estudios de distinto tipo, primero al ayate como tal, para ver si realmente es del tiempo. Segundo tipo, a la tela, ¿qué tipo de tela es? Y llama la atención que un pintor, cuando va a pintar una imagen, escoge el mejor lienzo, un lienzo unido. El ayate de la Virgen de Guadalupe no es una tela unida sola, sino que es una tela unida a la mitad en forma brusca por un cáñamo brusco, tela de alguna manera hecha de algo semejante a la especie de la marihuana, una tela corriente, burda, y que no tuvo ninguna preparación para recibir la pintura. Porque los que saben de pintura, voy a pintar al óleo, tengo que ponerle primero a la tela una capa de un material especial para que absorba la tela, la pintura. Si no, la pintura se va a botar y esta pintura ha durado más de 500 años sin ninguna preparación.
2: No, sí, no. Oye, hay una canción que yo el otro día escuchaba y siempre dije, le voy a preguntar un día a un padre a ver qué piensa. Hay una canción de Como México No Hay Dos. Como México No Dice. Y es que la Virgen María dijo que aquí estaría mejor que con Dios.
1: Bueno.
2: Se pasó.
1: Aquí se pasan un poquito. Fíjate que hay un canto también. El Señor de Chalma es un Cristo muy milagroso. Que incluso hace que la gente diga, ni yendo y a bailar al Señor de Chalma. ¿Qué significa? Que cuando la gente va a Chalma, que es el Estado de México, y baila delante de un árbol, que significa la entrega a Dios, y hace una petición, se cumple aquello que está pidiendo. Wow. Se considera un santo muy milagroso, así le llaman a Cristo.
2: O sea que ya, si vas ahí, ya no se hace y ni, ya es que ya no.
1: Exactamente, ya no hagas nada, no hay otra opción, ¿no?
2: Es como cuando dicen que se te perdió algo en tu casa y si no lo encuentra tu mamá, no existe.
3: 100%. 100%.
4: Bueno, y más en sus casas que han de tener ustedes un cochinero, ¿no?
2: Ah,
4: pero a ver, sigamos, padre, con eso.
1: Nada más terminando esta idea. En Chalma dicen, Santo Señor de Chalma, que es el Cristo, santo la más mejor, que nada más tantito te faltaba para ser la gran madre de Dios. O sea, que Cristo está por debajo de la Virgen María. Bueno, mucho cariño a la Virgen, pero no es algo correcto.
4: Sí, bueno, a ver, ¿y qué onda con esto, padre, de que obviamente Dios es celoso, ¿no? O sea, es o es alguien que obviamente, pues, prefiere, si yo le puedo pedir a Dios, sería para muchos lo más correcto que en lugar de pedirle a un santo, la Iglesia Católica, porque en México tenemos muchos, bueno, Juan Diego es uno de ellos.
1: San Felipe de Jesús, los mártires de la persecución, que fueron más de 200.
2: Hay uno en Zaguayo, Michoacán, ahí yo soy de Jiquilpan, cerquita, ¿cómo se llama?
1: Es un niñito que mataron a los 12 años por haber...
2: Los cristeros.
1: Viva Cristo Rey, sí, claro.
2: También. Entonces, ahí qué padre, si le puedo pedir a Dios o a un santo es...
1: Fíjate que desde el Antiguo Testamento vemos que Dios nos enseña a pedir unos por otros. A Dios le gusta eso. No solamente pídeme a mí, sino entre ustedes ayúdense. Y precisamente esta es la razón de que nosotros podemos solicitar la ayuda de un santo. Dios sabe que a través de ese santo nos puede dar él lo que le estamos pidiendo. Pero que quede muy claro, no es San Judas el que hace el milagro. No es la Virgen la que hace el milagro. Es Dios el que a través de ellos nos hace el milagro. A ver, padre, explíquenos más clarito. A ver, ¿tiene usted un enchufe en su casa de energía? Sí, ese es Dios. ¿Tiene un cable con el cual conecta usted su teléfono celular? Muy bien, ese cable por el cual le llega la energía es el santo. ¿Queda claro así, no?
4: Claro, o sea, pudiera, si no, el cable sin enchufe y no hay nada.
1: No, el cable sin enchufe ya chafió.
2: Ya chafió. Por ejemplo, gente que le va a los Pumas, ¿sí va a ir al cielo? No, es otra pregunta. Muy rara, rara, rara.
1: No, eso no. Depende cómo rujan.
4: Entonces ya no. Los que le van a la América, Erazo, sí está muy dudosa su participación con San Pedro.
3: Y eso sí rugen, pero porque no se bañan.
2: Chale. Oye, vamos a regresar, Choco, con el padre José de Jesús. Y bueno, un poquito más de lo que tiene que ver con México. Mi pregunta es, ¿por qué él no ha corrido para ser papa? ¿Y si cuántos padres mexicanos se han postulado o han querido ser papas? ¿O eso no funciona así? Ya regresamos, señores.
4: Ni que fueran políticos.
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1: Ronaldo, le vamos a hacer el chocolatazo a Sandra. A ver, tú la embarazaste a ella estando en Guatemala.
2: Ajá, pero ella dijo que lo perdió al niño.
1: Te dijo estoy embarazada de ti, después te dijo lo perdí.
2: Ajá, exactamente.
1: Y en un tiempo te decía que sí estaba embarazada, pero que ese niño no era tuyo y eso, ¿no?
2: Que todo mundo que ni era mío, me miraba allá en la calle, pero nunca me hablaba. Tampoco no le iba a andar rogando, ¿verdad?
1: O sea, ustedes siendo novios te dijo estoy embarazada.
2: Sí, ajá.
1: Y al poco tiempo te dijo ya no, lo perdí.
2: Se me vino,
1: lo perdí.
2: Ajá.
1: Después de eso, tú te vienes a los Estados Unidos y después ella te avisa que sí tuvo el niño y que es tuyo.
2: Resulta que decía que sí era mí.
1: Ya pasaron 3 años y tú desde entonces no la has visto en persona.
2: Sí, 3 años y medio.
1: 3 años y medio, ¿y ahora qué edad tiene tu supuesto hijo?
2: No, ya tiene 3 años y medio. 3 años y medio, pues, ¿sabes cuánto? Cuando me vine ya había nacido, ya tenía como 3 meses.
1: Pero parece que ella inventó que el niño lo había perdido para que no estuvieran contigo, porque tú eras muy pobre para ellos.
2: Que no me quería decir que era mi hijo, porque como diciéndome que yo era muy pobre para ella, pues no iba a dar un futuro bien al niño y todo eso.
1: Y se buscó otro hombre que tuviera más dinero que tú, Ronaldo.
2: Uh-huh, exactamente.
1: ¿Entonces se juntó con otro que tenía dinero o cómo?
2: Ya después, cuando tuvo el niño, supuestamente decía que era hijo de otro vato.
1: O sea que ella le hizo creer a otro hombre que ese niño era de él, Ronaldo.
2: Ajá.
1: Oye, Ronaldo, pero tú ya viste unas fotos de ese niño y se parece mucho a ti.
2: Sí, pues sí, se parece mucho.
1: Tu familia no quería a esta mujer ni al niño, decían que no era tuyo. Y cuando vieron las fotos, ¿qué te dijeron, Ronaldo?
2: Pero ya cuando lo vieron las fotos y todo eso, pero ya cuando vieron las fotos, déjenme decirlo.
1: Orlando, y tú mantienes ahorita a Sandra, ¿no?
2: Por el niño.
1: Ronaldo, ya pasaron 3 años y medio, ya dice que te quiere y que te ama.
2: Uh-huh, y dice que supuestamente que solo yo soy, supuestamente, ¿verdad? Y por eso le hago el chocolatazo.
1: Bueno, Ronaldo, vamos a ver si te manda los chocolates a ti y vamos a ver si es verdad que nada más te tiene a ti o tiene a otro, Ronaldo, ¿ok?
2: Bueno, está bien.
3: Bueno.
1: Hola, Sandra, te llamamos de una compañía de chocolates. Nosotros tenemos una promoción donde le mandamos chocolates a alguna persona especial que tú tengas. Es totalmente gratis. ¿Tú tienes a alguien especial a quien te gustaría que le mandemos estos chocolates? ¿Tienes a alguien especial por ahí?
3: Solo una persona.
1: ¿Y esa persona es muy especial para ti?
3: Muy, muy especial, sí, pero no está aquí.
1: ¿No está en Guatemala? ¿Está en Estados Unidos?
3: No, él está en Canadá.
1: Oh, la persona especial que tienes no está en Estados Unidos, está en Canadá.
3: Sí.
1: Pero en Estados Unidos o en Guatemala no tienes a nadie especial.
3: No, acá no, a nadie.
1: Perdón por la pregunta, Sandra, ¿cómo se llama esa persona que es muy especial que tienes en Canadá?
3: Se llama Byron.
1: Byron. ¿Y Byron es muy especial para ti?
3: Sí, muy especial.
1: ¿Te gustaría que le mandemos los chocolates?
3: La verdad me gusta dárselos personalmente.
1: ¿No quieres que nosotros se los enviemos?
3: No, gracias.
1: Ok, Sandra, está bien. Oye, pues ojalá y veas pronto a Byron, que está muy lejos, ¿no?
3: Sí, está bien lejos.
1: ¿Cuándo piensas ver a Byron en persona?
3: Pues no sé todavía, pero ojalá y venga ligero.
1: Oye, hasta suspiraste nada más de pensar en él, ¿no? Se ve que lo amas mucho.
3: Sí, lo amo demasiado.
1: Me imagino que Byron también te manda tus chocolates y es muy atento contigo, ¿no?
3: La verdad, creo que me da más que eso.
1: De verdad, qué padre.
3: Sí, el diente es detallista.
1: También te ayuda económicamente.
3: Sí, me ayuda económicamente y es un amor y jamás lo cambiaría por nada en este mundo.
1: Sandra, ¿y si Byron significa todo eso para ti, quién es Ronaldo?
3: Es el papá de uno de mis hijos, pero no estoy con él.
1: Ronaldo Sol es el papá de uno de tus hijos, pero a quien tú amas es a Byron.
3: Ah, sí, él es la otra parte de mi corazón, tal vez.
1: Byron es la otra parte de tu corazón.
3: Sí, él es mi todo.
1: Entonces tú no lo quieres, no lo amas a Ronaldo, nada que ver con él.
3: No. El papá de mi hijo, solo nos comunicamos solo por mi hijo. Byron es mi pareja, es por el que yo daría mi vida y todo, pero solamente él, con papá de mi hijo, solo nos comunicamos por el bebé.
1: Con Ronaldo solo hablas por el bebé, pero a Ronaldo nunca le has dicho que lo amas.
3: No.
1: Porque hace unos minutos Ronaldo me dijo que tú le dices que lo amas y él está escuchando la llamada. Adelante, Ronaldo.
2: Hola, ¿qué tal? ¿Cómo está, muchacha mentirosa? Ya ves.
3: Hey,
2: Oye, no, nomás por, pues, nomás quería hacer chocolatazo para probar si en verdad eran las palabras que me decías, ¿verdad? Pero miro que sigues igual, no cambias, ni cambiarás, ¿verdad?
3: Ajá.
2: Tus palabras se van como agua entre las manos y gracias por la verdad.
3: De nada.
0: Eso pasó ayer en el chocolatazo. Y hoy, ¿quién es Byron?
2: La otra vez, cuando quiera hablar muy sentimental, mejor cállese la boca y no diga nada.
3: Todo lo que has dicho, todo lo que, como me has insultado, como me has dicho un montón, todo. Todavía con lo que me dijiste esa noche, creo que ya me quedo bien hecho.
2: Tú me dijiste que si te compraba una casa, yo te dije, no, yo no puedo, ni tengo tampoco, para estarte comprando
3: bien,
2: una casa. Porque te respondí con eso y ya me empezaste
3: a decir cosas. Primero me dijiste, dentro de dos
2: con
3: meses,
2: eso te enojaste y ahora dices que tienes que
3: ayudar. Y después, anoche me respondiste con otra cosa.
0: Esto es un desgarro, Choco. Ella quiere que este brody le compre una casa, pero ella ama a otro y el otro es su vida. Este nada más lo quiere por el dinero.
2: Tantas cosas que uno mira, no va a ser capaz de confiar ya, ¿me entiendes?
3: No hay problema, mira, pues, eso no hay rollo, como te lo voy a decir así.
2: Para la directa, no, ya no quiero que digas nada, ¿sí? Totalmente, ya al fin y al cabo.
1: A ver, quiero ponerme del lado de Sandra. Sandra, ¿cómo fue que te ofendió? ¿Qué te dijo anoche?
3: En otras ocasiones sí me ha dicho más de algunas cosas que me ha hecho sentir como una basura.
0: No es cierto, Choco, esta mujer es una mentirosa, no le ha dicho nada. Acaba de decir que ama a otro que es su vida y anoche hablaba con este brody diciendo que lo amaba. Esta es una mentirosa, brody. Ni muevas un dedo por ella, brody.
2: No, a huevo, tú sabes lo
3: mismo. No, por mí no, claro que no va a ser por mí, sino por su hijo, o sea.
0: ¿Quieres una casa para su hijo y para el otro hijo que tienes de otro? Y para el Byron cuando venga de Canadá. Es una excusa, brody.
3: No es excusa, porque yo tengo de dónde sobrevivir. Si crees que soy interesada o algo por el estilo, no. Para eso me ayuda el papá de mi nena.
2: Ahora Byron está en Canadá.
3: Sí, ahí está pendiente de su hija y sí me está ayudando bastante.
0: ¿Y por qué no le dice a Byron que le compre la casa? Exacto.
1: ¿Tú tienes dos hijos, Sandra?
3: Sí, tengo una nena y tengo el varón que es de Ronaldo Donaín, que cuando supo que yo estaba embarazada me dio la espalda. No sabía, Violeta, si tu hijo comía o no comía.
2: Violeta,
3: no sabía si para diciembre estaba estrenando o estaba comiendo esto o estaba con su estómago vacío.
2: Órale, creen que hayas respondido a eso, ¿verdad? Pero lo bueno que yo a ellos les comenté cómo estuvo la situación. Tú me dijiste que perdiste al niño ya cuando estaba yo aquí en Estados Unidos y el niño tenía un año. Me dijiste que era hijo mío. ¿Qué querías que pensara?
3: Sí, pero ¿por qué? ¿Por qué no dices que tu mamá decía que saber de quién era, que ella era una p***, que ella era una aquí, que ella era una allá? Y aseguraba mil veces de que no, el niño no era tuyo.
0: El que la suegra haya tirado el veneno no tiene que ver nada con que tú le digas a este brody que lo perdiste o que no era de él.
2: Y ni conocerlo en Guatemala tampoco. No, nunca lo tenía en mis brazos. Esa no era razón, esa era boca de mi mamá. Pero yo nunca le di la espalda a ella.
0: Dice que le manda dinero el Byron, le mandas tú y todavía quiere casa, primo.
2: Tampoco no le iba a enviar, aquí como quien dice
3: no,
2: los pendejos,
3: no, no,
2: como
3: no,
2: aquellos
3: sí,
2: que le envían todo el cheque, ¿verdad?
3: No. Yo y él tenemos un trato de cuánto me envía, que me envía mis 2,000, 3,000 quetzales.
1: Pero tú dijiste que amas a Byron, que él es tu vida, que él es tu todo. Si amas a Byron, entonces ¿por qué le dices aquí a Ronaldo que lo amas, si no es verdad?
3: Yo me lo tengo que estar enamorando para que él me envíe dinero. Yo le tengo que estar ahí diciendo cosas bonitas, tenerlo contento, porque cuando él está bravo no me envía, pero ni ver.
0: Qué fina.
1: ¿Cuando estás enojado con ella no le mandas dinero a tu hijo, Ronaldo?
2: Lo envío, lo hago chocolate.
0: Yo le creo a Ronaldo, Choco. ¿Cómo puedes creer en una mujer que habla con este brody y le dice te amo, le cuelga, ya está hablando con el otro, le dice también que lo ama y es su vida?
3: Y te he dicho, Ronaldo, ayúdame, yo me quiero ir para allá. Y de ahí yo te juro que yo no te voy a molestar, yo voy a trabajar. Y yo no te voy a estar pero ni pidiendo lo del mes ya.
0: Hoy nomás quiere que se la traigas a Byron, brody. No, esta ya se pasó.
2: ¿Cómo que yo sea que quieres que sea tu p***, que hagas lo que tú quieras? No, Violeta, no. Está bien que te ayude por el niño, pero si me desato a decir todo lo que tengo que decir, me abro la boca, el candado, nunca termino.
1: Bueno, ya para terminar con esto, Ronaldo, tienes que hacerte cargo de tu hijo, así estás muy enojado con Sandra. Y tú, Sandra, la verdad no se me hace bien que digas que amas a un hombre que es tu vida y le estés diciendo aquí a Ronaldo que también lo amas a él.
3: Les estoy explicando, le tengo que estar hablando cositas bonitas para tenerlo contento, para que él cuando le ronque la gana me envíe dinero, porque cuando él quiere me envía.
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19: La estación que lo dice todo. y el cantante de regional mexicano Beto Vega junto a Víctor Valverde estrenaron un corrido dedicado a quienes dan la vida por el país, las Fuerzas Armadas Mexicanas. Yo soy Víctor Lagunas y esta es la historia. El cantante Beto Vega junto a Víctor Valverde presentaron el pasado 11 de septiembre la nueva canción titulada Al Gobierno. El corrido bélico está inspirado en las operaciones y el entrenamiento de las Fuerzas Armadas Mexicanas, haciendo referencia a elementos como la Sedena, unidades tácticas, vehículos blindados y operativos. La canción busca reconocer y destacar la labor de las Fuerzas Armadas Mexicanas con un mensaje de respaldo hacia quienes forman parte de las instituciones encargadas de la seguridad y protección del país. Los cantantes demostraron con este nuevo tema que los corridos no son el problema, sino lo que dice la letra.
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21: ¿Cuáles son los tacos cristianos?
22: Entonces llegó una persona, oiga, ¿cómo son los tacos cristianos? Tengo de dos. Mire, estos que están aquí de papa son tacos católicos. Y estos de aquí son para los cristianos, son tacos al pastor.
21: Bien, para los cristianos, muy el pastor, para los católicos, el papa. Oye, padre, hablando de papa, ahora sí que uno se siente orgulloso de tener un papa latinoamericano. Ahora imagínese si hubiera sido un papa mexicano. ¿Hemos estado cerca? ¿Qué es lo más cerca?
22: No, lo más cerca... No, para nada.
21: ¿No?
22: Lo más cerca fue que un tiempo en que el papa tenía persecuciones y no podía vivir en Roma, un grupo de políticos mexicanos, pero ya hace más de 200 años, si no me equivoco, le pidieron al papa que si quería venir a México, le prestaban el castillo de Chapultepec. Fue una propuesta, pero evidentemente por la situación de Roma, de Italia, no fue posible.
21: No quiso. Oigan,
22: pero sí tenemos algo de un papa aquí en la Catedral de México, que tenemos a un ladito. Porque esta catedral la visitó el Papa Juan Pablo II, también la visitó recientemente el Papa Francisco, y aquí hay un resto de uno de los papas de los tiempos de los mártires. Porque acuérdate que en las catedrales tenemos reliquias, y no solamente eso, sino también que estuvieron sepultados los héroes de la independencia. Hidalgo, y todos los Morelos, etcétera, estuvieron aquí durante más de 100 años, hasta que hicieron el Ángel de la Independencia. Cuando hicieron el Ángel de la Independencia en tiempo de Porfirio Díaz ordenó que se sacaran los restos de los héroes de aquí y se los llevaron al Ángel de la Independencia, y solamente dejaron a uno, que fue el que consumó la independencia, Iturbide.
21: Oh, Iturbide.
22: Él consumó la independencia, pero como se declaró emperador de México, lo exiliaron, y cuando regresó a México lo fusilaron. Sus restos quedaron aquí en la catedral, pero no lo quisieron llevar a la columna de la independencia.
21: Y luego ya hay otros enterrados acá en el...
23: Revolución,
21: ¿verdad? El monumento ahí. Oye, padre, ¿qué se necesita ya por último para que usted hubiera sido papa? Vamos a decir que hubiera querido, o pues, ya sé que no funciona así, pero ¿cuáles son los pasos para un papa?
22: Mira, para ser papa hay que recordar que lo elige un conjunto de obispos que se llaman los cardenales, y son los más importantes sacerdotes de todo el mundo. Por lo tanto, tendría que ver en que el grupo de cardenales, entre todos los sacerdotes del mundo, pensara en una persona para que fuera capaz. Sin embargo, yo creo que yo no seguiría la línea diplomática que normalmente se sigue para este tipo de cosas. ¿En qué cumpliría? En haber estudiado en Roma, por ejemplo, en tener algunos posgrados, en ser cercano a la gente. Pero hay otras cosas más que se necesitarían y que yo no estaría cumpliendo propiamente para ese cargo. Porque tiene mucho que ver también con oficinas, con encuentros, sobre todo diplomáticos. Y a mí no me gusta tanto eso, a mí me gusta más ser auténtico, como más natural.
21: Qué chido, sí, es que ya ahorita como que ves un papa y ya está casi en las Naciones Unidas, ya está haciendo viendo cosas más como de política, ¿verdad? Porque pues el Vaticano es un país, ¿no?
22: Es un país, de hecho el Papa es un jefe de Estado. Imagínate también que tiene que estar mediando a veces entre grupos religiosos distintos. Por ejemplo, ahorita que hay guerra con Israel, el Papa es intermediario. Ahorita que hay guerra en Rusia, el Papa es intermediario. Ahorita que hay problemas con Sudamérica por algunos políticos que están quitando la libertad de culto religioso, el Papa trata de mediar también. Es un papel sumamente difícil.
0: Oye, padre, por último, por ejemplo, no sé si en Valencia, creo, obviamente habló de la no, ¿cómo le llaman a la tela que está Jesús ahí? El Santo Grial.
22: La Sábana Santa, sí.
0: ¿En México tenemos algo así, los católicos?
22: En México tenemos muchas reliquias y aquí en la catedral tenemos más de 250 reliquias de distintos santos del mundo. Y en la parroquia de San Cosme, que es donde estoy yo, hay una piedra donde Cristo puso sus pies antes de ser llevado a la crucifixión. Esa piedra es de la casa de Pilatos y yo la pude traer en uno de mis viajes a Tierra Santa, precisamente porque como llevo muchos grupos, me dieron esa concesión y es una reliquia que mucha gente va a venerar.
21: Pero ¿usted la tiene ahí o nomás la trajo un tiempo?
22: No, aquí está en la parroquia de los Santos
21: Cosme. ¿Donde Jesús puso sus pies?
22: Exactamente, sí.
21: ¡Neta!
22: Entonces mucha gente, pues, por la fe, porque finalmente las reliquias no tienen un poder si tú no tienes fe sobre ellas, ¿no? Entonces puedes ir a la basílica sin fe, piensas, ah, una estampita bonita y se acabó. O vas a la Sábana Santa, un pedazo de tela y se acabó. Pero si tú tienes fe, en lo más mínimo puedes lograr cosas maravillosas.
21: Qué chido. ¿Y la gente puede ver? ¿Cuándo da misa usted ahí en San Cosme?
22: En San Cosme, especialmente los domingos, porque entre semana no tengo un horario fijo, a las 9 y a la 1:30. Nada más se les pide que tengan un poquito de anticipación, porque hay que hacer cola para entrar a mi misa.
21: Hay que hacer cola para ir a la misa.
22: Sí, igual se queda mucha gente de pie y otros en el patio. Tenemos bocinas para que la gente escuche, pero es algo maravilloso.
21: Muy bien, pues cuando venga gente de todo el mundo a México, puede ir a San Cosme. Eso sí, póngale bueno a la limosna, póngale bien, porque también, no manches, eso de que vayan ahí nomás a ver al padre, pues no. Bueno, señores, gracias, padre Choco.
0: No, agradecerle, me imagino, en la ciudad siempre no es fácil moverse, hay tráfico y bueno, ahora el Zócalo está rodeado, es difícil llegar acá y aquí llegó el Padre José de Jesús, que hizo el esfuerzo. Muchísimas gracias, Padre.
22: Gracias, y en este día que recordamos la libertad, hay que tratar de buscarla y defenderla. No adicción a las drogas, no adicción al alcohol, no adicción a las relaciones enfermizas, no adicción a las cuentas que nunca vas a pagar porque no sabes administrar tus gastos, ningún tipo de cadenas, mejor siempre la libertad.
21: Uy, qué buen mensaje. Muy bien. Un aplauso al padre José. Yeah. Jesús, señores.

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1: Bienvenidos sean todos ustedes a Los Jefes para toda la Unión Americana. Soy Álvaro el Brujo Morales, qué bueno que está con nosotros. Saludos a California, en Texas, en Florida, en New York, en New Jersey, en Nevada, en Arizona, por supuesto también en Hawái, en Atlanta, Georgia, en Illinois. Gracias también a la República Mexicana, en todos los lugares donde nos escuchan a través de los grupos, del grupo radiofónico MLC Media Radio. Gracias por estar con nosotros. Las Chivas, líderes momentáneas del fútbol mexicano. Al América me lo bajaron hasta el tercer lugar, me lo bajaron el conjunto de las Águilas del América, y pero el martes Toluca podría recobrar ese liderato. Y los Pumas, ay, los Pumas. Perdónanlos, Efraín Juárez. En fin, gran programa el que vamos a tener hoy. Rodrigo El Pony Ruiz, Chispa Velarde, estará por supuesto también Dionisio Estrada, Fernando Ceballos, el Tuca Ferretti, Juan Carlos Gabriel y todo un gran equipo de colaboradores. Y señoras y señores, ahí les va.
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1: Bueno, ahora hablemos de la máquina cementera de la Cruz Azul. Pues el a ver, Cruz Azul tiene tremendas individualidades. Y las individualidades, pues te ganan partidos. Contra Necaxa fueron golazos. Contra Santos no les fue tan fácil. Y contra América el primer tiempo, pues capitalizan los errores de la América. El tema con Cruz Azul es que a veces en el Cruz Azulismo se embelesan ante el triunfo, se emborrachan y no ven todo el panorama. El cierre de 4-3 para la historia de Cruz Azul debe ser una llamada de atención, de decir, Wiki, que no lo escuché tan autocrítico en la conferencia de prensa. Wiki tiene que pensar, nos encerramos demasiado. Teníamos 4-1 de diferencia, o sea, 3 goles de ventaja. Si seguíamos atacando, pues retardábamos el balón. No sé qué piensan ustedes, Tuca, ¿cómo debería suavemente el análisis en el primer tiempo y en el segundo tiempo? ¿Qué opinas tú?
2: Me permite, la sesión es la bronca con el señor Johnny Sistrán.
1: Perdón, don Dionisio Estrada, le cede la palabra a su lugar el Tuca Ferretti, que es un honor.
3: Siempre, siempre a la leyenda. Aprendamos primero de él.
1: Dale, Tuca, dale.
2: No, dale, Dionisio.
1: Bueno, dale, Dionisio, coño, dale.
3: Bueno, entonces, a ver, de entrada el otro día decíamos que Wiki, en lo que fue la liguilla anterior, pues reacomodó a Jeremy Márquez como ese lateral por derecha, donde tenía inconvenientes, ¿no? Y le terminó resultando. En el arranque de este torneo, todavía en los primeros partidos medio le resultó. Cuando ya no lo resultó, Wiki fue inteligente. No fue como esos técnicos que dicen, no, es que esto tiene que ser así y a fuerza me tiene que salir. Y son tercos y necios, insisten. Entonces llegó el momento en que dijo, bueno, si ahorita no me está funcionando Jeremy Márquez, lo corro de nuevo al medio campo y pongo como lateral en línea de cuatro a Rogelio González. Él sabía que por esa zona iba a ir Brian Rodríguez. ¿Y qué hizo? Cambió a línea de tres o línea de cinco, jugar con dos carrileros, y entonces volvió a poner ahí y a Jeremy Márquez, ¿no? De entrada ya el parado fue distinto, con una línea de cinco y regresando a Jeremy Márquez como carrilero. Y pues sí, al América también le costó por fuera y sobre todo por el sector de la izquierda. Los primeros 20-25 minutos sentí parejo el asunto, ¿no? Pero después, poco a poco, Cruz Azul se fue adueñando, cayó el primer gol, cayó el segundo, y bueno, sí parecía que al América le estaban dando un baile. Termina la primera mitad. El segundo tiempo, sí hay por momentos que Cruz Azul se relaja. Y aunque
1: América entró tenga, con todo el segundo tiempo.
3: Y aunque América tenga algunas oportunidades, porque vinieron los cambios, porque se dio cuenta que Eric Sánchez no estaba, entonces lo termina sacando cuando inicia el segundo tiempo. Ya había tenido que meter a Borja por la lesión que tuvo Dagoberto Espinosa. Dagoberto Espinosa. Y entonces, pero aún así Cruz Azul parecía que tampoco sufría tanto el partido. Entonces, al final de cuentas, Cruz Azul, yo sí pienso que Wiki fue autocrítico porque dice, nos relajamos, nos metimos muy atrás, ¿eh? Ellos tuvieron sus oportunidades en algún momento, pero la sacó mi portero. Y también nosotros tuvimos más oportunidades para ampliar el marcador de 4-1 a 5-1 y si vencía el quinto, vería el sexto y apareció Cota. Yo no sé qué quieres tú que diga. Tú lo que quieres es que a lo mejor diga, es que no, realmente la América estuvo a punto de empatarnos. Gran América, reacción, bravía, reacción. Y solamente hable eso de 6-7 minutos que América fue capaz de meter en
1: una ya hicimos trizas a la América en el primer bloque.
3: No, sí está bien, pero ahora tú lo que quieres hablando, es eso. Para decir que Wiki es autocrítico, quieres que alabe a la América. Primero tiene que alabar a su equipo y también reconocer que su equipo se equivocó como lo hizo.
1: Mira, a ver, hay una. Brian es derecho y tiene una oportunidad de un disparo por el sector de la izquierda y lo hace con la zurda y le sale directo al arquero. O sea, el disparo no estuvo malo, pero fue directo. Si es derecho, ¿para qué demonios no dispara con la derecha que tiene más apertura en el ángulo? No,
4: pero la pelota le cae a la zurda, Valo.
1: Brian Rodríguez, mire, yo me acuerdo cuando yo lo veía jugar a usted en el Atlante, en el Zacatepec, porque yo lo vi jugar a usted, maestro. Mira, la alabanza condiciona más.
4: O sea, habrá sido en el Zacatepec,
1: más en el Zacatepec, pero... sí, más en el Zacatepec, sí, y en este Pachuca cuando jugó usted con Cachorro. Le cae a la zurda. Acomódate la de la derecha, coña. Acomódate la de la derecha.
4: La jugada era muy rápida. O sea, le cae. Ya sé cuál dices. Que además, yo también. Mi sensación era que la iba a cruzar, que iba a hacer gol. Y la mata muy bien Kevin Mier. Yo creo que Brian Rodríguez es lo más destacado. Después, bueno, ya el golazo.
1: Hace un golazo de tiro libre.
4: Es punto y aparte. Sí. El primer tiempo, América. A ver, y después, si no es por.

0: sumamente vulnerable. En defensa, parecían párvulos de el segundo tiempo América reacciona, sale diferente, se nivela con el marcador cuando cae el cuarto. Bueno, pues, y quieras o no pensar en los últimos, yo no sé si fueron 7 o fueron casi 12 o 13 minutos, fue lo que yo conté de la reacción de América. Y la, o sea, lo que hablando ya de Cruz Azul, olvidémonos de América, la cara de la gente de Cruz Azul era de preocupación. O sea, es increíble.
1: Wiki estaba
0: increíble buscando, que con la peor versión de América por 70 minutos terminen con esa cara la gente de Cruz Azul. O sea, sí, parecía Mier en algún punto, la cara fue de nos van a empatar.
2: Ahora, claro, los jugadores estaban choqueados. A ver,
0: estaban choqueados.
2: Wiki sí estaba no, como que qué onda. Pero los jugadores en la cancha estaban peor, estaban choqueados.
1: Tuca.
3: No hay una media cancha mejor de fútbol mexicano que la
0: Cruz Azul. La Cruz Azul, de acuerdo.
3: Charlie, Paradela,
1: Lira. La
3: Lira. Veras. Ah. Es cuatro, sí. Lira, Charlie, Paradela y Palavecino. Estos cuatro, la verdad, son excelentes. No hay mejor media en todo el fútbol mexicano que ellos.
0: De acuerdo.
1: Ahora, ¿tú qué sientes que le pasó a Cruz Azul? Dice Wiki, pues nos echamos para atrás y fue un error. Bueno, no dijo un error. América capitalizó que nos echamos para atrás. ¿Tú cómo viste eso?
3: Yo no vi que Cruz Azul se echó para atrás.
1: América lo echó para atrás.
3: América lo echó para atrás. De veras. Y las oportunidades que tuvo Cruz Azul de contraataque se perdieron antes de 3 cuartos de cancha. Como dice Dionisio, a lo mejor hubiera hecho 1 o 2 más y está muerto el partido. Pero América perdiendo de 4-1 o de 5, y es que da igual. Y se aventó encima, se encuentra un gol, luego se encuentra el otro, y Dios mío, se te viene el mundo encima.
1: De acuerdo.
2: ¿Cuál versión de Cruz Azul nos quedamos? ¿Qué es lo más real de Cruz Azul?
1: Que no.
2: Que vimos en 60 errores. Minutos o 70.
1: No, 90.
2: Los últimos 6 o 7 minutos. ¿Y no. qué versión también de la América? ¿La que vimos prácticamente 80 minutos o la que vimos
0: pero,
2: los últimos
0: 6? Pero Dioni, o sea, la autocrítica es, no, olvido, saquemos a la América. Cruz Azul, la mejor, o sea, tiene toda la razón, Ricardo. No hay medio campo como el de Cruz Azul. Y después, también en punta tienen alfombra roja y caravana, tienen buen arquero, tienen una buena defensa, por más que me digan.
1: Su majestad, en el gabrielismo es un mal resultado para Cruz Azul, para el gabrielismo.
0: ¿Porque le hicieron 3 o qué?
1: Pues sí, le hicieron 3.
0: Yo creo que has mal informado a la gente.
2: Es un buen resultado para la América que le hicieron 4.
0: Mal informado a la gente con el tema del gabrielismo.
3: Que Mier no es un buen postero.
2: Y volvió otra vez contra la América a cometer errores.
3: De inicio, yo sigo pensando que es una pantalla tonto, para no decir otra cosa. Juega muy bien con los pies, que esto y que el otro, pero parece que tiene patas de mano de elefante, no tiene dedos. Todo lo escupo.
1: Fíjate que cuando llegó Mier.
0: Nada más para terminar, yo lo que quería decirle a Dios era que. Creo que la había escuchado, muy buena leyenda, todos los días se aprende de usted, lo de patas de elefante que no tiene dedos, está muy buena, y a varios, ¿a y a varios con, les queda?
2: A
0: varios
2: le va a usar con Raquel,
0: A varios les queda, pero no, o sea, ¿cuál es la versión de Cruz Azul? Esa, que siendo un gran equipo, que pensando que en el primer tiempo vas a meter 6, que le vas a hacer 6 al América, terminas pidiendo la hora. Ese es el Cruz Azul, o sea, y eso es lo que tienes que tener en la cabeza. El juego de, o el verbo de Cruz Azulear, o lo que tú quieras, ahí está. O sea, del primer tiempo tú dices Cruz Azul les va a hacer 6 y terminan casi empatados, o empatándolos, vamos a pensar, ¿no? Que esa era la cara que tenían. O sea, eso también es parte de la realidad de Cruz Azul. ¿Con qué realidad nos quedamos? Pues con eso, y con eso lo tiene que trabajar el grupo. Saber bien y quitar los partidos en el momento. O sea, al Toro Fernández, con todo respeto, no le vas a devolver la confianza dándole un penal en estas circunstancias. No. Al acérrimo rival hay que matarlo. Quien lo tire, quien lo tiene que tirar. Y les metemos 4, 5 y 6. Y ya después despejamos. Pero eso pasa con Cruz Azul. Ese exceso de confianza, después terminan con cara de pata de elefante, fe.
1: A ver,
3: el gol de Boca es un...

0: Sí, cierto.
1: Mira, Mier cuando llegó era el segundo mejor portero del fútbol mexicano. Tuvo dos torneos muy buenos.
2: Malagón el uno y Mier el segundo.
1: Eran los dos mejores porteros del fútbol mexicano. Y luego Mier anduvo de cremoso.
0: Para mí.
1: Mira, la mía no es palabra del Tuca. La mía es. Pero la mía es bajita.
2: Palabra del Tuca.
1: Claro.
0: La verdad, Malagón, en el bicampeonato y principalmente en el tricampeonato, tuvo un gran porcentaje de responsabilidad. Estoy de acuerdo contigo. Principalmente en el tercer. ¿Me entiendes? Sí, pero Mier.
1: Fue el mejor, Malagón. Sí, entiendo.
0: No es buen portero.
1: ¿Sabes que cuando empezó a cometer esos errores de andar de cremoso, circulando el balón, saliéndose del área, lo empezaron a como le pasa a Nahuel Guzmán, ¿no? Pero eso no lo vas a decir tú, ¿no? Porque a Nahuel siempre lo proteges. Como cuando
0: Tigres todavía está. Tigres está moribundo por Nahuel Guzmán, porque si no fuera por Nahuel estaría muerto.
1: Oh, perdón que te la sirviera. Después hablamos de Nahuel, después hablamos del clásico del norte.
3: Tigres es un zombie por Nahuel Guzmán, si no, sería.
4: Oye, Nahuel tiene 10 títulos y Mier todavía no tiene uno, ¿no?
1: Javier Saavedra tiene como. Ah, no, ese era 7 veces subcampeón.
3: Ya Mier ya es campeón.
0: ¿Y ya jugó Tigres Monterrey?
1: No, ya jugó, pero ahorita lo vamos a hablar en el
4: tema. No.
1: Está rico la. ¿Te gusta? Que hoy,
4: bye. No, casi te tragas toda la banana.
3: Me gusta este.
0: Juan Carlos, ¿cuándo jugó Tigres Monterrey?
4: No, pinche Tigres Monterrey. No.
1: Pero
4: se hubieran quedado en su casa, güey.
1: Ahorita hablamos de ese partido.
4: En su casa, en el pinche hotel, se hubieran puesto una
3: casa. Ya se los dije, se los advertí, no me hicieron caso.
1: Bien, déjame ir a la pausa. Pausa y venimos con más aquí los jefes para toda la Unión Americana. Ahorita escuchamos declaraciones de Wiki y de Almada. 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
0: y el cantante de regional mexicano Beto Vega junto a Víctor Valverde estrenaron un corrido dedicado a quienes dan la vida por el país, las Fuerzas Armadas Mexicanas. Yo soy Víctor Lagunas y esta es la historia. El cantante Beto Vega junto a Víctor Valverde presentaron el pasado 11 de septiembre la nueva canción titulada Al Gobierno. El corrido bélico está inspirado en las operaciones y el entrenamiento de las Fuerzas Armadas Mexicanas, haciendo referencia a elementos como la Sedena, unidades tácticas, vehículos blindados y operativos. La canción busca reconocer y destacar la labor de las Fuerzas Armadas Mexicanas con un mensaje de respaldo hacia quienes forman parte de las instituciones encargadas de la seguridad y protección del país. Los cantantes demostraron con este nuevo tema que los corridos no son el problema, sino lo que dice la letra.
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2: Fíjate nada más, Efraín Juárez es líder de Hungría y los Pumas. Ayer, justo el domingo, Efraín Juárez ganó su equipo 5-1 y los Pumas pierden. Segundo bloque, saludos a San Antonio, Phoenix, Riverside, Las Vegas, Amarillo, Palm Springs, Reno, McAllen, Los Ángeles, Miami, Nueva York, Boston, Atlanta, Chicago, San Diego, gracias San Francisco, en Dallas, en Fort Worth, en Houston, gracias, nosotros somos la autoridad en el deporte, Phoenix, por supuesto, también, gracias, gracias, y ahora vamos con...
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2: A ver, ¿qué estuvieron mejor? ¿Qué estuvo mejor? ¿El funcionamiento de Chivas que metió 3 goles? ¿O el funcionamiento de América que también metió 3 goles?
3: No.
2: Ok.
3: No, ¿qué? No, no.
2: ¿Qué?
3: ¿Qué? ¿Qué vas a comparar? ¿Qué? ¿Qué? Nada que ver, ¿verdad?
2: ¿La diferencia de rival? ¿La diferencia de rival, Pony?
3: No, no, América le metió tantito corazón y con eso le alcanzó para haberle metido un sustito a Cruz Azul. Pero de ahí en más no creo que con el funcionamiento que tuvo América ayer y comparado con el de Chivas, no creo que... digamos, lleguen en igualdad previo al clásico. Yo creo que en ese aspecto tiene que estar más tranquilo Chivas. Pero eso al final de cuentas no te asegura nada. Es un clásico y
2: es en el juego Azteca, además.
3: Claro, y entran en juego otras cosas también, del temperamento, la personalidad, en fin. No te alcanza solamente con jugar bien un clásico.
2: A ver, Chivas no le ha ganado más que a puro muerto, Más que a puro muerto. Más que a puro muerto, Incluyendo a las Pumas del Chispa, América. Equipos de zona de liguilla, Querétaro y Puebla están en zona de liguilla. Me dirán lo que me dirán. Están en zona de liguilla y tuvieron una de las reacciones más bravías de la historia. El primer tiempo del América, terrible, horrible, horroroso, asqueroso. He visto el peor partido de Reyes y de Juárez juntos. Reyes a lo mejor ya tiene que ser contención. El chiquito Sánchez, que cómo me cae bien, lo quiero. Es como un muñequito que lo quisiera abrazar al chiquito Sánchez, pero carajo, no está el chiquito. Veiga. No está el chiquito. Veiga fue una estrella del Brasileirão con el Palmeiras, pero fue. Y eso que se echó un disparo al palo, si mal no recuerdo. Pero esa reacción del América, bravía, esos 3 goles contra Cruz Azul, Chispa, tienen más grado de dificultad que los 3 goles que le metieron Chivas a los Pumas. Sí.
3: A ver, tiene un plantel. Tiene un plantel de más calidad, Álvaro. O sea, lo que está haciendo el Rayito, Vega con todo y todo, es un jugador con toques diferenciales hacia adelante, a veces después le cuesta defender. O sea, esa calidad de futbolistas no los vemos en Pumas hoy en día. Entonces, a ver, América reacciona por un golazo también del Rayito, ¿no? Y se pone en partido. Pero sí, Pumas no compitió hoy a la altura como América tampoco compitió como equipo
2: el primer tiempo.
3: tuvo una reacción, pero igual oportunidades de gol. Ah, ¿y quién fue la figura del América, Álvaro? ¿Quién fue la figura del América?
2: Brian Perea.
4: No.
2: ¿Quién fue la figura?
3: No.
2: Cota no. Cota no.
3: Cota. Y la cagadita de Malagón, perdón. La de Malagón, la que tú.
2: Pero si tú no viste todo, sí se la vi en redes sociales. Nada más recortan eso porque la traen contra Malagón. No vieron todo el partido, se echó unos atajadones Malagón, pero de eso no hablan.
3: Igual que Cota.
2: Sí. Ah, ok. ¿Quién llega mejor al clásico entonces, Rodrigo Pony Ruiz, ya que estás bravucón relinchando como caballo grande?
3: ¿Quién va en primer lugar?
2: El martes eso se acaba cuando Toluca y Puebla se enfrenten. El martes se acaba eso.
3: Hoy está primero Chivas. No, obviamente que Chivas, o sea, pero eso, como te dije hace rato, no garantiza en absoluto que el partido esté, digamos, de favorito para Chivas. O sea, es 50-50. Y el que tenga la capacidad de tener la pelota, tener la personalidad de meter, porque es un partido que hay que meter.
2: Tú sabes que la personalidad la tiene el América. Los dos vivieron cuando se enfrentaron al América, esa personalidad. A ustedes incluso les daba miedo enfrentarse al América.
3: Uno se motiva más cuando cuenta miedo. No, Chispa, claro. Claro que te motiva más. Si le quieres ganar, obvio.
2: ¿Cuántos clásicos ganaste con clásicos capitalinos ganaste contra el América, Chispa? ¿Cuántos clásicos?
3: Ay, no tengo la cuenta, Álvaro. No tengo la cuenta, pero
2: yo creo que ni uno.
3: Y claro,
2: creo que ni uno.
3: Ah, el año del bicampeonato, ¿cómo no? ¿Ganado uno? ¿Cómo no?
2: No te acuerdas.
3: A lo mejor la balanza está en contra, pero igual.
2: Uno.
3: Sí, como no. A ver, uno rápido en el Azteca, golazo de Lachito, el dueño de tiro libre.
2: Ok. Y ya, ese.
3: Ah, por decirte uno.
2: Ya, ok. Pone, ustedes siempre se achicaban con el América, ¿no?
3: No, una vez lo dejamos fuera, en una liguilla.
2: ¿Con qué equipo estabas?
3: Con Santo.
2: No me fue tan mal. Chivas tendría que estar temblando hoy porque Borja, no el lateral, Borja el delantero anda fino, viene caliente, Perea está caliente, Brian Rodríguez está. ¿Por qué haces caras, Efraín Chispa Velarde? ¿Por qué haces caras, por Dios, gestos y muecas?
3: Pero ¿cómo va a estar temblando? Pero Chivas también, Sandoval está caliente, Camero está caliente, Marín está caliente. Todo Chivas está caliente también.
2: O sea que América tendría que tener miedo en su casa de las Chivas. ¿América tendría que tener miedo?
3: Preocupación, ¿no? No miedo, pero sí debe tener mucho respeto porque llega mejor Chivas.
2: Llega mejor Chivas acá.
3: Y América sigue gastando dinero ahorita. Tenía tres refuerzos afuera. Borja ya jugó. ¿Y qué va a seguir gastando todavía al final del torneo? ¿Qué va a pasar?
2: Sí,
3: solo porque ya se cerraron registros. No,
2: ya cerraron, ya, todavía. Y creo
3: ¿Pero
2: que
3: arrancará con Borja o no? ¿Arrancará con Borja o no?
2: Tiene que arrancar con Borja. Está más caliente que Henry Martín. O sea, yo no digo que Henry Martín no sea ímpetu, esfuerzo, sacrificio. No anda.
3: No anda.
2: Borja entra en un momento importante, el ex de River, y pum.
3: Pero yo creo que más que estar preocupado, Almada, de la parte ofensiva, tiene que estar preocupado de la parte de atrás. Porque ahí
2: a ver, Pony, en tu experiencia, ¿fue un accidente o es el síntoma de una constante?
3: No, ya todos los partidos han tenido ese problema. Pues pero recuerdo, contra Santos, contra San Luis.
2: Pero,
3: nomás que no tenían la capacidad de definir, pero ahora pues, obviamente se encontraron contra otro rival, otro.
5: Tú mismo lo dijiste que Israel ya lo quieres, a Israel ya lo quieres de contención. Hablaste de Central Juárez. Hablaste del chiquito, o sea, tú mismo lo estás diciendo.
2: Mira, yo te voy a decir una cosa.
5: ¿Es una constante o fue un accidente?
2: No. que Juárez y Reyes, que no habían jugado todo el torneo juntos en la saga, porque sí habían jugado, pero Reyes como contención, hayan tenido dos errores cada uno, es un terrible accidente, pero son dos muy buenos centrales, son muy buenos centrales. Ahora, entra Ícaro, Ícaro es el mejor mediocampista de contención del fútbol mexicano hoy por hoy, no sé por qué Almada no lo pone un partido sí, uno no, uno sí, uno no. Entra Ícaro y se ve el cambio, se ve la modificación. Ojo, nada más quiero decir una cosa. A mí me han enseñado ustedes que, dice el dicho, mucho ayuda al que no estorba, pero en el fútbol sí tienes que estorbar, sí tienes que retardar. Y Alan Cervantes en la jugada del primer gol, era su responsabilidad, iba con el rival y luego lo deja de perseguir. Y ahí se la deja Juárez y Reyes. Y sí, parece ya después mucho más culpa de Juárez y Reyes, que no digo que no tengan culpa en ese primer gol. Pero Cervantes no sigue su marca. Se quedó frío. Por lo menos estorba, papá, intimida, sopla de la nuca, eres de la América, carajo. Y Cervantes ha tenido un torneo. ¿O me equivoco? ¿O estoy mal?
4: No, sí. Sí, pues puede que haya sido un poquito contemplativo, ¿no? Pero igualmente, vaya, Lira no puede aparecer tan solo como para definir. O sea, si ves la imagen, eran, no sé, del América eran seis con el portero y todo, y solamente había uno en el área y apareció de atrás Lira, ¿no? Entonces, obviamente.
2: ¿Quién se desentiende de esa marca?
4: Obviamente, claro. Según la concentración total.
2: Porque a mí ustedes me han enseñado.
6: Sí, pero son siete futbolistas, Álvaro.
2: Sí.
6: Saque de banda, siete futbolistas para dos. Para de la pasa en medio de tres. Y después se desentiende de la marca,
4: Y no creo que para él haya visto a Lira. La tiró a la zona y apareció Lira, pero no creo que lo haya visto que venía entrando solo.
2: Sí, no eras tú que tenías ojos en la nuca al lado de los parietales. No eras tú. O sea, él intuye que alguien va a llegar.
4: Obviamente, claro.
2: Él intuye que alguien va a llegar.
4: Porque igualmente no era zona de Lira. O sea, como para
2: Sí. Si Lira casi ni sube. A ver, Lira es un buen mediocampista de contención defensivo. Me van a decir, pues para eso son los medios de contención defensivo. No, pero también el medio de contención apoya. Y Lira casi nunca apoya al frente. Casi nunca apoya al frente. Y ahora sí se agregó. Y alguien lo deja libre. Luego, hay otro gol. Que se va solo en un contragolpe Cruz Azul. Sale Cota.
4: El del Toro, sí.
2: Sí, el del Toro. Se llevan a Reyes. Reyes, de verdad, a mí me parece un excelente
4: Reyes,
2: muchacho.
4: Reyes también a la hora de barrerse ahí en la portería.
6: Barrer
4: fue muy tibio, o sea, porque entró por un huequito, o sea, por la única parte donde podía entrar la pelota, entró, pero Reyes fue con muy poca convicción, yo creo, a cerrar.
2: Ahora, lo de Cruz Azul, eso es lo que digo yo. Felicidades a mi ex familia celeste, ganaron bien, pero ya casi la estaban cruzazuleando. Yo veía cuando mostraban a Wiki la transmisión, ya estaba jalando aire, así como Memo, bueno, no, por lo menos Wiki lo estaba sufriendo. Memo Vázquez estaba, el 2013, estaba callado, en silencio, petrificado estaba Memo Vázquez en aquella ocasión. Casi la cruzazulea, y yo siento, por lo que veo en redes sociales, platico con amigos cruzazulinos, que no se dan cuenta que no están tan bien como creen que están. Son el campeón del fútbol mexicano. Mis respetos. Gran colectividad el torneo pasado. No están tan bien como creen. Es lo único que yo digo, Pony y Efraín.
4: Bueno, pero ahorita con este triunfo, pues obviamente que anímicamente tienen que... esa situación en la interna, pues tiene que cambiar y tiene que ayudarlos a retomar el buen trabajo que hicieron en el torneo anterior.
2: Bueno, déjame ir a la pausa. Pausa, venimos con más aquí en Los Jefes para escuchar sonidos, audios de lo que dejó esta jornada. Pausa y volvemos.
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0: Y parece ser que la guerra en Sinaloa no tiene fin, ya que la madrugada de este lunes se registró un ataque armado atribuido a una célula delictiva en una zona rural de la cofradía Mazatlán. Yo soy Víctor Lagunas y esta es la historia. A través de redes sociales circula un video que presuntamente habría sido grabado por integrantes de la facción identificada como Los Cabrera, quienes aparecen a bordo de un vehículo con características de blindaje artesanal mientras realizan detonaciones hacia otra camioneta. El material estaría relacionado con los reportes de un presunto enfrentamiento registrado durante la madrugada de este lunes en las inmediaciones de la cofradía Mazatlán. Hasta el momento, las imágenes no han sido confirmadas por las autoridades mexicanas.
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2: De regreso con todos ustedes de Los Jefes para toda la Unión Americana. Soy Álvaro el Brujo Morales. Gran programa el que estamos teniendo para todos ustedes. Saludos a Sacramento, San José, Tampa Bay, Salinas, Houston, Fort Lauderdale, San Antonio, Phoenix, Riverside, Las Vegas, Amarillo, Palm Springs, Reno, McAllen, Brownsville, Los Ángeles, Miami, Nueva York, en Boston, en Chicago, en Atlanta, en Monterrey, Nuevo León y por supuesto en Monterrey, California y en Tijuana, Baja California. Nosotros somos los jefes de autoridad en el deporte. Tercer y último bloque, y no por ello el menos importante, así que ahora vamos con
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2: Bueno, déjame escuchar declaraciones de Joel Wick, el técnico de la máquina cementera de la Cruz Azul, luego de su victoria sufrida 4-3 contra las Águilas del América en otra versión del clásico joven. Escuche usted.
25: Estos sí son clásicos.
2: Ok, escuche usted lo que dice justamente Joel.
26: ¿Qué te digo, Adrián? Pues gran partido, ¿no? Todos esperábamos un rival, ¿no? Como lo que es. Yo creo que nuestra esencia nunca cambió. Obviamente, al final del partido se complicó. La realidad es que al ser autocríticos bajamos un poco la intensidad, sobre todo en la primera línea de presión, en la segunda. Caímos en un bloque muy bajo y creo que eso le conviene al rival, ¿no? Desgraciadamente no fue más amplio el marcador, pero hoy rescato mucho el esfuerzo del equipo, ¿no? Mientras el equipo se empezó a conectar en esa fase ofensiva, con esas combinaciones, con ese bloque tan bien que hicimos y con una buena transición, se ve bastante bien. Hoy el resultado fue justo, me parece a mí. Tuvimos no solamente las cuatro opciones de gol, sino tuvimos un par más que hubieran podido ser directamente al marcador, donde el portero hizo una gran actuación, ¿no? Yo me siento contento, feliz por mi equipo y te agradecido porque hizo un gran esfuerzo el día de hoy.
2: Ahí las declaraciones de Joel Wiki. Bueno, y ahora vamos a escuchar declaraciones de Almada, el técnico del América. ¿Qué es lo que dice tras esta derrota en donde casi le saca el partido a Cruz Azul? Escuche usted al técnico uruguayo.
27: No, me confirmó lo bueno que veníamos haciendo y lo malo que veníamos haciendo. Defendimos muy mal y tuvimos una cantidad de situaciones, no solo los tres goles, dos pelotas o tres en los palos, una cantidad de situaciones que al agravante de defender mal, las distracciones que cometimos, que no, en definitiva nos terminaron costando caro, porque lo sabíamos que si nos equivocábamos con la jerarquía que tienen sus jugadores de Cruz Azul, no nos iban a perdonar. Y en el primer tiempo, sobre todo, situaciones que que habíamos trabajado nos terminaron definiendo con esas situaciones. En definitiva, vuelvo a insistir, seguimos haciendo cosas muy buenas.
2: Ahí las declaraciones de Almada. Bueno, Almada lo dice bien, ellos tienen individualidades, si nos confiamos no nos iban a perdonar, eso sucedió. Wiki dice, nos confiamos un poco, jugamos en bloque bajo y pues nos clavan los goles. Algo que...
3: Oye, Álvaro,
2: sí, dale.
3: ¿Cómo te sientes que el primer rival que enfrente el América de cierto nivel ya lo perdió, ya no jugó contra puro mosto?
2: Pues te voy a tener que corregir la boca y el bigote truculento que tienes.
3: Ya no jugó contra puro muerto y bueno, ya perdió contra Cruz Azul que divina.
2: Discúlpame, porque Querétaro está en zona de clasificación. Querétaro está en zona de clasificación y le ganó.
3: No, me venga con tu cuento.
2: Querétaro está en zona de clasificación.
3: ¡Ay!
2: Mira nada más.
3: Enfrentó el primer rival de nivel y tómale. Tenía dos goles y lo puso a temblar.
2: Y lo puso a temblar las canijitas, como dices tú.
3: Y esto porque Cota fue el mejor jugador de la América.
2: Cota debió parar dos goles de la América, eso hay que decirlo, ¿eh? Cota debió parar dos.
4: Por tu culpa nos funden también a mí a Dionisio. Ah, no,
2: Dionisio no es americanista. Dionisio no es americanista.
5: Almada, dentro de lo bueno que dice que hizo el equipo, también dentro de lo bueno, pues fue malo. Porque el equipo sí tuvo muchos disparos, sacó cuatro Mier y dos al poste. Lo malo fue eso, que no fue contundente.
2: Eso fue lo malo.
5: Dentro de eso bueno que hizo está esa parte mala.
2: 28 disparos por 16 por eso, de Cruz Azul.
5: Por eso cuando a mí me dicen, ¿a mí qué me importa que me claven cuatro goles? Mientras mi equipo meta cinco y gane, no hay problema. Y si no metes los cinco como pasó ayer,
2: ahí está.
5: Cuando él dice, veníamos aquejando problemas defensivos. Ayer esos problemas defensivos contra un equipo que sabemos que tiene potencial al frente, que sabemos que no te va a perdonar por su calidad individual como otros que sí te perdonaron, pues te termina pasando factura y fue el reflejo, terminó explotando.
2: Bien, algo más que agregar del América Cruz Azul. ¿Tenemos calendarios para revisar los calendarios de tanto de América como de Cruz
4: Azul? No, que el Tuca se siga riendo, déjalo, padre. No, estoy diciendo que por su culpa nos tunde también a nosotros, güey.
2: No, tú quieres.
4: A mí la vida toca.
2: Sufriendo. A ver, Cruz Azul va a jugar la.
3: A ti, y a Dionisio, la verdad, mi respeto.
4: Gracias, Tuca.
5: Querido.
2: ¿Y yo? ¿Y yo qué?
5: Cero respeto.
3: Te voy a seguir tirando con todo cada vez que pueda.
2: Vas a ver, pinche viejito, ¿eh? Vas a ver, cabroncito, vas a ver, ¿eh?
3: Como tú me lo haces a mí, no te hagas.
5: Sí, es cierto.
2: Tienes razón.
4: El que se lleva se aguanta.
2: A ver, calendario de Cruz Azul, Campeones Cup contra el Inter de Miami. Si la gana Cruz Azul y alaban a Cruz Azul, reconozcan que Giorgini ganó esta con América, contra Atlanta United, si me lo recuerdo. Luego, Cruz Azul visita Rayados de Monterrey. Ah, caray. Luego recibe al Toluca, visita Pumas, recibe a Juárez y visita Pachuca. Ese es el calendario de Cruz Azul. El América va 19 de septiembre, sábado a las 8, tiempo del centro de México, contra las Chivas, el clásico nacional. Luego visita al Necaxa, recibe a Monterrey.
3: ¡Muerto!
2: Visita a León.
3: ¡Muerto!
2: Visita al Atlas.
5: Mega muerto, le clavaron cinco.
2: Okay.
4: Ese está peor, está morido.
2: Recibe al Pachuca.
3: ¡Muerto!
2: Y recibe al Tijuana.
5: Otro zombie también.
2: No todos.
3: ¡Zombie!
5: ¡Muerto!
2: Todos son muertos para ustedes, todos son muertos. Bueno.
3: No, va a ser ahí en esto mínimo 20 puntos.
2: Ah, bueno, que Dios te escuche. A ver, hablemos del clásico del norte.
4: ¿En serio?
2: Sí.
4: ¿Hay algo que hablar?
2: Pues... se quedó dormido su majestad. Yo se los dije. Es el clásico más aburrido.
3: Ya me voy. Ahí nos vemos, Juan Carlos. Ya me voy. O sea,
4: yo voy con la leyenda, vamos a ir a cenar. Ahí les dejamos el changarro.
3: Pero Juan Carlos, ¿de qué podemos hablar del clásico eso? A ver, ¿qué quiere que hable?
2: Pero si tú lo mataste con Bucetich también.
3: A ver, muerto el clásico.
5: Pues sigamos hablando de muertos, ¿no?
2: ¿Sí? Oye, pero a ver, ¿quién se vio peor y peor?
3: La cosa, Juan Carlos, a ver, ¿te acuerdas? El que tiene miedo a perder, pierde la oportunidad de ganar.
4: De ganar.
3: Y los dos tenían miedo de perder. Por esto lo único que pueden es empatar. Es todo. Los dos, no hay quien decir, ay, esto, el otro, no. Los dos de la chingada.
2: Palabra del Tuca.
4: Sí, cuando empezó el partido parecía que Monterrey iba a buscar el encuentro, sí. ¿No? Se veía como con ese ánimo, el pressing alto. Después empezó a ver apatía. Yo sigo creyendo que me parece que lo de Monterrey y Tigres es distinto, ¿no? A Tigres no le alcanza por muchas circunstancias y creo que además no hay confianza. El que saca el pecho es Nahuel, pero no le alcanza, honestamente, tácticamente el equipo tampoco sea cuál es su fuerte, más allá de esperar. No sé si todavía no tengan la confianza también en el mismo técnico. No lo sé, pero Monterrey no sé a qué juega. O sea, no sé cuál es el fuerte de Monterrey. O sea, no entiendo si es un equipo que es que te quiere atacar con las bandas. Es que no vi pasadas de los laterales. Querían que jugaran mano a mano el Tecatito. Si el Tecatito fallaba, entonces lo mataban en la transmisión. No le pegan de media distancia. No veo a Coca peleando. O sea, un equipo con ese plantel, el centro delantero se tiene que morir de risa dentro del área y hacer goles. Con ese plantel, y Coca está peleando como si fuera lateral de barrio, güey. Va y pelea de un lado y va a pelear del otro. Eso te habla cuando tu centro delantero se tiene que tirar barridas y hacer jugar como descontrolado, como si fuera un contención de punta para arriba. De esos rústicos picapiedras, usted habla de que no hay una generación, no hay una asociación. Hay demasiados nombres y no veo una intención de juego. A mí me parece que Monterrey es un equipo aburguesado.
2: Toma.
3: Y el otro, Juan Carlos, el otro que es un gran jugador, Rossi. La verdad,
4: nadie.
3: No apareció para nada.
4: Nadie.
3: Oye, delantero, eso que dices, hasta recibió una amonestación por estar agarrando.
4: Yuca, perdón, yo decía Coca. Claro, Yuca, perdón, Yuca.
3: Sí.
4: Y le perdonaron la roja porque se deja caer y engaña al árbitro y no le pudieron haber sacado la segunda amarilla. Pero en general, también este cuate Torres y Ocampos, por ejemplo. Esto es muy de la gente de Monterrey. El Tuca no me dejará mentir. O sea, ponen apodos. Es el mundo regio. Es como, solo existe nuestro fútbol, solo existe nuestra dimensión en los esto de decirle a Ocampos el pura sangre. Yo no sé si ya le decían así, no tengo idea. El pura sangre, es que el pura sangre es rebelde, es que es brioso, es que reclama, es que, güey, le perdonaron la roja ayer. O sea, tiró cortes de manga, regañaba a todo mundo. O sea,
2: le dieron. O sea, sí tiene mucha sangre, pero mala sangre.
4: Una pregunta, ¿y Ocampos como qué hizo en Monterrey para ser capitán?
2: Venía del Sevilla.
4: No, pero yo le pregunto al Tuca, o sea, oye, Ricardo, ¿es en serio que Ocampos es el capitán? Regresan
2: a ver que lo que tú, Miguel Ángel, construyeron. Yo se lo he dicho a mi hermano el Tuca, les hubieras dado un dulce a los juniors, hacerlos creer que tomaban decisiones, torearlos. No lo hicieron, estos güeyes se encabronan y le dan un maltrato político al Tuca, Miguel Ángel. Hay un factor de traición ahí de un aliado de ambos bandos, que es el ingeniero Rodríguez, que le jugó a los dos pinches bandos. Y entonces fue todo un desmadre político. Pero al final, El Tuca me ha dicho cosas, sí, pero no miente. No, Tigres, oh. Tigres es un desastre, pues. Lo que sucedió fue que cuando ganan con Siboldi aquel título, como que dijeron, ah, ya ven, güey, sí podemos. Pero pues fue la inercia de lo que dejó Tuca y Miguel Ángel.
4: Hay gente que hoy quiere mamar del fútbol en la cancha diciendo, es que hay proceso, ¿no? Y entonces, y voy a sacar la pelota desde atrás y como juego bonito, como lo intenta Guardiola, hay procesos y me tienen que dar 5 años para que yo llegue a una liguilla, ¿no? Y entonces ahí se quieren perpetuar en el cuando si alguien sabe lo que es sacar resultados y además ganar la gloria, es Ricardo Ferretti. En este caso, dirección a los directivos de Tigres, pues es muy fácil, digo, como técnico yo no creo que nadie en Tigres piense que sin ganar se puede quedar.
2: 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Bueno, nos vamos. Gracias por estar con nosotros.
3: Vamos a ver a las Chivas.
2: Vamos a ver a las Chivas contra Pumas. Gracias, Tuca. Gracias, Rey. Gracias, Dionisio.
4: Gracias a todos.
2: Nosotros somos la autoridad del deporte. Gracias, hasta la próxima. Chao, chao.

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